0: amó Dios al mundo que ha dado a su Hijo unigénito para que todo aquel que en Él cree no se pierda, mas tenga vida eterna. En Él no soy el mismo, ¿no?
1: Gocho, el lápiz de platino, dímelo, Sae. John Rock, Dexter, Forgiven Music.
2: A tu lado, a través de Manantial FM, acompañándote con la mejor música para tu corazón, música que inspira tu vida. Y fíjate que hace tiempo me tocó por ahí, junto con mi hija, estar viendo algunos documentales que ella tenía que ver por su clase de historia. Ella está ahorita pues en high school y había necesidad de que ella viera este tipo de documentales para entender, obviamente, muchos de los eventos y acontecimientos que se han dado a lo largo de la historia. Dentro de todos estos documentales, obviamente, fíjate, me tocó pues encontrar datos muy interesantes de batallas que se han llevado a cabo en distintos lugares de nuestro mundo. Pero algo especial que miraba yo en eso es que obviamente cada batalla o cada uno de estos escenarios que se dio a veces porque se estaba peleando por algo, pues había de alguna manera estrategias, cómo se iba a llegar a esos lugares, qué tipo de armamento se iba a utilizar, el liderazgo, bueno, un sinfín de cosas, ¿verdad?, que se preparaban obviamente para esas batallas y esas distintas cuestiones que se llevaban a cabo. Pero, ¿sabes?, yo pensaba en esto, ¿cómo nosotros también en nuestra vida espiritual debemos de tener nuestra estrategia también para la batalla que nosotros tenemos en nuestra mente en el día a día? Porque si bien es cierto, la mayor batalla que nosotros peleamos cada día está allí en nuestra mente, allí en nuestros pensamientos. ¿Cómo nosotros reaccionamos a ellos? ¿Cómo reaccionamos ante los distintos escenarios que hay a nuestro alrededor? Esa es la batalla que tenemos nosotros cada día en nuestra propia mente. Y debemos obviamente entender cómo lo vamos a abordar, qué vamos a hacer nosotros para poder enfrentar esas situaciones. Y sabes, una de las cosas importantes es sumergirnos siempre en la palabra de Dios. Tener esa oportunidad de leer la Biblia nos va a ayudar a nosotros a tener obviamente bien preparada nuestra mente con la palabra de Dios. Orar fervientemente también y estar en comunión constante y comunicación constante con nuestro Dios. Así que son esas las estrategias que debemos de utilizar nosotros en el día a día para poder estar preparados con esa lucha y esa batalla que nosotros tenemos cada día en nuestra mente. Así que yo te lo dejo por ahí. Si posiblemente ya estás atravesando por una situación así, empieza por esas tres cosas. Sumérgete en la palabra de Dios. Ora, comunícate con Dios y empieza a tener esa relación constante con Él. Y vas a ver que la batalla que tú tienes en estos momentos va a cambiar totalmente. Tu estrategia también para enfrentar las cosas que estás viviendo va a cambiar también, porque ahora no lo vas a hacer tú solo, sino lo vas a hacer acompañado de Dios. Quédate en Manantial.

y la oración es el alimento de nuestra alma. Esta frase la encontré y la quería compartir contigo. Yo soy tu amiga Emmy Ibarra acompañándote y sin duda, mira, la oración para nosotros es ese momento especial donde nos nutrimos, hacemos esa pausa de conectarnos con Dios, esa pausa también para poder reanimarnos y fortalecernos en nuestra fe. Eso es verdaderamente la oración para nosotros, comunicarnos con nuestro Padre Celestial con palabras que no necesitan ser rebuscadas, que tienen que venir de lo profundo de nuestro corazón. Y sin duda, la oración es ese alimento especial que necesitamos nosotros cada día, que nuestra alma necesita. Por eso te animamos para que tú también te unas a nuestros tiempos de oración que tenemos aquí en Manantial. Y por supuesto también, si tú necesitas ese apoyo en oración, que cuentes con nosotros. Con muchísimo gusto, aquí tienes una familia que va a estar orando por ti. Recuerda enviarnos tu petición de oración, ya sea a través de la aplicación, nuestra página web, incluso puedes llamar al estudio o bien enviarnos un mensaje por WhatsApp. Así que de cualquier forma, comunícate con nosotros, que recuerda, no estás solo. Aquí hay una familia que ora por ti.

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Vivimos en una sociedad acostumbrada a la rapidez. Queremos respuestas inmediatas, resultados rápidos, soluciones instantáneas. Basta con mirar, por ejemplo, las dietas. Que si la dieta de la luna, que si la dieta de la sopa. Come sopa en 2 días y bajarás 20 kilos. Estamos viviendo en ese tiempo, en esa era, donde todo lo queremos rápido y sin esfuerzo. Donde todo queremos que pase a nuestra manera. Pero esto también se va al área donde tú y yo tenemos una necesidad y queremos que esta necesidad sea resuelta a nuestro tiempo y a nuestra manera. Pero, ¿sabes? Dios nos recuerda en la Biblia que Él tiene su tiempo para todo. El sabio Salomón dice, todo tiene su tiempo y todo lo que se quiere debajo del cielo tiene su hora. 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Quédate, porque estamos hablando de esperar en Dios, aunque veamos y parezca que Dios está tardando, sabemos que Él tiene el control.

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0: ¿Sabe qué es lo más importante para aprender a vivir con frustración, ya sea durante cierto tiempo o por el resto de nuestra vida? Lo más importante es estar comprometido con Jesucristo y poder decir, ya no vivo yo, más vive Cristo en mí.
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0: Vayamos por favor a Filipenses capítulo primero. Quisiera que leyéramos desde el versículo 12 hasta el 30. En este pasaje hallaremos algunos principios que nos ayudarán a lidiar con las frustraciones. Veamos lo que dice la Escritura aquí y permítame explicarle luego qué es una frustración. Dice así a partir del versículo 12 de Filipenses capítulo primero. Quiero que sepáis, hermanos, que las cosas que me han sucedido han redundado más bien para el progreso o fomento del Evangelio, de tal manera que mis prisiones se han hecho patentes en Cristo en todo el pretorio y a todos los demás. Y la mayoría de los hermanos, cobrando ánimo en el Señor con mis prisiones, se atreven mucho más a hablar la palabra sin temor. Algunos, a la verdad, predican a Cristo por envidia y contienda, pero otros de buena voluntad. Los unos anuncian a Cristo por contención, no sinceramente, pensando añadir aflicción a mis prisiones, pero los otros por amor, sabiendo que estoy puesto para la defensa del Evangelio. ¿Qué pues? Que no obstante, de todas maneras, o por pretexto o por verdad, Cristo es anunciado, y en esto me gozo y me gozaré aún. Porque sé que por vuestra oración y la suministración del Espíritu de Jesucristo, esto resultará en mi liberación, conforme a mi anhelo y esperanza de que en nada seré avergonzado. Antes bien, con toda confianza, como siempre, ahora también será magnificado Cristo en mi cuerpo, o por vida, o por muerte. Porque para mí el vivir es Cristo, y el morir es ganancia. O sea, para Pablo, vivir significaba vivir para Cristo, y morir lo convertía en ganador. Mas si el vivir en la carne resulta para mí en beneficio de la obra, no sé entonces qué escoger, porque de ambas cosas estoy puesto en estrecho, o sea, soy atraído hacia polos opuestos, teniendo deseo de partir y estar con Cristo, lo cual es muchísimo mejor, pero quedar en la carne es más necesario por causa de vosotros, o sea, para seguir enseñándoles los principios de la Escritura. Y confiado en esto, sé que quedaré, que aún permaneceré con todos vosotros para vuestro provecho y gozo de la fe, para que abunde vuestra gloria de mí en Cristo por mi presencia otra vez entre vosotros. Solamente que os comportéis como es digno del Evangelio de Cristo, para que, o sea que vaya a veros o que esté ausente, oiga de vosotros que estáis firmes en un mismo espíritu, combatiendo unánimes por la fe del Evangelio. Ahora fíjese en el versículo siguiente. Y en nada intimidados por los que se oponen, que para ellos ciertamente es indicio de perdición, mas para vosotros de salvación y esto de Dios. Porque a vosotros os es concedido a causa de Cristo no solo que creáis en Él, sino también que padezcáis por Él, teniendo el mismo conflicto que habéis visto en mí y ahora oís que hay en mí. Ahora bien, la frustración es el resultado de no poder lograr, alcanzar o recibir lo que queremos. Se nos ponen trabas y se nos impide hacer realidad nuestros propios deseos y, por lo tanto, experimentamos frustración, la cual es la incapacidad de lograr, de alcanzar, de terminar o de recibir lo que queremos. Ahora, hay algunas cosas en la vida que deseamos y por las cuales oramos, pero Dios nunca nos las concederá. Y no es porque Dios sea cruel o porque sea incapaz, sino porque, según su sabiduría, sabe de sobra que eso es mejor que tener que quitar una frustración de nuestra vida. Y si no logramos que las cosas nos salgan como queremos en algún momento, entonces nos aislamos y nos rebelamos un poco contra Dios o buscamos llevarle la contraria y luego queremos compararnos con otros y comparar nuestras buenas obras con lo malos que podríamos ser y continuamos con eso hasta que al fin, si somos sabios, diremos, «Está bien, Señor, ¿qué es lo que tratas de decirme? Renuncio a mi rebelión al tratar de convencerte de lo que deberías hacer». Pues bien, la frustración forma parte de nuestra vida porque todos aún somos humanos y vivimos en una cultura mundana e impía. Pero aunque todo este mundo estuviera lleno de santos, todavía tendríamos el principio de pecado en nuestro ser y todavía nos sentiríamos frustrados en algunas ocasiones. Ahora bien, no pretendo darle el ABC o los rudimentos básicos sobre cómo deshacerse de sus frustraciones. Lo que quisiera decirle es que no hay nada en la Biblia que diga que existe una clave para eliminar todas las frustraciones de la vida, porque no lo hay. Sin embargo, hay algunos principios que nos enseñan a vivir con nuestras frustraciones, aunque éstas no sean de Dios. Así que la pregunta es esta. ¿Cómo podemos aprender a vivir con nuestras frustraciones? Pues bien, permítame solamente poner al apóstol Pablo como ejemplo de frustración en la vida. Veamos lo que ocurre con él. Después de haber terminado 3 viajes misioneros y de haber establecido varias iglesias casi en toda región importante de lo que hoy conocemos como las tierras bíblicas, las cuales incluyen Turquía, Grecia, Tierra Santa y demás. Estas eran iglesias que en su mayoría tenían pocos miembros, no disponían del Nuevo Testamento y ni siquiera tenían un Antiguo Testamento que pudieran compartir con todos y que cada uno tuviera una copia y tampoco tenían imprentas. Así que Pablo no podía copiar sus epístolas en forma de lecciones bíblicas para enviarles luego a las iglesias de Corinto, Éfeso o de Filipo. De modo que se vio obligado a pasar algunos de los mejores años de su vida viajando de pueblo en pueblo y de ciudad en ciudad predicando el Evangelio, reuniendo e instruyendo a unas cuantas personas para luego marcharse y regresar después a seguir enseñando a esta gente. De modo que aquí lo tenemos a cargo de muchas, muchas iglesias con personas que están llenas de emoción con respecto a Jesucristo. Y han empezado a crecer, pero también a llenarse de toda clase de problemas. Y Pablo no cuenta con pastores capacitados ni acreditados. Tampoco cuenta con suficientes colegas a los cuales enviar para resolver los problemas de esta gente. Y si leemos solamente las epístolas a los corintios, vemos que Pablo tenía en una sola iglesia suficientes problemas para el trabajo de 100 pastores durante toda su vida. Y así podríamos seguir hasta el final en Tesalónica, Corinto, Éfeso y todas esas iglesias que había fundado en todos esos lugares. Y ahora Dios lo tiene en una cárcel y no puede regresar para ver lo que ocurre en esas iglesias, y de lo único que escucha es de los problemas que éstas tienen, lo cual hace que se encuentre aquí frustrado. Y la mayoría de nosotros estaríamos desesperados, arrancándonos los pelos y comiéndonos las uñas, tratando de explicarnos qué hacer para llevar a cabo la obra del Señor mientras estamos sentados en una cárcel. «Señor», diríamos, «¿por qué me pusiste en la cárcel? Tú sabes todo lo que he hecho. ¿Por qué me tienes en esta situación?» Ahora bien, puede que usted no se encuentre en una cárcel, pero a lo mejor se siente aprisionado y tan frustrado con sus circunstancias presentes que no puede cambiar lo que hay en su vida, lo cual le impide alcanzar lo que realmente quiere. ¿Qué hará entonces? ¿Se rebelará contra Dios? ¿Luchará contra Él? ¿Tratará de hallar a alguien a quien acusar del problema? ¿O aprenderá a vivir con la frustración? Pues quisiera mencionar algunos puntos claves aquí y le pido que piense en ellos. En primer lugar, al considerar la vida del apóstol Pablo, lo primero que debemos hacer para poder vivir con una frustración es aprender a regocijarnos en ella, no importa cuán doloroso sea. Quisiera que note algo en esta epístola de Filipenses, y es que de todas las epístolas que Pablo escribió, en esta no hay ni una sola palabra de queja o de crítica. 4 veces menciona Pablo su cautiverio y sus prisiones, y 16 veces habla de gozo, de regocijarse y de alegría en el Señor mientras está en prisión. Aquí tenemos a un hombre en prisión que tiene todas las razones en el mundo para sentirse frustrado, angustiado y ofendido, pero veamos lo que dice y cuáles son sus argumentos para no estar frustrado y dónde centra su atención. Fíjese en esto porque se trata de una de las claves para aprender a vivir con frustración y es la siguiente. Tengo que aprender a regocijarme incluso en medio del dolor. El dolor puede ser físico o puede ser emocional, o también puede ser el dolor de saber que no puedo hacer lo que necesito o lo que deseo. Pablo dice que primero tenemos que aprender a regocijarnos en eso, lo cual pudo hacer cuando aprendió un secreto muy sencillo, que es enfocarse en las cosas positivas y buenas, incluso en medio de las cosas dolorosas. Note lo que dice en el capítulo 4, versículo 8 de Filipenses. Por lo demás, hermanos, todo lo que es verdadero, todo lo honesto, todo lo justo, todo lo puro, todo lo amable, todo lo que es de buen nombre, si hay virtud alguna, si algo digno de alabanza, en esto pensad. No en el obstáculo de nuestros logros ni en lo que nos impide llegar a ser o llevar a cabo lo que queremos. Pablo dice que centremos la atención, que nos fijemos, que pongamos nuestra mente en las cosas buenas, y luego habla aquí de las cosas que son buenas. Pero veamos lo que dice en el capítulo 1, versículo 18, lo cual menciona de principio a fin estando en esta cárcel. ¿Qué pues? Que no obstante, de todas maneras, o por pretexto o por verdad, Cristo es anunciado, y en esto me gozo y me gozaré aún. Ahora veamos lo que dice en el versículo 21 de este mismo capítulo primero. Aun sabiendo que podría perder su vida, Pablo dice, «Porque para mí el vivir es Cristo y el morir es ganancia». Lo que Pablo señala es esto. El único problema que tengo aquí es el deseo de quedarme para predicarles el Evangelio, pero sería mucho mejor para mí que Dios se adelantara y que permitiera que Nerón me ejecutara, que me decapitara y que me enviara a la gloria. De principio a fin, en esta carta, Pablo se concentra en las cosas buenas, no en sus circunstancias. Mire, si Pablo hubiera estado tendido sobre la playa tomando el sol en algún lugar y diciéndole a esta gente de Filipos, «¡Oh, vaya! He aprendido a contentarme cualquiera que sea mi situación». No le prestaríamos atención. Pero este hombre estaba en la cárcel y sabía que en cualquier momento bajarían aquella cuerda por aquel agujero, lo subirían y lo llevarían delante de Nerón, quien podría ejecutarlo en cuestión de horas. Pero no se siente inquieto por eso y dice, he aprendido que sea cual sea la situación en que me encuentre, no siempre había estado en esa situación, pero dice, puedo vivir y ser independiente de las circunstancias. O sea, mi relación con Jesucristo y el enfoque sobre las cosas positivas que Él me ha dado hacen posible que goce de contentamiento. Eso no significa que las circunstancias le agradaran, o que le gustara el lugar donde estaba, o que disfrutara de estar en prisión. Como podemos ver, Pablo era tan humano como nosotros. Había sido el instrumento divino para el inicio de todo el movimiento misionero, pero estaba en la cárcel y tenía innumerables razones para estar frustrado. Y sin embargo, dice, He aprendido a no arrancarme el cabello, ni a comerme las uñas, ni a caminar desesperado de un lado a otro. ¿Cuántos soldados romanos habrían dejado de ganar para Cristo si solo se hubiera dedicado a dar vueltas y vueltas y más vueltas en la cárcel quejándose de que Dios lo había olvidado? Pero imagine lo que esos soldados debieron haber sentido, ya fuera encadenados a él o al menos en la misma habitación con él mientras dictaba sus epístolas. Ahí estaba este soldado romano en posición de firme, mientras este demente hablaba de regocijarse, gozarse y alegrarse. Los soldados romanos sabían acerca del castigo y sabían que Pablo podría perder su cabeza o ser crucificado. Sabía todo acerca de las atrocidades para las que habían sido entrenados y que ellos mismos cometían. Pero aquí estaba este hombre hablando de que estaba contento de estar en prisión. Ahora, ¿acaso no es interesante ver las cosas de las que nosotros nos quejamos? Nos quejamos de que el tiempo está un poco frío, o de que hace demasiado calor, o de que no tenemos exactamente lo que queríamos para almorzar o cenar. Nos quejamos de las cosas más ridículas, intrascendentes y sin importancia en la vida, lo cual indica que permitimos que las cosas nos frustren. Y con esto no le estoy diciendo que yo soy un ejemplo de alguien que no se frustra, porque puedo nombrarle las cosas que me frustran. Predico esto tanto para mí mismo como para usted y quisiera que lo entienda, pero ¿no es asombroso lo que permitimos que nos frustre? Pablo dice, he aprendido algo. He aprendido a contentarme cualquiera que sea mi situación. Ahora quisiera que vea algo aquí a medida que analizamos esto. Me gustaría que vea lo que Pablo aprendió, lo cual hizo posible que pudiera decir que estaba contento. Pablo dice, estoy aprendiendo a ser siervo en cualquier circunstancia en que me encuentre e incluso a ser obediente como siervo, aún sabiendo que eso significa mi muerte. Como ve, él había hecho un compromiso en su vida y ese compromiso tenía algo que ver con vivir en un pequeño círculo totalmente rodeado de circunstancias frustrantes, pero sin estar alterado y perturbado por esas circunstancias debido a que su enfoque estaba en los aspectos positivos y en Dios, no en sus circunstancias. Mire, ¿sabe qué es lo más importante para aprender a vivir con frustración? Lo más importante para aprender a vivir con frustración, ya sea durante cierto tiempo o por el resto de nuestra vida, es estar comprometido con Jesucristo y nada más. Señor, sin ataduras y sin reservas, lo que desees para mi vida, donde quiera y cuando quiera que lo desees, me comprometo a hacer todo aquello a lo que me llames. Eso pasa cuando nos consumimos de impaciencia y procuramos rechazar la frustración, vencerla y superarla, cueste lo que cueste, lo cual dice algo sobre nuestro compromiso con Jesucristo. Y Pablo sacó provecho de eso. Amable oyente, ahora quisiera preguntar esto. ¿Cómo respondemos a la frustración? ¿Aprenderemos a regocijarnos en ella? ¿Aprenderemos a dignificarla por lo que es y por saber de dónde proviene? ¿Permitiremos que Dios nos muestre cómo sacar provecho de ella para que ésta llegue a ser una bendición para alguien más? Oremos. Padre, te damos las gracias en esta hora por habernos enseñado la verdad de tu palabra, por tu paciencia y por tu benevolencia para con nosotros, ya que sabes esperar pacientemente mientras estás en este proceso de enseñarnos. Y después de mirar la vida del apóstol Pablo y la forma en que éste respondió a una situación que habría derribado a la mayoría de nosotros, te pido, Padre Celestial, en el nombre de Jesucristo, que podamos ser lo suficientemente sabios para aplicar estos principios a nuestra vida. Reconozco que tú puedes usar a cualquiera de nosotros de una forma que solo podríamos imaginar si pensáramos como tú piensas, lo cual es un privilegio que nos has dado al entregarnos tu palabra y habernos explicado tu verdad, además de habernos dado el Espíritu Santo, el cual nos permite hacerla realidad en nuestra vida mediante su poder. Y ahora te pido, Padre, por esa persona que aún no ha sido salva, ¿Cuán frustrada debe ser su vida al estar sin Cristo, sin esperanza, sin ayuda y sin seguridad? Tratando de valerse por sí misma, viviendo en un mundo que se opone a las cosas de Dios y que un día de estos acabará en un desastre de cataclismo total. Te pido por esa persona para que le entregue su corazón a Cristo. Y luego, Padre, te pido por el resto de nosotros que nos enfrentamos a frustraciones de diferentes clases, para que nos des la sabiduría, no de escuchar y olvidar, sino más bien de aplicar todo esto. Esa es mi oración en el nombre de Cristo. Amén.
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0: ¿Qué significa la palabra salvación? ¿De qué se trata? La salvación es simplemente esto, es la obra de Dios por la que nos libra de la pena del pecado, que es la muerte, y por medio de Jesucristo y su muerte en la cruz nos dota de un regalo de vida eterna. Cada uno de nosotros ha pecado contra Dios. La Biblia dice, porque todos hemos pecado y estamos destituidos de la gloria de Dios. Estamos destituidos de lo que se requiere de nosotros, lo que es necesario para ser aceptables a sus ojos. Dice, porque la paga del pecado es muerte, mas la dádiva de Dios es vida eterna en Cristo Jesús, Señor nuestro. Cada persona necesita ser perdonada del pecado, el cual nos ha separado de Dios. ¿Cómo podemos ser perdonados? A través de la sangre derramada de Jesucristo, es decir, la salvación viene como resultado de la obra de Dios en la vida de una persona. Y esto ocurre cuando esa persona es capaz de entender que Jesucristo vino a este mundo, el Hijo de Dios, nacido de una virgen y sin pecado, puso su vida voluntariamente en la cruz y derramó su sangre. Esa fue la manera en que Dios hizo posible que todos nosotros, una vez que aceptamos su sacrificio y pedimos perdón por nuestros pecados, seamos salvos.
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1: Qué gusto acompañarte en este tu programa Juntos en la noche. A veces pensamos que esperar es perder el tiempo, pero en las manos de Dios, el tiempo de espera también puede convertirse en tiempo de preparación. Gracias por tu sintonía, Manantial. Soy tu amiga Mayri Barra y estoy acompañándote con esa linda música que está inspirando tu vida.

Yo soy la puerta. Los que entren a través de mí serán salvos. Entrarán y saldrán libremente y encontrarán buenos pastos. El buen pastor da su vida en sacrificio por las ovejas. Yo soy el buen pastor. Conozco mis ovejas y ellas me conocen a mí. Ellas escucharán mi voz y habrá un solo rebaño con un solo pastor.

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Vivimos en una sociedad acostumbrada a la rapidez. Queremos respuestas inmediatas, resultados rápidos, soluciones instantáneas. Basta con mirar, por ejemplo, las dietas. Que si la dieta de la luna, que si la dieta de la sopa. Come sopa en 2 días y bajarás 20 kilos. Estamos viviendo en ese tiempo, en esa era, donde todo lo queremos rápido y sin esfuerzo. Donde todo queremos que pase a nuestra manera. Pero esto también se va al área donde tú y yo tenemos una necesidad y queremos que esta necesidad sea resuelta a nuestro tiempo y a nuestra manera. Pero, ¿sabes? Dios nos recuerda en la Biblia que Él tiene su tiempo para todo. El sabio Salomón dice, todo tiene su tiempo y todo lo que se quiere debajo del cielo tiene su hora. 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Quédate, porque estamos hablando de esperar en Dios, aunque veamos y parezca que Dios está tardando, sabemos que Él tiene el control.

Cuando estés esperando algo, una oportunidad, una respuesta, una relación, un cambio en la familia o una nueva etapa, pregúntate, ¿estoy intentando apresurar algo que todavía necesita tiempo? ¿Qué puedo aprender mientras estoy esperando? ¿Qué puedo o cómo me puedo preparar para que cuando llegue el momento yo pueda estar lista, estar listo? No todo, no todo lo que tarda está perdido. Algunas cosas necesitan tiempo para estar listas. Por eso te invito a confiar en el tiempo de Dios, porque en el tiempo de Dios todas las cosas son perfectas. 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

Gracias por seguir en Sintonía de Manantial. Ya estamos de regreso con esa linda música que está inspirando tu vida. Quiero recordarte esto, lo que dice la palabra de Dios. Los que esperan a Jehová tendrán nuevas fuerzas, levantarán alas como las águilas, correrán y no se cansarán, caminarán y no se fatigarán. Permíteme decirte lo que me llama la atención de este versículo. No simplemente dice que quienes esperan recibirán inmediatamente lo que desean. No, no es eso lo que está diciendo. Está diciendo que van a recibir nuevas fuerzas. Y esas fuerzas vienen de Jehová, del Dios que hizo los cielos y la tierra. Por eso hoy te recomiendo que esperes en Jehová, que esperes en Él cada día de tu vida. Gracias por tu sintonía, Manantial. Bienvenido, bienvenida.

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¿Sabes cuál es uno de los desafíos más grandes para aprender a esperar en Dios? Es que tú y yo queremos controlar el futuro. Queremos saber cuándo, queremos saber cómo, queremos saber qué va a pasar, qué va a suceder. Pero la fe nos invita a confiar incluso cuando todavía no vemos las respuestas. Esto significa que durante la espera Dios también puede estar trabajando en nosotros. Qué importante es esa parte, donde Dios nos está haciendo madurar. A través del desierto, Él nos está llevando a la madurez. A través de la dificultad, nos está enseñando cosas muy necesarias en el día a día. Si tú estás pasando por una circunstancia difícil, pregúntale, Señor, ¿qué quieres crear en mí? Crear conciencia, crear madurez. Dios sabe por qué te permite pasar por esa situación y nunca es porque simplemente quiere hacer la voluntad de Él y ya. No, es porque tiene un plan para ti, para tu vida. Está haciendo su voluntad, sí, en tu vida, pero la está haciendo a su manera. Confía, tranquilo, no intentes controlar lo que está sucediendo. Espera en Dios, confía en Él. Gracias por tu sintonía. 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

Seguimos acompañándote aquí en Manantial con esa música que está inspirando tu vida, inspirando tu día. Qué lindo saber que podemos recibir las fuerzas que necesita nuestro corazón cada día, si confiamos en Él. Mira, sabemos que Dios nos ama, sabemos que Él nos sostiene y sabemos que Él está poniendo en nuestro corazón paciencia, esa paciencia que a veces nos es tan difícil desarrollar. Tal vez estás esperando una puerta que se abra, pero sabes, mientras esperas, Dios está preparando tu carácter para atravesar esa puerta. Cuando te encuentres desesperado por cualquier respuesta, por favor, dile al Señor, Señor, ¿qué quieres enseñarme mientras espero? Mira, el salmista decía, aguarda Jehová, esfuérzate y aliéntese tu corazón. Sí, espera en Jehová. Y recuerda esta frase, la espera puede cambiar aquello que estamos esperando, pero también puede cambiar a la persona que está esperando. De hecho, ese es el plan y el propósito de Dios, cambiar tu corazón y hacerlo más a su voluntad. Gracias por haberme permitido acompañarte en tu jornada. Soy tu amiga Mayra Ibarra y te invito a quedarte en la mejor sintonía que es Manantial, Manantial FM.

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Muy buenas noches, mi gente. Ya comenzó El Refugio por aquí por Manantial FM. Yo soy Tommy Pantojas. Te voy a estar acompañando hasta las 12 de la medianoche. Para entonces vamos a cerrar el día, la noche, esta jornada con una oración, dándole gracias a Dios porque, mira, Él ha sido nuestro amparo, nuestro refugio, nuestra fortaleza durante el día de hoy. Nos hemos querido quitar, pero dijimos, no. En Él yo me hago fuerte. Y es que a nosotros nos encanta ser el titán de la película, el llanero solitario, el superhéroe en cuestión. Y no, número uno, porque no puedes. Y número dos, no tenemos que demostrarle nada a nadie. Yo sé que dice, no, porque la gente no me puede ver en mi debilidad, no me puede ver llorar, no pueden ver que estoy pasando trabajo. Mira, la realidad es que delante de Dios nosotros no tenemos máscara, no podemos engañarlo. Y si batallamos, vamos a batallar. Pero qué bueno saber que en medio del proceso Dios está con nosotros. Dios nos está fortaleciendo, nos está ayudando a aprender de nuestros errores. Así que no importa que el día estuvo feíto, mañana va a estar mejor. Aprendimos y le decimos, papá, ahora sí. Yo sé que quise hacer todo por mi fuerza, a la manera mía, pero ahora enséñame tú. Dame tu dirección porque yo quiero vivir la vida que tú quieres que yo viva. Un saludo para mi amigo Francisco González que nos escribe. Bendiciones, presente en el taller de Rex Nuevo Laredo. Bendiciones, excelente motivación nos brindas en la vida. Gracias a ti, Francisco, por estar en conexión. ¿De dónde? Del refugio. 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

Yo me acuerdo que tenemos una amistad que cada vez que alguien se estaba quejando de algo, le decía, ¡ay, ya! ¡Lamentación! Como el libro de Lamentaciones. Y es que no podemos decir que tenemos a Dios y estar todo el tiempo quejándonos. O hasta encontrándole todo lo malo a las cosas. Y yo se los digo porque yo he pecado de eso. De uno estar, no, pero esto, pero lo otro. Mira, ya, ya, por favor. Vamos a cambiarlo y vamos a empezar a dar gracias a Dios. Vamos a transformar nuestro entendimiento y nuestro vocabulario. Vamos a empezar a dar gracias. Vamos a empezar a identificar las bendiciones. Vamos a, mira, a impartir gozo. Mira, y si necesitas una inyección de gozo, busca la palabra. Me encanta cuando Dios le dice a su pueblo, regocíjate y canta, oh moradora de Sion, porque grande es en medio de ti el Santo Israel. Y eso suena así como que bien, oh, espera, no, no, que tú te goces, que tú vivas como que Dios vive en ti y celebres la victoria que Él tuvo. Por eso es que nosotros decimos, ¿dónde está muerte tu aguijón? Donde sepulcro tu victoria, que no pudiste detener al Cristo de la gloria. Y eso lo vamos a decir triste, no, lo vamos a decir gozosos. Ah, es que estoy pasando esto, ¿sabes qué? En medio de la prueba, yo levanto a Cristo. Y Cristo me levanta a mí. ¡Ja! 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

Recuerda que la mejor manera de enfrentar las enfermedades de la vida, que la depresión, el desánimo, el cansancio, la pereza, la desesperanza, una de las recetas mejores es el gozo. Por eso Dios dice, mira, regocijaos. El apóstol Pablo le dice a la iglesia, regocijaos, mira, estar siempre gozosos, porque el gozo del Señor es nuestra fortaleza. Mira, y por eso en medio de la prueba nosotros cantamos, en medio de la dificultad nosotros danzamos. ¿Por qué? Porque sabemos que Dios está en control. Eso no nos quita de hacer la parte que nos toca, claro que no, pero vamos a tener una actitud diferente que va a marcar la diferencia hacia dónde vamos a llegar. ¿Sabes? Nos pudimos haber rendido ayer, pero el gozo de Dios me dice, no, tranquilo, para adelante mi gente, para atrás, ni para agarrar impulso. 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

sientes que te abruma la rutina diaria? Él nunca te da una tarea sin la capacidad de lograrlo. 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

cuando vemos los escenarios que nos rodean en el mundo, a veces en nuestra condición familiar, en el trabajo, tú dices, Dios mío, yo sé que tú estás aquí en medio de todo esto, pero no te veo. Te estoy tratando de encontrar dónde estás. Y entonces uno poco a poco, a veces hasta se resiente con Dios. ¿Por qué pasan estas cosas? Y lo que uno no sabe es que mientras tú estás viviendo lo malo que tú crees que tú estás viviendo, Dios te está librando de cosas mayores. Tú no sabes de qué catástrofe te libró Dios. Y tú dices, Dios, esto está bien difícil. Y Dios dice, Dios mío, si tú vieras lo que te iba a pasar, pero yo intervine. Yo te recuerdo, no, Dios no promete que siempre lo vamos a ver, lo vamos a escuchar, lo vamos a sentir. Pero ¿sabes qué? Él sí promete que va a estar con nosotros todos los días hasta el fin del mundo. Así que tranquilo, Bobby, tranquilo, que Dios está contigo. Si esta es la parte que te tocó vivir, esta fue la prueba que nos tocó vivir, es que Dios sabe que nosotros podemos vencerla. Y no por nuestras propias fuerzas. Eso es otra cosa que ni tenemos que esforzarnos tanto. O sea, tampoco lo tomes literal. Quiero decir de que realmente el que mete la cuchara aquí para que podamos vencer es Él. Tu trabajo es confiar, es adorarlo, obedecerlo. Y mira, gozarte de las bendiciones que tenemos en Él. Sencillo, sígueme para más consejos. Yo soy Tommy Pantojas en El Refugio a través de Manantial FM. 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

Hay costumbres que nosotros tenemos en el día, unas rutinas. Y cuando esas rutinas no se dan, como que nos sentimos perdidos, ¿verdad? Durante la mañana, si no hubo café, si no diste esa corrida que das cuando te levantas, si no te comiste algo en específico, como que si no usaste la ruta de siempre, como algo queda como que off. 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
1: Buenas noches, bienvenidos a la segunda hora del refugio, lo que significa que ya se puso en marcha el conteo regresivo para que se acabe este día, pero también para que se renueven sus misericordias. Yo soy Tommy Pantojas, voy a estar contigo hasta la medianoche, ya cuando suene la campana, suene la alarma, cuando ya le digamos adiós a este día. Ahí voy a estar yo contigo. Pero ¿sabes quién está contigo también? Dios. Y está contigo en los procesos. Y los procesos a nosotros nos desesperan. Porque queremos ver las cosas ya. Nosotros, ¿qué buscamos? Internet más rápido. Que nos den una entrega de comida más rápida. Que nos den... Eso es todo lo que buscamos. Dame acceso más rápido a todo lo que yo necesito. Y cuando llega el momento en que Dios está trabajando en nuestro corazón, que envuelve tiempo, envuelve desarrollar paciencia, nos desesperamos. Pero la esperanza que nos ayuda a estar en paz en medio de estos procesos es que Dios está trabajando en mí. De que yo sé que el otro lado se verá mejor de lo que estoy haciendo ahora. No me refiero a la escena, sino me refiero a mí, a mi corazón. Porque estando persuadido de esto, que aquel que comenzó la buena obra en vosotros, la perfeccionará hasta el día de Jesucristo. 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

comparto lo que dice Romanos 8 a partir del versículo 31. Dice, ¿qué podemos decir acerca de cosas tan maravillosas como estas? Si Dios está a favor de nosotros, ¿quién podrá ponerse en nuestra contra? Si Dios no se guardó ni a su propio Hijo, sino que lo entregó por todos nosotros, ¿nos dará también todo lo demás? ¿Quién se atreve a acusarnos de a nosotros, a quienes Dios ha elegido para sí? Nadie, porque Dios mismo nos puso en la relación correcta con Él. Entonces, ¿quién nos condenará? Nadie, porque Cristo Jesús murió por nosotros y resucitó por nosotros y está sentado en el lugar de honor a la derecha de Dios e intercede por nosotros. ¿Acaso hay algo que pueda separarnos del amor de Cristo? 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

0: y te sigo compartiendo del libro de Romanos, el versículo capítulo 8. Me quedé en el 35, decía, ¿acaso hay algo que pueda separarnos del amor de Cristo? ¿Será que Él ya no nos ama si tenemos problemas o aflicciones? Si somos perseguidos o pasamos hambre o estamos en la miseria o en peligro o bajo amenaza de muerte. Como dicen las escrituras, por tu causa nos matan cada día, nos tratan como ovejas en el matadero. Claro que no. A pesar de todas estas cosas, nuestra victoria es absoluta por medio de Cristo, quien nos amó. Y estoy convencido de que nada podrá jamás separarnos del amor de Dios, ni la muerte, ni la vida, ni ángeles, ni demonios, ni nuestros temores de hoy, ni nuestras preocupaciones de mañana. Ni siquiera los poderes del infierno pueden separarnos del amor de Dios. Ningún poder en las alturas, ni en las profundidades. De hecho, nada en toda la creación podrá jamás separarnos del amor de Dios que está revelado en Cristo Jesús, Señor nuestro. 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

En unos minutos vamos a estar orando para finalizar el día. Pero mi oración de mí por ti es la misma que Pablo para los filipenses. Le pido a Dios que el amor de ustedes desborde cada vez más y que sigan creciendo en conocimiento y entendimiento. Quiero que entiendan lo que realmente importa a fin de que lleven una vida pura e intachable hasta el día que Cristo vuelva. Que estén siempre llenos del fruto de la salvación, es decir, el carácter justo que Jesucristo produce en su vida. Porque esto traerá mucha gloria y alabanza a Dios. 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
2: Gracias, Paco. Soy Gabriel.
1: Por supuesto, Manuel. Hablemos de Juan 3:16. Porque de tal manera amó Dios al mundo que ha dado a su Hijo unigénito para que todo aquel que en él cree no se pierda, mas tenga vida eterna. Ahora, ¿qué quiere decir exactamente?
2: Bueno, Paco, dice que Dios amó tanto al mundo.
1: No, ¿qué quiere decir en verdad?
2: Creo que el pasaje es muy claro, Paco.
1: Nuestra audiencia quiere saber el significado oculto.
3: Creo que estás tratando de indagar más de lo que necesitas. 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
1: 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Eso es espagueti frío en náhuatl. ¡Eso quiere decir algo!
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1: Y ahora, una enseñanza acerca del servicio por el profesor Pimpón.
2: El puesto más honorable de acuerdo a la Biblia es el de servidumbre. 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
1: Oh, gracias.
2: Oh, te gusta con crema, ¿no es así?
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2: 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Ahora, Jesús nos dijo, quien quiera ser grande entre ustedes debe servir a los demás primero. 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
1: Merecemos humildad y recibimos gloria. Merecemos odio y recibimos amor divino. Merecemos la maldición del pecado y Él nos da su justicia. Y después, si todo no sale como queremos, nos quejamos, ¿lo ve? No tiene sentido, ¿verdad?
2: 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Sin embargo, ¿qué es lo que caracteriza a alguien que vive lleno del Espíritu? 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
1: Veamos de nuevo Efesios capítulo 5, versículos 18 al 21. La verdad principal del pasaje es fácil de identificar. La verdad principal de este pasaje breve es que toda nuestra vida cristiana, todo este asunto de vivir la vida cristiana, andar de una manera digna, la idea entera de la experiencia del cristiano, se basa en el concepto de ser lleno del Espíritu. Ahora, si usted recordará, hablamos de tres puntos en este texto: el contraste, el mandato y las consecuencias. El contraste en el versículo 18, no sembraguéis con vino, en lo cual hay disolución o azotía, disipación, enfermedad, llevando a la muerte, antes bien sé lleno del Espíritu. En otras palabras, no hagan como los paganos lo hacen o tratan de inducir algún tipo de comunión con los dioses paganos por embriaguez. Tenemos comunión con nuestro Dios, experimentamos su poder mediante la llenura del Espíritu. Ese es el contraste, el mandato: manténganse continuamente siendo llenos del Espíritu. Es algo continuo. Después, las consecuencias. En tercer lugar, ¿recuerda? Dijimos que habían tres categorías de consecuencia. Primero, hacia nosotros mismos. Segundo, hacia Dios. Y tercero, hacia otros. Hacia nosotros mismos cantando, hacia Dios agradeciendo. ¿Y hacia otros qué? Sometiéndonos. Pero el punto es este: cuando usted vive una vida llena del Espíritu, la consecuencia general es bendición. Contenida en primer lugar, hay una consecuencia personal cantando. ¿Y qué es lo que esto está diciendo? Una persona llena del Espíritu tiene un corazón lleno de gozo, ¿verdad? Pero vayamos a una segunda categoría de consecuencia, hacia Dios. Versículo 20, esta es la segunda consecuencia: dando gracias a Dios por todo, a Dios Padre, en el nombre de nuestro Señor Jesucristo. Ahora, hay tres categorías de personas agradecidas, y vamos a ver en cuál encaja usted. Muy bien, usted aplíquese esta prueba. Número uno, esta es la parte fácil. Hay algunos que están agradecidos después de la bendición, ¿verdad? Dice usted, yo soy uno de ellos. Esa es la parte fácil, ¿verdad? Seguro. Después de que Dios acaba de bendecirle a usted, usted está agradecido. Oh, usted sabe, estaba enfermo y el Señor tocó mi cuerpo y ahora estoy bien, estoy tan agradecido. Vayamos al paso dos. Esta es la capacidad de agradecer antes de que la batalla comience por la victoria que usted sabe que va a venir. ¿Muy bien? Primero es después del hecho. En segundo lugar, es en expectativa del hecho. Ahora, aquí es en donde la gente de fe entra. Estas son las personas que creen en Dios antes de que algo pase. Estas son las personas que están celebrando antes de la guerra. Estas son las personas que están diciendo, Señor, vi un problema que viene, ¿cuál maravilloso? Voy a creer en ti para la victoria en medio de esto antes de que llegue ahí. Este es Jesús. Este es Jesús en Juan capítulo 11, conforme Él está al lado de la tumba de Lázaro. Todo el mundo a su alrededor está llorando. Todo el mundo está en lamento. Él dice, muevan esa piedra, y Marta se enoja por eso. Versículo 41. Después tomaron la piedra del lugar en donde el muerto estaba, y Jesús levantó sus ojos y dijo, Padre, te doy gracias porque tú me has oído. Gracias, Señor, por lo que vas a hacer. Ahora eso es fe, ¿no es cierto? Y después Él dijo, Lázaro, ven, y salió. Gracias por adelantado. Ahora, ese es otro nivel de madurez espiritual. Esa es la capacidad de decir gracias antes de lo que realmente inclusive se va a desarrollar. ¿Es usted una de esas personas que agradece por adelantado? ¿Usted ve algo que viene y puede creer en Dios para la victoria inclusive antes de que llegue? Le voy a dar otro. Observe esto. Esto es fabuloso. Segundo de Crónicas, capítulo 20. Ese es el Antiguo Testamento. Segundo de Crónicas, capítulo 20. Esto es realmente maravilloso. Ahora, el pueblo de Dios, Judá, está a punto de entrar en guerra con un par de enemigos realmente fuertes, Amnón y Moab, los amonitas y los moabitas. Y se están preparando para una guerra a gran escala aquí. Pero Josafat es un hombre bastante fiel de oración, entonces él acude al Señor y él simplemente le dice al Señor todo. Le dice, Señor, esta va a ser tu batalla. Digo, simplemente no puedo enfrentar esto. No lo podemos hacer solos. Él se postró ante Dios y él derrama su corazón. Y él dice, Señor, tú vas a tener que hacerlo con estas personas. Simplemente hazlo como cuando ahogaste a los egipcios. Vas a tener que hacer algún milagro. Vas a tener que encargarte de esto, Señor. Yo no puedo enfrentar este problema. Lo puedo ver venir, no lo puedo enfrentar. Y él acabó con su oración y después decidió, es momento de agradecerle al Señor. Y alguien podría haber dicho, bueno, eres bastante presuntuoso ahí, Josafat, porque ni siquiera hemos entrado a la batalla. ¿Vas a alabar al Señor primero? Sí, vamos a alabar al Señor primero. De hecho, lo primero que él va a hacer está en el versículo 20. Y se levantaron temprano por la mañana y salieron al desierto de Tecoa. Y conforme salieron, Josafat se puso de pie y dijo, oídme, Judá, y vosotros, habitantes de Jerusalén, creed en Jehová vuestro Dios. Muy bien, confiemos en Dios desde el comienzo. Entonces, seréis establecidos, creed en sus profetas y prosperaréis, ¿verdad? Muy bien, vamos a creer en Dios para una victoria que ni siquiera hemos visto. Ahora, aquí está lo primero. Y cuando él había consultado con el pueblo, él designó a cantantes para el Señor que alabaran en la belleza de la santidad conforme salieron frente al ejército para que dijeran, alaben a Jehová porque su misericordia permanece para siempre. Escuchen, Israel, los ejércitos no aterrizaron primero, el coro aterrizó. Llegaron primero porque la alabanza precedió al ejército, ¿lo ve? Señor, cuán maravilloso eres, vamos a ganar. Digo, ¿puede imaginarse esos hombres que pasaron su vida entera aprendiendo música y cuando se preparan para la gran guerra, lo primero que oyen es, coro adelante, van por delante, increíble. Eso es exactamente lo que pasó. Y comenzaron a cantar. Quizás un poco nerviosos al principio, pero salió.

muertos que habían caído en la tierra y ninguno escapó. Se acercaron un montón de cuerpos muertos. Y cuando Josafat y su pueblo vinieron para llevarse el botín de ellos, encontraron entre ellos la abundancia, tanto de riquezas como de cuerpos muertos y joyas preciadas, las cuales quitaron para sí mismos más de lo que podían llevarse. Y hubieron 3 días para reunir el botín, era tanto. Y Dios les había prometido el botín de la tierra. Entonces era de ellos por derecho. Pero ¿no ve usted lo que pasó? Ni siquiera tuvieron que pelear la guerra. Creyeron en Dios y le agradecieron a Dios antes de que la batalla inclusive comenzara. Y la batalla era de ellas. ¿Lo ve? Ahora esto es más difícil después del hecho, pero Dios quiere esto también. Dios quiere su gratitud antes de que la batalla inclusive comience. Y esto es difícil. Esta es la prueba de su madurez espiritual. Cuando usted se desmorona esperando el problema, entonces no ha alcanzado este nivel aún. Agradecerle a Dios después de la bendición, eso es fácil. Agradecerle a Dios antes de la batalla, eso es más difícil. Pero lo más difícil de todo, ¿está listo usted para la tercera? La más difícil de todos es agradecerle a Dios a la mitad de la batalla, cuando parece como si usted está perdiendo. Eso es difícil. Usted puede hacerlo después del hecho y puede hacerlo antes de eso, pero ¿puede hacerlo usted a la mitad? Bueno, ciertos siervos electos de Dios lo han hecho. El rey estableció un decreto en el día de Daniel que nadie más debía ser adorado, inclusive a nadie se le debía orar más que él. No le molestó a Daniel, dice en Daniel capítulo 6, versículo 10, Daniel entró a su aposento y como era su costumbre, y abrió las puertas como siempre estaban abiertas hacia Jerusalén 3 veces al día y se postró y dio gracias a Jehová su Dios. Y él sabía lo que le costaría. Y lo tomaron y lo llevaron al foso de los leones, pero eso estaba bien. Él iba a darle gracias a Dios a la mitad del problema. En Hechos capítulo 5, la primera iglesia está siendo terriblemente perseguida y dice en Hechos 5:40, los tomaron y los golpearon y los golpearon y después de que los habían golpeado dijeron, ya no prediquen. Y salieron ahí y agradecieron a Dios porque fueron contados dignos de sufrir por su nombre. Estuvieron agradecidos ahí en medio de los golpes. Y después se encuentra usted a Pablo y a Silas en el capítulo 16 de Hechos y sus pies están estirados lo más que se podían y están ahí encerrados en el cepo y los músculos están entumidos y están en dolor increíble. ¿Qué están haciendo? Cantando gratitud y alabanza a Dios. Usted llega a Filipenses 1 y la gente está persiguiendo a Pablo cuando él es un prisionero y él ve el tiempo en el que él va a morir y su corazón simplemente está lleno de gratitud. Escuche, es indicativo de su virtud. ¿Cómo usted da gracias? Porque usted adora a Dios en conexión con su corazón. Y si el único momento en el que puede adorar a Dios y agradecerle a Dios es después de la bendición, entonces usted está allá abajo en el primer nivel. No obstante, si usted puede moverse un poco más arriba y puede agradecerle a Dios antes de que la batalla inclusive comience, esperando la victoria que él va a dar, eso es mejor. Pero si usted puede agradecerle a Dios en medio del dolor, en medio de la prueba, entonces usted ha alcanzado el nivel de madurez que pocos cristianos realmente conocen. Johnny Erickson ha escrito un maravilloso libro que habla de su vida y su accidente que paralizó su cuerpo y hace la afirmación, agradecer no es cuestión de sentimiento, de sentirse agradecido, es cuestión de obediencia. ¿Lo ve? Usted no siempre tiene que sentirse agradecido, pero es cuestión de gratitud. Es un reconocimiento de que mi vida y mis circunstancias y mi destino está en la mano soberana de Dios. ¿Lo ve? Y todo lo que sucede está operando para cumplir el propósito de conformarme a Jesucristo. Y va a tener un efecto profundo en su actitud. ¿Quieres saber una cosa? Va a tener un efecto profundo en su actitud. Entonces, ¿cuándo da gracias a usted? Siempre. ¿Por qué? ¿Por qué? Dando gracias a Dios, ¿por qué? Por todo. Dice usted, ¿por todas las cosas? ¿Quieres decir por todo? ¿Aún las cosas que son problemáticas y difíciles? Seguro. Tened por sumo gozo cuando os halléis en diversas pruebas. ¿Por qué? Porque esa es la manera en la que Dios lo perfecciona a usted. No le voy a dar a usted una lista larga, grande. He escrito una aquí y no voy a tomar el tiempo para hacerlo, pero enlisté unas 40 cosas que la Biblia dice de manera específica por las que usted debe estar agradecido. Y no solo son cosas individuales, son categorías en las que usted podría estar agradecido por 100 cosas diferentes dentro de esa categoría. Debemos estar agradecidos por todo, por todo, por todo. No hay límite. Simplemente la plenitud de todas las cosas que Dios ha hecho por nosotros. Todos sus atributos están enlistados, todas las cosas que Él ha hecho. Debemos estar agradecidos. ¿Sabe usted que la Biblia nos dice que debemos estar agradecidos por todos los hombres, por toda persona? Nos dice que debemos estar agradecidos por todas las cosas, estar agradecidos a Dios por Cristo, por nuestra salvación, por el Espíritu Santo, por todo lo que tenemos, estar agradecidos en medio de la dificultad, como también en medio de la prosperidad, estar agradecido por todas las cosas. Ahora, permítame decirle algo. Hay solo un tipo de persona que puede estar agradecido por todo, y esa es una persona humilde. Es correcto, esa es una persona humilde. Dice usted, ¿qué quieres decir con eso? Simplemente escuche, una persona humilde sabe que no merece nada, ¿verdad? Entonces, lo más pequeño para él es causa de gratitud.
Si usted tiene un problema en su

0: su vida con estar agradecido. El problema no es falta de gratitud, ese es el síntoma. El problema es soberbia. Usted está diciendo, Dios, simplemente no puedo estar agradecido porque no creo que estoy recibiendo lo que merezco. ¿Lo ve? Pero si usted sabe que no merece nada, si usted se ve a sí mismo como un pecador, que no merece realmente nada, entonces cualquier cosa que Dios le dé, no puede haber nada más que gratitud. ¿Lo ve? Realmente es un problema de soberbia. Una persona agradecida siempre tiene un corazón humilde. Y por cierto, como puede ver, la humildad es parte de ser lleno del Espíritu, porque usted solo es lleno del Espíritu cuando usted se niega a sí mismo, ¿verdad? Cuando usted muere a sí mismo, cuando usted se crucifica a sí mismo, cuando usted se hace al lado a sí mismo y responde al Espíritu, es un acto de humildad que lo hace estar lleno del Espíritu. Por lo tanto, es un acto de humildad que causa la gratitud, la cual procede de esa llenura. Llegamos de regreso al primer pecado de todos los pecados, que corrompe el sistema entero, y ese es el pecado de soberbia, ¿verdad? Eso es con lo que Satanás comenzó, ¿verdad? Él volteó alrededor en el cielo y dijo, ajá, Dios no debería tener todo esto, debería tenerlo. Entonces él dijo, haré esto y me exaltaré a mí mismo, y demás, y fue yo. Y después Eva en el huerto ya sabía que podía ser como Dios, yo. Siempre es así, la soberbia es la clave del pecado. Entonces, si no está agradecido, no es realmente que usted necesite, en cierta manera, motivar la gratitud, es que necesita experimentar la humildad, y la humildad lo lleva de regreso al concepto de ser lleno del Espíritu, porque es solo conforme usted se crucifica a sí mismo y se niega a sí mismo y cede al Espíritu que la humildad puede realmente ser una realidad. Pero si usted es una persona humilde, entonces estará agradecido por todo, todo. Dice usted, bueno, algunas personas dicen, bueno, hombre, mi marido no es perfecto, ¿cómo es que quedé atorada con él? Y el marido dice, mi esposa es, no funciona, ella, hombre, debe haber otras mujeres en el mundo con las que la gente realmente está contenta. ¿Cómo es que me metí a esto? La gente dice, bueno, mi trabajo no es lo que debe ser, no me tratan como deben tratarme, mi familia no me trata como debería tratarme, la gente no me entiende, no son amables hacia mí y tienen un enfoque amargo en la vida y se quejan. ¿Y sabe por qué? Porque piensan que merecen algo mejor, ¿verdad? Hombre, debería tener una persona perfecta, debería tener un trabajo perfecto, debería tratarme todo mundo como debería ser tratado. Como puede ver, todo es soberbia, ¿lo ve? Mientras que somos soberbios, nunca estaremos agradecidos. Y cuando usted rompe la espalda de su soberbia y termina en el polvo, entonces puede experimentar lo que es estar agradecido por todo. Todo. Entonces, ¿cuándo debemos estar agradecidos? Siempre. ¿Por qué debemos estar agradecidos? Por todo. ¿Cómo? Observe esto. Es una afirmación fabulosa. ¿Cómo debemos estar agradecidos? Vea el versículo 20 de nuevo. Dice esto. Dando siempre gracias a Dios por todo, por Dios Padre, aquí viene, en el nombre de nuestro Señor Jesucristo. Oh, esto es tan fantástico. Escuche. Simplemente significa, en el nombre del Señor Jesucristo, significa coherente con quién es Él, de manera coherente con lo que Él ha hecho. En otras palabras, sin importar lo que me pase a mí, yo puedo agradecer por lo que Cristo es y lo que Él ha hecho. No importa lo que pase en mi vida, resulta que va a ser para mi bien y para su gloria, ¿verdad? Esa es la verdad fabulosa de todo. ¿Se acuerda usted de lo que le dije antes? Cuando cantamos, es Cristo cantando a través de nosotros. ¿Se acuerda de eso? Y cuando decimos gracias, es Cristo diciendo gracias al Padre mediante nosotros. Escuche, no podría estar agradecido por todo si no fuera por Cristo. Pero debido a Cristo, las cosas buenas, inclusive las cosas malas en mi vida, todas tienen una parte en conformarme a la imagen que Dios quiere que yo tenga, la imagen de su Hijo. Como puede ver, yo no solo puedo decir, dad gracias a Dios por todo, punto. Si usted no es cristiano y usted no está en Cristo, y usted no tiene a Cristo intercediendo a la diestra de Dios a favor de usted, y usted no tiene a Cristo morando en su vida, y usted no tiene la adopción como hijo y el estatus de ser coheredero que Él le prometió, si usted no tiene eso, entonces no puede dar gracias por todo, porque lo que usted va a recibir, usted no necesita estar agradecido por ello. Pero por otro lado, si mi vida está en el control de Cristo y soy su hijo y soy un coheredero con Él, y estoy en su reino, y Él intercede por mí a la diestra del Padre, y Él me sigue limpiando de todo pecado, y Él está conformándome a su imagen. Si todo esto está a mi favor, entonces tengo causa por estar agradecido a Dios por todo. ¿Sabe una cosa? Por naturaleza, somos tan egoístas porque pensamos de una manera tan elevada de nosotros mismos, y si no tenemos las cosas que queremos, entonces nos enojamos y estamos no agradecidos. Pero Cristo no fue así. O escuche, debemos estar agradecidos. Este versículo está diciendo, también como Cristo dio gracias. Si es Él dando gracias a través de nosotros, será la manera en la que su gratitud fue dada. ¿Sabe usted que Él estuvo agradecido con Dios? Mateo 11:25, Él dice, te doy gracias, oh Padre. Juan 6:11, te doy gracias. Juan 6:23, te doy gracias. Juan 11:41, te doy gracias. Él estuvo agradecido a lo largo de su vida y usted ve su vida y usted se pregunta por qué, ¿verdad? Digo, él que tuvo todo en la gloria vino a esta tierra y se humilló a sí mismo, se volvió un siervo. Le escupieron, lo menospreciaron, lo rechazaron, lo crucificaron y él no mereció nada de esto. Sin embargo, estuvo agradecido. Agradecido. Escuche esto. Aunque él mereció gloria, él recibió humildad. Aunque él mereció amor, él recibió odio. Y aunque él mereció adoración, él recibió rechazo. Aunque él mereció alabanza, él recibió menosprecio. Aunque él mereció riquezas, él fue pobre. Y así fue. Y a la mitad de todo esto, él nunca perdió de vista la gratitud a Dios. Porque él podía ver el fin. Fue el gozo que fue puesto delante de él que le permitió soportar la cruz. Y véanos, merecemos humildad y recibimos gloria. Merecemos odio y recibimos amor divino. Merecemos rechazo, pero Dios nos hace sus hijos. Merecemos menosprecio, pero recibimos afecto. Merecemos pobreza y Él nos da riquezas. Y merecemos la maldición del pecado y Él nos da su justicia. Y después, si todo no sale como queremos, nos quejamos. ¿Lo ve? No tiene sentido, ¿verdad? Finalmente, ¿a quién le damos gracias? A Dios Padre. Versículo 20 de nuevo, a Dios Padre. Y me encanta el hecho de que Él usa la palabra Padre, porque es la actitud benevolente de Dios que está siendo vista aquí. Es Dios en su paternidad que Él nos concede los regalos de su amor. Dios Padre enfatiza la beneficencia amorosa de Dios a sus hijos. Él siempre, siempre nos está dando regalos. Él es el Padre de las luces en quien no hay mudanza de variación, de quien toda buena dádiva y todo don perfecto desciende. Todo viene de Él. Inclusive las cosas que vienen a través de otras personas a usted vienen de Él. Conforme Él opera a través de otras personas, es Cristo cantando a través de nosotros, es Cristo agradeciendo a través de nosotros y Cristo dando a través de nosotros. Cuando comenzamos a agradecernos unos a otros, en cierta manera, llega a acercarse a la adulación un poco, pero cuando vemos a Dios como la fuente de todo, vemos la perspectiva de Efesios 5:20. Escuche, si usted está lleno del Espíritu hacia usted mismo, usted canta hacia Dios, usted dice gracias. O escucha, el Antiguo Testamento llama esto una y otra vez, Salmo 30, Salmo 50, Salmo 69, Salmo 92, 95, 100, 105, 116 y más. Simplemente nos llama a agradecerle a Dios, agradecer a Dios, agradecer a Dios. Dice Romanos 1:21 que los paganos se caracterizan de esta manera. Habiendo conocido a Dios, no le glorificaron como a Dios, ni le dieron gracias. ¿Ve usted eso? Esa es una característica de un mundo no regenerado, la ingratitud. Dios quiere que su pueblo esté agradecido. Pablo le dice a los filipenses, por nada estéis afanosos, sino sean conocidas vuestras peticiones delante de Dios en toda oración y ruego con acción de gracias. Con acción de gracias. Colosenses 2:7 nos dice que estemos agradecidos con Dios. Hebreos 13:15 dice, levanten sus labios y con sus labios den la alabanza a Dios que viene mediante la gratitud. En el Antiguo Testamento ciertas órdenes de sacerdotes levitas no tenían ningún otro trabajo que guiar al pueblo en gratitud. ¿Sabe usted que todas las fiestas y festividades de Israel fueron establecidas para la gratitud? El propósito entero de toda festividad conmemorativa, la fiesta de las semanas y tabernáculos y trompetas y Pentecostés y Pascuas, todos fueron actos nacionales de gratitud a Dios, quien había servido a su pueblo de manera tan amorosa y tan llena de gracia. Ahora escuche, voy a cerrar este punto al decir esto. Usted tiene tres maneras posibles de responder. Tres tipos de personas, cuando hablamos de gratitud, que podemos ver al cerrar. Y quiero que lo vea en el libro de Lucas para verlas. Capítulo 12, Lucas capítulo 12. En primer lugar, algunas personas nunca dan gracias. Esta es la categoría de personas que nunca le agradecen a Dios por nada. Piensan que lo han hecho todo solas. Piensan que lo han hecho a su manera. Lucas 12:16 se le abrió una parábola a ellos diciendo, la heredad de cierto hombre rico produjo de manera abundante. Y él pensó dentro de sí mismo diciendo, ¿qué haré? Porque no tengo lugar para guardar mis cosechas. Él dijo, esto haré, derribaré mis graneros y construiré unos mayores y ahí guardaré todos mis bienes. Hombre, vean lo que he hecho. He cultivado esta cosecha tremenda, ¿no es maravilloso? Voy a almacenarlo todo y voy a decirle a mi alma, alma mía, muchos bienes tienes guardados para muchos años. Descansa, come, bebe, regocíjate. Simplemente toma el resto de tu vida para consumir todo lo que tienes. Y Dios le dijo, necio, esta noche han venido para pedirte tu alma. Y lo que tienes, ¿de quién será? Así es el que ha atesorado para sí mismo y no es rico para con Dios. Dice usted, ¿cuál es el punto? Este es el punto. Él no pensó que le debía nada a Dios, porque él no pensó que Dios fue la fuente de nada. ¿Lo ve? Él pensó que lo hizo solo. Ve lo que he hecho, pasaré el resto de mi vida consumiéndolo en mi propio mérito. Y él dijo, vas a morir esta noche. Vas a morir esta noche porque no reconociste que nada crece en ningún lugar a menos de que Dios lo haga crecer. No hay suelo, no hay grano a menos de que Dios lo haga. Y no has sido rico hacia Dios, no has reconocido a Dios como la fuente de todo, por lo tanto lo vas a perder todo, ¿lo ve? Estas son personas que no están agradecidas por nada, simplemente piensan que lo hicieron. Ganaron su propia fortuna, han triunfado en la vida, han disfrutado todo, lo hicieron solos. Dios ni siquiera está involucrado, esa es una opción. Usted solo puede ser una de esas personas que nunca da gracias. Y después están otros que dan gracias, pero es hipócrita. Observe el capítulo 18 de Lucas. Esta es la gratitud hipócrita. Lucas 18, versículo 9. Dos hombres subieron al templo a orar. Uno era fariseo y el otro era publicano. El fariseo, puesto en pie, oraba consigo mismo. Observe que él está hablando consigo mismo y dice, Dios, él se adora a sí mismo, entonces realmente se identifica a sí mismo. Te doy gracias. Ahora escuche, este hombre no tiene un gramo de gratitud en su corazón. Él no está agradeciéndole a nadie más que a sí mismo. Él está diciendo, estoy tan agradecido conmigo por lo que he logrado, lo ve, pero él en cierta manera trata de hacer que aparezca como si esta fuera adoración a Dios. Te doy gracias porque no soy como los otros hombres, injustos, adúlteros, ni aun como este publicano. Oh, estoy tan agradecido porque soy tan maravilloso, ¿lo ve? El otro hombre, el publicano, estando a distancia, ni siquiera levantaba sus ojos al cielo, sino que se golpeaba el pecho diciendo, Dios, sé propicio a mi pecador. Jesús dijo, os digo que este hombre descendió a su casa justificado antes que el otro, porque todo el que se exalta a sí mismo será humillado, y el que se humilla a sí mismo será exaltado. Como puede ver, hay algunas personas que nunca dan gracias en absoluto. Después hay otras personas que simplemente andan agradeciéndose a sí mismos bajo el disfraz de que están agradeciendo a Dios. Son los justos en sí mismos. Eso es hipócrita. Hay una tercera categoría en Lucas 17, los que verdaderamente están agradecidos. Esta es una historia hermosa. La voy a leer rápidamente. Versículo 11 de Lucas 17. Y sucedió conforme iba a Jerusalén, que él pasó en medio de Samaria y Galilea. Conforme él entró a cierta aldea, se encontró con 10 hombres que eran leprosos, que estaban a lo lejos, y levantando sus voces dijeron, Jesús, Maestro, ten misericordia de nosotros. Y cuando él los vio, él les dijo, vayan, muéstrense a los sacerdotes. Y sucedió que conforme iban, fueron limpiados. Y uno de ellos, ¿cuántos? Uno de ellos, solo uno de 10. Cuando él vio que fue curado, se volvió y a voz alta glorificó a Dios y cayó sobre su rostro, a sus pies, dándole gracias. Digo, solo uno agradecido de 10, y él fue un samaritano. Un hombre rechazado, que no era de raza pura, y Jesús respondiendo dijo, ¿no fueron 10 limpiados? ¿Dónde están los 9? No se encontraron los que regresaron a darle gloria a Dios, excepto por este extraño. Y él le dijo, levántate, vete, tu fe te ha salvado. Creo que eso está diciendo, en otras palabras, los 10 fueron curados, pero solo uno recibió la salvación. Escuche, eso es gratitud verdadera. Eso es gratitud verdadera. El resto recibieron lo que querían, y lo que querían era que se cumpliera su egoísmo. Querían deshacerse de su enfermedad, que los hacía un rechazado de la sociedad. El otro, la minoría magnífica, le dio a Cristo lo que Cristo quería, gloria. ¿Ve usted la diferencia? Algunos de nosotros estamos satisfechos con recibir lo que queremos y ni siquiera pensamos en Cristo. Otros están preocupados por la gloria que Él quiere y merece. La gratitud, amados, es el hombre en su mejor condición. La ingratitud es el hombre en su peor condición. David dijo, de esta manera proclamaré con una voz de gratitud y contaré todas tus obras maravillosas. Nosotros, de todas las personas, deberíamos estar agradecidos. Usted sabe, si nunca tuviéramos nada más que Jesucristo, deberíamos estar agradecidos, ¿verdad? Porque al tener a Cristo, tenemos todo por la eternidad.
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1: ¡Qué asombrosa es la gracia de Dios! 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Jesús está libre de culpa. 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
1: Hoy concluimos esta serie y quiero hablarles del evangelio contenido en el Salmo 119, de cómo vemos a Cristo y cómo vemos el evangelio. Déjenme empezar por el primer párrafo. Lo voy a leer para que después hablemos de cómo vemos el evangelio en estos versículos. Salmo 119, de los versículos 1 al 4. ¡Cuán bienaventurados son los de camino perfecto, los que andan en la ley del Señor! ¡Cuán bienaventurados son los que guardan sus testimonios y con todo el corazón le buscan! No cometen iniquidad, sino que andan en sus caminos. Tú has ordenado tus preceptos para que los guardemos con diligencia. Para empezar, vemos cómo este salmo empieza estableciendo un estándar. ¿Y cuál es el estándar de Dios para nosotras? Santidad, perfección. Se trata de mantenernos libres de culpa, de guardar sus testimonios, de buscarle con todo el corazón, de no hacer lo mal hecho, de obedecer su palabra con diligencia. Perfección. Y me viene a la memoria lo que dijo Jesús en Mateo capítulo 5, versículo 48, mientras pronunciaba el Sermón del Monte. Por tanto, sed vosotros perfectos como vuestro Padre Celestial es perfecto. Esta es una gran introducción. Bienaventurados los... Y pensamos, ¡wow! Quiero ser bendecida. ¿Cómo puedo ser bendecida? Bendecidos son aquellos libres de culpa. Bueno, eso no suena a buenas nuevas, pero es importante para que entiendas lo que es el Evangelio. Hasta que no reconozcas cuál es el estándar de Dios y aceptes que su estándar es perfecto, no vas a entender el mensaje del Evangelio. A lo largo del Salmo 119, vemos que el estándar de Dios, su ley, es recta. No es injusto que Él te diga que tienes que ser perfecta. Su ley es perfecta. En el versículo 137 leemos, «Justo eres tú, Señor, y rectos tus juicios». No solo el estándar de Dios es perfecto para nuestras vidas y para todo ser humano, sino que este es justo, es correcto. Ahora, el problema es el siguiente. No hay forma de que podamos mantener el estándar. Es imposible. Piensa en el texto que acabamos de leer. Benditos los libres de culpa. El problema es que de acuerdo a la palabra de Dios y basadas en nuestra experiencia, hemos pecado y sabemos esto con certeza. Por lo que, ¿quién puede ser bienaventurado? Nadie, no bajo su estándar. Benditos aquellos que caminan bajo la ley del Señor. Hemos escogido nuestro propio camino. Nos hemos desviado. Benditos aquellos que guardan sus testimonios. El problema es que todas rompemos las reglas. No guardamos sus testimonios. Benditos aquellos que le buscan con todo el corazón. Y piensas, ¡wow! Esos grandes hombres de Dios, descritos en las Escrituras, le buscaron con todo su corazón. Bueno, las Escrituras dicen que nadie busca a Dios a menos que Él te busque a ti. Por lo que no hay nadie justo, ni siquiera uno. Ninguno busca a Dios, ninguno conoce a Dios. Todos nos hemos perdido. He ahí el problema. No podemos mantener el estándar de Dios, es imposible. Déjenme darles un par de ilustraciones tomadas de otros pasajes. ¿Recuerdan el último capítulo del libro de Josué? Josué capítulo 24. Empezando en el versículo 14, Josué le dice a los hijos de Israel, a los hijos del pacto, mientras se alistaban para entrar a la tierra prometida: ahora pues, temed al Señor y servidle con integridad y con fidelidad. Quitad los dioses que vuestros padres sirvieron al otro lado del río y en Egipto, y servid al Señor. Y el pueblo respondió y dijo: lejos esté de nosotros abandonar al Señor para servir a otros dioses, porque el Señor nuestro Dios es el que nos sacó a nosotros y a nuestros padres de la tierra de Egipto, de la casa de servidumbre, el que hizo estas grandes señales delante de nosotros y nos guardó por todo el camino en que anduvimos y entre todos los pueblos por entre los cuales pasamos. Nosotros, pues, también serviremos al Señor, porque Él es nuestro Dios. Entonces Josué dijo al pueblo: no podréis servir al Señor, porque Él es Dios santo. Y el pueblo le dijo a Josué: no, sino que serviremos al Señor. Estaban decididos en ese momento, así como yo estoy resuelta en este instante a no pecar siguiendo patrones que tengo en mi vida. Pero, ¿qué pasa con esa resolución mañana, cuando esté cansada, vulnerable, débil y no tenga los ojos puestos en Dios? Mi resolución sale por la ventana. Algunas de ustedes se trazaron metas para el año nuevo y ya las han desestimado, incluyendo quizás el leer la Biblia todos los días. Hiciste una resolución, tomaste la decisión y fuiste intencional. Querías permanecer en la ley de Dios, amarla, obedecerla, meditar en ella. Pero Josué dijo: no son capaces. Y ese es un problema. Hacer resoluciones no es suficiente para llenar el estándar. El apóstol Pablo lo entendió en Romanos capítulo 7, empezando en el versículo 15. Porque lo que hago no lo entiendo, porque no practico lo que quiero hacer, sino que lo que aborrezco, eso hago. Y si lo que no quiero hacer, eso hago, estoy de acuerdo con la ley, reconociendo que es buena. Así que ya no soy yo el que lo hace, sino el pecado que habita en mí. Porque yo sé que en mí, es decir, en mi carne, no habita nada bueno. Porque el querer está presente en mí, pero el hacer el bien no. Pues no hago el bien que deseo, sino que el mal que no quiero, eso practico. En lo personal, la ley que rige es que cuando deseo hacer el bien, la maldad sale a relucir. ¿Alguien se identifica con esto? Yo sí, porque me deleito en la ley de Dios, en mi interior. ¿Y no le suena al Salmo 119? Se libra una batalla entre mis miembros y la ley que está en mi mente, haciéndome cautivo del pecado que habita en mí. Miserable de mí, ¿quién me librará de este cuerpo de muerte? Y la paga por el pecado es la muerte. No podemos guardar la ley de Dios. Su ley es santa y buena y justa, es pura, pero no la podemos guardar. Aunque hagamos resoluciones, no las podemos sobrellevar. No podemos servir al Señor. Somos unas fracasadas, y eso resalta en el Salmo 119. Habla acerca de aquellos que están lejos de su ley. Salmo 119, versículo 155. Lejos está de los impíos la salvación, porque no buscan tus estatutos. Nosotras fallamos. Y para agravar las malas noticias, y voy a llegar a las buenas noticias en un momento, el Evangelio, las buenas nuevas, pero primero tienes que escuchar las malas noticias. ¿Sabes cómo lo dice el inicio del Salmo 119? cuán bienaventurados son los de camino perfecto. Esas son buenas noticias, excepto que no estás libre de culpa, y esa es la mala noticia. Y hay aún peores noticias. Si no eres libre de culpa, no solo no tendrás bendiciones, sino que estás bajo maldición. La paga del pecado es muerte. Por lo que no solo no podemos guardar la ley de Dios, sino que somos malditas. Por lo que este salmo que empezó con un benditos los que no tienen culpa, ¿qué tiene de bueno eso? ¿Cómo podemos ser bienaventuradas si no somos libres de pecado, si no cumplimos su ley, si no caminamos en sus caminos? En el versículo 21 del Salmo 119 encontramos: tú reprendes a los soberbios, los malditos que se desvían de tus mandamientos. El pecado tiene consecuencias, y esas consecuencias incluyen la separación de Dios ahora y por toda la eternidad. Somos amonestadas por Dios. Bueno, lo que necesitamos recordar es que Cristo es el único que no tiene culpa. Él cumplió a la perfección la ley de Dios. Por lo que al leer estos versículos maravillosos en el Salmo 119 acerca de estar libre de culpa, acerca de caminar en su ley y en sus caminos, lo que vemos son atisbos de Cristo. Estamos viendo insinuaciones. Ahora bien, el salmista no conocía a Cristo. Cristo aún no había venido a la tierra. Pero por fe, estos autores del Antiguo Testamento miraron a Cristo y a su cruz y vieron que Dios haría una provisión para la pecaminosidad del hombre. Dios ya tenía su plan establecido y lo estaba revelando. Parte del propósito del Antiguo Testamento era que el pueblo, y esto nos incluye a nosotras, pudiéramos ver lo perdidos que estábamos separados de Cristo. El propósito era que viéramos cuán desamparadas estábamos, cuán desesperadamente necesitábamos un Salvador. Cristo es el único que puede cumplir la ley de Dios. Y vemos en Hebreos capítulo 1, en los versículos 8 y 9, que dice: pero del Hijo dice: tu trono, oh Dios, es por los siglos de los siglos. Cetro de equidad es el cetro de tu reino. Has amado la justicia y aborrecido la iniquidad, por lo cual Dios, tu Dios, te ha ungido con óleo de alegría más que a tus compañeros. Necesitamos la capacitación divina y el poder de Jesús. Él es nuestra justicia. Él es el único que ha cumplido la ley de Dios. Y permíteme hacer un pequeño paréntesis antes de terminar el Evangelio en el capítulo 119 de los Salmos. Y mientras meditaba este pasaje en las últimas 24 horas, identifiqué todos los versículos que describen a Cristo. Hay muchos, muchos de ellos. Pero déjame leerte algunos porque en este capítulo los versículos no podrían ser ciertos para otra persona que no fuera Cristo. Por lo que quiero que vean el retrato de Cristo en el Salmo 119. Él cumplió a la perfección cada resolución. El salmista hizo muchas resoluciones. Te voy a obedecer, voy a guardar tu ley, tu ley. Y Jesús cumplió con todas. Y en ello vemos su retrato. Pero hay más que eso. ¿Recuerdas el incidente durante la infancia de Jesús contenido en el versículo 99? Dice: tengo más discernimiento que todos mis maestros, porque tus testimonios son mi meditación. ¿No te recuerda a Jesús en el templo y con solo 12 años confundiendo a los maestros de la ley? Y luego vemos muchos versículos más que pienso ilustran la perfecta obediencia de Cristo. He escogido el camino de la verdad. He puesto tus ordenanzas delante de mí y guardaré continuamente tu ley para siempre y eternamente. Y me deleitaré en tus mandamientos, los cuales amo. Me apresuré y no me tardé en guardar tus mandamientos. Me anticipo al alba y clamo. En tus palabras espero. ¿Te acuerdan estas cosas la vida de Cristo. En Marcos capítulo 1, versículo 35, luego de un largo día de ministerio, vemos que levantándose muy de mañana, cuando todavía estaba oscuro, salió y se fue a un lugar solitario y allí oraba. Él estaba buscando a su Padre. Levántate antes del amanecer y clama por ayuda. Esto es un retrato de Cristo. Ríos de lágrimas vierten mis ojos porque ellos no guardan tu ley. ¿Te acuerdas de Jesús llorando por Jerusalén? Llorando sobre la tumba de Lázaro, viendo las consecuencias del pecado y de la muerte. Ríos de lágrimas vierten mis ojos. Cuando lo leo, pienso, no tengo esa clase de corazón. Pero Jesús sí. Por eso lo necesito a Él. Mi celo me ha consumido porque mis adversarios han olvidado tus palabras. ¿Te viene a la mente alguna imagen de Jesús en su vida? Quizás la limpieza del templo al sacar a los cambistas de dinero. El celo por la casa de mi Padre me consume. Es tiempo de que actúe el Señor, porque han quebrantado tu ley. Puedes casi imaginarte a Jesús recitando esa escritura mientras limpiaba el templo. Yo no tengo esa clase de celo por Dios, pero Jesús sí. Versículo 54. Cánticos para mí son tus estatutos en la casa de mi peregrinación. Por la noche me acuerdo de tu nombre, oh Señor, y guardo tu ley. ¿Puedes pensar en la noche que Jesús cantó? La noche de la última cena, la noche en la que iba a ser traicionado. Antes de salir camino a Getsemaní, cantaron un himno. ¿Crees que eso es significativo? ¿Por qué Dios inspiró la escritura en ese detalle tan pequeño? Porque Jesús estaba cumpliendo con el antiguo pacto. Cánticos para mí son tus estatutos en la casa de mi peregrinación. Piensa en la traición al Hijo de Dios cuando leas esto en el Salmo 119, versículo 85. Fosas me han cavado los soberbios, los que no están de acuerdo con tu ley. Y luego piensa en la pasión de Cristo y el juicio de Cristo al leer estos otros. Los lazos de los impíos me han rodeado, mas no me he olvidado de tu ley. Los soberbios han forjado mentira contra mí, pero de todo corazón guardaré tus preceptos. Los impíos me esperan para destruirme. Tus testimonios consideraré. Muchos son mis perseguidores y mis adversarios, pero yo no me aparto de tus testimonios. Y hasta en el versículo 119, bueno es para mí ser afligido, para que aprenda tus estatutos. Aplica esto a Cristo. ¿Qué tal lo que dice Hebreos capítulo 5, versículo 8? Y aunque era hijo, aprendió obediencia por lo que padeció. Amigas, esta es una ilustración de Cristo en muchos sentidos. Todos tus mandamientos son fieles. Con mentira me han perseguido. Ayúdame. No pudo haber dicho o recitado esas palabras en la cruz. He practicado el juicio y la justicia. No me abandones a mis opresores. Y a la hora novena Jesús exclamó con fuerte voz, Dios mío, ¿por qué me has abandonado? Angustia y aflicción han venido sobre mí, mas tus mandamientos son mi deleite. Vivifícame conforme a tu misericordia, para que guarde el testimonio de tu boca. ¿Podría ser la anticipación de la resurrección? Que los que te temen me vean y se alegren, porque espero en tu palabra. Vuélvanse a mí los que te temen y conocen tus testimonios. ¿No se ha cumplido esto en Cristo? Cristo es el único que pudo cumplir la totalidad de la ley de Dios y el que obedeció su palabra perfectamente. Vemos su retrato aquí y somos recordadas en la medida que vemos estos vistazos de Él. ¡Cuán desesperadamente lo necesitamos! Entonces vemos en este salmo que Dios tiene gran misericordia y compasión. La palabra misericordia y compasión en este salmo. Venga a mí tu compasión para que viva. Muchas son, oh Señor, tus misericordias. Vivifícame conforme a tus ordenanzas. Esa es una palabra conectada con la palabra matriz en el hebreo del Antiguo Testamento. Se refiere a un refugio, a un lugar seguro y protegido. Dios tiene una gran misericordia y compasión por los pecadores caídos. Esa es la razón por la que envió a Cristo a morir. Sabemos que en la cruz, algo que el salmista no podía saber, pero que nosotras podemos mirar hacia atrás y ver, que Jesús cargó con la maldición que merecíamos por haber quebrantado la ley de Dios. Él fue abandonado por el Padre para que nosotras no tuviéramos que serlo. ¿Podría haber Jesús orado lo que dice el versículo 8? Y mantendré tus estatutos, no me abandones completamente. Él guardó los estatutos de Dios, pero Dios lo abandonó en la cruz, mientras Jesús tomaba el lugar de los transgresores de la ley. Él cargó con mis pecados y con los tuyos. Su gracia es asombrosa. Y lo más sorprendente aún es que aquellas que estamos en Cristo hemos quedado sin culpa ante un Dios santo. Benditas son aquellas cuyo camino es perfecto. No podemos ser benditas porque nuestro caminar no está libre de culpa. Jesús está libre de culpa. Él es bendito, Él es libre de pecado, pero tomó el lugar de los pecadores. Tomó nuestra maldición para que pudiéramos ser libres de culpa, para que nosotras fuéramos bienaventuradas, por lo que ahora somos libres de toda culpa. En Efesios capítulo 1, versículo 4, leemos, según nos escogió en Él antes de la fundación del mundo, para que fuéramos santos y sin mancha delante de Él. Asombrosa gracia. El Salmo 119 nos señala todo esto. Y al ir cerrando esta serie, quiero llamar tu atención al último versículo de este Salmo, el versículo 176. Me he descarriado como oveja perdida. Busca a tu siervo. No puedo leer este versículo sin sentir una punzada de necesidad y de convicción en mi propio corazón, porque pienso en las veces que he sido la oveja perdida. El verbo ahí no implica tan solo descarriarse, sino que tenemos la tendencia a descarriarnos. Somos proclives a salirnos del rebaño. Siempre nos estamos descarriando. Me he perdido, sigo descarriándome como una oveja perdida. Busca a tu sierva. Es un reconocimiento humilde de la verdadera condición de nuestros corazones. Es una confesión de pecado y una confesión de desamparo. No me puedo salvar. Necesito que tú me busques, necesito que me salves. Las ovejas, a diferencia de los perros, sabes que los perros eventualmente regresan, pero no así las ovejas. Ellas siguen descarriadas. El pastor tiene que salir a buscarlas. No podemos encontrar el camino por nosotras mismas. Por cierto, de eso se trata la religión. Es el esfuerzo del hombre por encontrar su camino de regreso. No podemos encontrar el camino de regreso. Dios nos tiene que salir a buscar. Dios nos tiene que restaurar. Las buenas noticias contenidas en el Evangelio nos garantizan que Él ha venido a buscar y a salvar lo que se había perdido. ¿No te alegras por el buen pastor, el gran pastor que sale a buscar a las ovejas que vagan descarriadas? Me he descarriado como oveja perdida. Busca a tu siervo, porque no me olvido de tus mandamientos. Es un recordatorio de que Dios viene a nosotras y Él nos busca a través de su palabra. Estoy segura de que algunas de ustedes que están escuchando el sonido de mi voz hoy quizás están descarriadas. Se han descarrilado como ovejas perdidas. Nunca han tenido una relación con Cristo. Podría decirte hoy que las buenas nuevas del Evangelio de Jesucristo es que ese pastor ha dado su vida para salvar la tuya. Hoy es un día en el que puedes arrepentirte de tu pecado. Venir a Él por la fe y decirle, Señor, he estado vagando como oveja perdida. Me he descarriado. Busca a tu sierva. También les hablo a muchas de ustedes que han sido rescatadas por Cristo, aquellas que tienen una relación con Él, pero cuyos corazones están vagando. Dios va a usar su palabra para buscar tu corazón, para traerte de vuelta, para restaurarte, para llevarte a un lugar seguro, de vuelta al pastor, de regreso al rebaño, de regreso a Cristo.
2: Nancy DeMoss Wolgemuth nos ha mostrado el Evangelio en el Salmo 119. Espero que este episodio, el cual concluye la serie Vivifícame conforme a tu palabra, haya sido de aliento para ti. Si fue así, te animamos a compartir esta serie con alguna otra amiga a quien sabes que le puede ser de bendición. 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Antes de concluir, Nancy regresa con una última exhortación.
1: Quiero pedirte que tomes una decisión. No voy a poner mi cabeza en la almohada hasta que no lea algo de la palabra de Dios. Podría ser que ya tengas el hábito o que ya estés poniéndolo en práctica y que hayas dicho, sí, quiero hacerlo. Si se te olvida un día, solo retómalo.
2: Gracias, Nancy.

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3: Gracias y bienvenidos a Momento Decisivo. Y si usted ha estado con nosotros en estos días, sabe que hemos estado estudiando sobre el tema de la prioridad de la Palabra de Dios. Y hoy terminaremos el mensaje que comenzamos ayer al hablar de la espada del Espíritu, que es la Palabra de Dios, en el capítulo 6 de Efesios. ¿Y saben? Mientras yo crecía en la iglesia y la escuela dominical, una de las cosas que hacíamos era un ejercicio de espada, y siempre he sabido que la Biblia es una espada, pero he aprendido, como estamos aprendiendo juntos, que la Biblia es un arsenal y que la espada es la escritura que proviene de la Palabra de Dios que se aplica a una situación específica. Y estamos aprendiendo al estudiar cómo el Señor Jesucristo trató con Satanás en el desierto, que Dios, el Espíritu Santo, le dirigió al Señor Jesucristo a usar la Palabra de Dios de esa manera, con citas, si lo pueden creer, del libro de Deuteronomio. Y hablaremos más de esto en nuestro mensaje de hoy. Así que, sin más, abramos ahora nuestros corazones para la enseñanza de la Palabra de Dios.

hay una diferencia. Permítanme mostrarles lo eficaz que es. Pasen en sus Biblias a Hechos 2. El capítulo 2 de Hechos, como ustedes saben, da el sermón que Pedro predicó en el día de Pentecostés, uno de los sermones más poderosos jamás predicados. Quiero mostrarles cómo la espada funcionó ese día y lo que hizo. Noten en el versículo 37 hacia el final del sermón. Al oír esto, conmovidos profundamente, dijeron a Pedro y a los demás apóstoles: hermanos, ¿qué haremos? Cuando Pedro usó la espada ese día, al predicar la palabra de Dios sobre el pecado y el juicio y la resurrección de Jesucristo, la espada penetró en los corazones de la gente que escuchaba, como indica el relato, y luego le extendieron a Pedro la invitación en lugar de que Pedro se la extendiera a ellos. Le dijeron: ¿qué debemos hacer? Pasen al capítulo 5 del libro de Hechos y vean otra ilustración.

Como siempre, el que usa las armas mejor que cualquier otro es quien las ha diseñado. El diseñador de las armas del creyente es Jesucristo mismo. Vamos a ver cómo Jesús usó la grema, la espada del Espíritu. Pienso que al observar lo que Él hizo con ella, podemos aprender cómo usarla nosotros mismos y cómo equiparnos. Como ustedes saben, Mateo capítulo 4, los primeros 11 versículos nos dan el relato de la tentación de Jesús en el desierto. La última parte del capítulo 3 nos habla de su bautismo. El capítulo 4 habla de su tentación. Los que han estudiado el libro de Mateo saben que el capítulo 3 y el capítulo 4 van juntos, porque en el capítulo 3, cuando Jesús fue bautizado, el Señor Dios desde los cielos confirmó que Jesús era el Mesías diciendo: "Este es mi Hijo amado, en quien tengo contentamiento". Dios llama a Cristo su Hijo. Luego el Señor Jesús fue llevado por el Espíritu al desierto para ser tentado por el diablo. El propósito global de la tentación es cuestionar lo que Dios había dicho de Jesús en el bautismo. Hay tres tentaciones. Todas las tres siguen las mismas líneas, como toda tentación de Satanás, desde el mismo principio de la historia. Satanás tiene solo tres tentaciones principales. Nunca han cambiado. No ha tenido ninguna idea nueva en años. Nos tienta de tres maneras: la pasión de la carne, la pasión de los ojos y la arrogancia de la vida. Primera de Juan 2, versículo 16. Lo hizo con Adán y Eva en el huerto. Se lo hizo a Eva en el huerto. ¿Lo recuerdan? Al tentar a Eva, la tentó de la misma manera. Le dijo: "El fruto es bueno para comer, los deseos de la carne. Es agradable a los ojos, los deseos de los ojos, y capaz de hacerte sabia la vanagloria de la vida". Satanás no ha cambiado. Cuando examinamos las tentaciones en el capítulo 4 de Mateo, le hace a Jesús exactamente lo mismo que hizo con Eva en el huerto. Noten que la tentación número 1 fue la tentación de los deseos de la carne. Leemos en el capítulo 4 de Mateo: "Entonces Jesús fue llevado por el Espíritu al desierto para ser tentado por el diablo. Después de haber ayunado 40 días y 40 noches, entonces tuvo hambre. Y acercándose el tentador, le dijo: "Si eres hijo de Dios, ordena que estas piedras se conviertan en pan". El problema con esta tentación debería ser obvio al examinarla. En primer lugar, la tentación consiste en que Satanás le dijo a Jesús: "Sacia tu hambre haciendo que las piedras se conviertan en pan. Es nada más que un milagrito. Haz un poco de pan, Señor". En otras palabras, Jesús, si eres el Hijo de Dios, ¿por qué estás con hambre? Estaba tentando a Jesucristo a tomar sus necesidades humanas y usar su poder sobrehumano como Dios para satisfacer esas necesidades. Si Cristo hubiera cedido, la encarnación hubiera concluido. Nunca hubiera llegado a la cruz, porque en ese momento hubiera dejado de funcionar como hombre. Hubiera usado su poder como Dios para saciar su necesidad como humano y su encarnación hubiera quedado abortada. Satanás estaba tratando de destruir la misión para la que Cristo había venido a esta tierra. Estaba tratando de que Jesucristo actuara independientemente del Padre. Estaba tratando de atizar el hambre humano de Jesús y de que Jesús usara su poder para satisfacer su propia necesidad, que hiciera un milagro para sí mismo. En ninguna parte del Nuevo Testamento se dice que Jesús alguna vez hizo algún milagro para sí mismo. Jesús dijo: "No vine para ser servido, sino para servir y dar mi vida en rescate por otros". Su propósito entero en la vida fueron los demás. Nunca hizo algún milagro para sí mismo. Pero Satanás trató de empujarle a que hiciera eso. Ahora quiero que observen con toda atención. En la hora de tentación, Jesús echó mano a su vaina y sacó una espada. Observen. Pero Jesús le respondió: "Escrito está: no solo de pan vivirá el hombre, sino de toda palabra que sale de la boca de Dios". Lo que Jesús le dijo a Satanás fue eso: "Escucha, Satanás, Dios es quien mantiene viva a la gente y no el pan. ¿Cómo piensas que el pan empezó a existir para empezar? Dios es el responsable por eso. Dios puede darme la nutrición y ni siquiera necesita

0: pan para hacerlo. Luego noten la palabra clave en su respuesta. Al mencionar el pasaje bíblico, es la palabra no solo. No solo de pan vivirá el hombre. El hombre no puede vivir, en otras palabras, aparte de la voluntad de Dios. Tiene que andar en dependencia de Dios. Lo que Jesús le decía a Satanás era esto: no voy a actuar independientemente de mi Padre. No voy a hacer lo que me pides, porque la Biblia dice que tengo que andar de acuerdo a la voluntad de Dios, y no es la voluntad de Dios que yo haga lo que me pides. Así que lo atravesó con la espada. Noten la tentación número 2, la tentación de los deseos o codicia de los ojos. Entonces, el diablo lo llevó a la ciudad santa y lo puso sobre el pináculo del templo y le dijo: si eres hijo de Dios, lánzate abajo, pues escrito está: a sus ángeles te encomendará y en las manos te llevarán, no sea que tu pie tropiece en piedra. La segunda tentación tuvo lugar a unos 150 metros de altura sobre el valle del Cedrón, como a 150 metros sobre el suelo del templo. Jesús se halla en el pináculo o campanario del templo con Satanás. Josefo, el historiador, dice que era tan alto que cuando uno se paraba allí y miraba hacia abajo, se mareaba. La referencia al templo y a la santa ciudad es muy importante en esta tentación. Observen con atención. Según la tradición rabínica, la venida del Mesías sería marcada por su aparición en el techo del templo. Los judíos creen que cuando el Mesías venga para librarlos de su esclavitud, vendrá y asentará sus pies en el techo del templo. Alfredo Ettersheim, quien ha escrito un libro sobre la vida y tiempos de Jesús el Mesías, lo dice de esta manera: nuestros rabinos nos dicen esta tradición: en la hora cuando el rey Mesías venga, estará sobre el techo del santuario. Ahora bien, escuche. Si Jesús hubiera saltado del pináculo del templo y aterrizado en el suelo sin sufrir daño, la mayoría de judíos lo hubieran identificado como el Mesías. En otras palabras, Satanás le decía: si no quieres hacer un milagro para ti mismo, deja que Dios haga un milagro para ti. Salta y deja que Dios te reciba y te proteja al caer. En la segunda tentación, como ven ustedes, Satanás trató de eliminar el problema de la primera. Si Cristo no podía hacer un milagro independientemente de su Padre, entonces había que hacer que el Padre hiciera el milagro para él. Eso es lo que decía. Vaya, que es un tentador astuto. En la primera tentación, Satanás estaba tratando de lograr que Cristo desconfiara de su Padre y actuara independientemente haciendo su propio pan. En la segunda tentación estaba tratando de lograr que Cristo confiara en Dios más de lo que debiera y que con toda presunción saltara del templo para que su Padre lo sostuviera. Así que el diablo quería que Cristo se mostrara como milagrero, que hiciera un espectáculo, que se atrajera un gran número de seguidores, pero el Señor tenía la espada lista. Así que echó mano de nuevo a su armadura, a su vaina, y dijo: también está escrito: no tentarás al Señor tu Dios. No seas presuntuoso con Dios. ¿Saben? Esto es algo que tenemos que aprender hoy. A veces somos muy presuntuosos con Dios. Si Jesús no fue presuntuoso con su propio Padre, nosotros tampoco debemos de actuar con presunción. ¿No ha dicho usted alguna vez: Señor, tienes dos semanas, Señor, ese es el plazo? Si no lo haces en 2 semanas, todo se acabó. He oído a personas que vienen a verme y me dicen: sé que es pecado, pero lo vamos a hacer de todas maneras. Luego le pediremos a Dios que nos perdone. Presunción. Había un hombre en el tiempo de Jesús que se llamaba Simón el Mago y que prometió demostrar que era el Mesías y se lanzó del pináculo del templo. En realidad, saltó. No hubo nada de extraordinario con su caída. Fue el aterrizaje lo que le destrozó. Actuó con presunción. Y lo que Jesús le dijo a Satanás, usó la espada: no tentarás a Dios, no le pondrás trampas a Dios, no trates de forzar a Dios a situaciones que nunca quiso ocupar. No debemos pedirle a Dios que sea nuestro sirviente, no debemos ser presuntuosos en nuestra fe. Y Jesús sabía exactamente la palabra precisa para derrotar el ataque de Satanás. Dijo: no tentarás al Señor tu Dios. Citó un pasaje bíblico. Alguien me dijo esta semana, y me parece que es un principio que vale la pena recordar, que es absolutamente correcto creer en milagros, pero que es absolutamente incorrecto tratar de dictar su calendario. Muchos cristianos de estos días tratan de poner en calendario sus propios milagros, con presunción, otro pensamiento antes de pasar a la tercera tentación. ¿Sabían que cuando Satanás tentó a Jesús la segunda vez, citó la Biblia? ¿Lo notaron? Cuando vino a Jesús la siguiente vez, le dijo al Señor, «Escrito está, a sus ángeles te encomendará y en las manos te llevarán. No sea que tu pie tropiece en piedra». Es una cita del Salmo 91, versículos 11 al 12. Quiero que lo lean en algún momento hoy. Satanás citó ese pasaje de las Escrituras, pero lo citó inexactamente. Dejó fuera una frase. La frase que dejó fuera fue, como dice el Salmo 91, versículos 11 y 12, «Pues Él dará órdenes a sus ángeles acerca de ti, para que te guarden en todos tus caminos. En sus manos te llevarán, para que tu pie no tropiece en piedra». Esa fue la parte que dejó fuera. Dejó fuera la parte que asegura que el Señor Dios, sin que importe lo que haga o dónde esté o en qué situación, sea en el pináculo del templo o en el suelo, Dios estaba en control y le cuidaría. Dejó esa parte fuera y citó solo la parte que le convenía. Satanás conoce las Escrituras, pero también las pervierte. Noten la tercera tentación, la tentación de la vanagloria u orgullo de la vida. Otra vez el diablo lo llevó a un monte muy alto y le mostró todos los reinos del mundo y la gloria de ellos y le dijo, «Todo esto te daré si te postras y me adoras». A lo mejor usted no puede creer que Satanás hubiera podido hacer eso o que no podría haber cumplido su promesa. Pero no olviden que Satanás es el príncipe de este mundo. El diablo estaba usando su poder para apelar a la ambición personal del Señor, el orgullo o vanagloria de la vida. Le decía que el fin justifica los medios. Estaba animando a Jesús a que tomara un atajo para su objetivo. Jesús vino a este mundo para establecer un reino. Pero Satanás le decía, «¿Por qué no tomas este reino temporal y físico en lugar del reino espiritual para el que viniste? ¿Por qué no te olvidas de la cruz y dejas a un lado la muerte, el sacrificio y la resurrección y la salvación y la redención y simplemente tomas tu reino mediante el control y dejas fuera el aspecto espiritual del mismo?» Estaba tentando a Jesús a ganar su reino enseguida y sin cruz, sin muerte, sin sufrimiento y sin sacrificio. De nuevo, Jesús echó mano a su vaina de espadas y sacó la jirema de Dios. Dijo, «Vete, Satanás, porque escrito está, al Señor tu Dios adorarás y solo a Él servirás». Quiero dejarles un pensamiento más para concluir este pasaje. Noten que al final de toda la tentación, el versículo 11 dice, y observen lo que dice, «El diablo entonces le dejó». Permítanme preguntarles, ¿quién ganó? Jesús ganó, ¿no es así? ¿Cómo ganó? Usó la espada del Espíritu, que es la palabra de Dios. Usó la jirema, los dichos de Dios que sabía. La Biblia dice, en el libro de Santiago, que si resistimos al diablo, él huirá de nosotros. ¿Cómo espera que le resistamos? Con la jirema de Dios. Ray Stedman tiene una palabra útil respecto a la manera en que la espada del Espíritu funciona y obra en nuestras vidas. Permítanme leerles lo que dice. A veces, cuando usted está leyendo un pasaje de la Biblia, las palabras de repente cobran vida, toman carne y huesos, saltan de la página a usted, o les crecen ojos y le siguen todo el día, o les aparece voz que resuena en sus oídos hasta el punto de no poder alejarse de ella. Tal vez usted ha tenido la experiencia de en algún momento de tentación o duda verse atacado por lo que Pablo llama los dados de fuego del maligno. E inmediatamente un pasaje bíblico le vino a la mente y le proveyó la respuesta precisa que necesitaba para rechazar la tentación. O tal vez se le ha hecho una pregunta que le tomó desprevenido por un momento y usted estaba a punto de decir, no lo sé, cuando de súbito le vino un momento de iluminación. La palabra de las Escrituras vino a su mente con la respuesta. Tal vez esta experiencia le ha sucedido mientras estaba en alguna reunión, cuando algún mensaje le vino al corazón con un efecto extraño y poderoso. Usted quedó profundamente conmovido y en ese momento usted se consagró profunda y permanentemente. Eso es la jirema de Dios. Los dichos de Dios que llegan como flechas a nuestro corazón. El libro no es la crema de Dios, sino que este libro tiene todas las cremas de Dios. Amigos y amigas, afilar su espada o equiparse con la espada del Espíritu es aprender dónde están esas cremas de Dios. Permítanme darles tres sugerencias para concluir. Número uno, ¿no nos explica esta verdad la dinámica de la predicación? Escúchenme. Usted viene al culto el domingo y yo predico sobre algún tema que no tiene nada que ver con su necesidad. Usted está sentado con su Biblia abierta y su corazón abierto a Dios, y Dios usa una espada que brota del mensaje para perforar su corazón y tocarle sobre un tema que ni siquiera tiene algo remotamente que ver con el tema que está siendo predicado. Siempre me ha maravillado la manera en que yo puedo predicar a los creyentes y luego extender una invitación y alguien pasa al frente para entregarle el corazón a Cristo. Saben, este es un gran peligro al venir a la iglesia si su pastor es uno que enseña la Biblia, porque es como estar en el púlpito y él esgrime espadas en toda dirección. Vuelan por todos lados. Algunas de ellas van a asestar el golpe donde usted está. Van a ser palabra de Dios para su corazón, la crema de Dios para su corazón. Debido a eso, usted va a ser cambiado. Amigos y amigas, por eso enfocamos nuestra atención en predicar la palabra de Dios. Allí es donde está el poder. Eso es lo que Dios usa para cambiar vidas. En segundo lugar, esta verdad no solo explica la dinámica de la predicación, sino que, como hemos estudiado hoy, debe alentar la disciplina de leer la Biblia de tapa a tapa, sistemáticamente. Escuchen, no estoy tratando de regañarles, pero permítanme decir que algunos de ustedes nunca han visitado la armería entera. Han estado en la armería nueva, pero nunca han estado en la antigua todavía. Usted dice, Pastor Jeremiah, me perdí a leer el libro de Levítico. Lo comprendo. Usted me va a decir, no hay muchas espadas en Levítico. Vamos, ¿por qué tendría que leer ese libro? No tiene nada que me podría servir. Permítame decirle algo. ¿Saben de dónde sacó el Señor todas sus tres espadas? Las sacó del libro de Deuteronomio. Búsquelas y cerciórese. Cada una de las citas que el Señor Jesús usó contra Satanás salen del libro de Deuteronomio. El libro de Deuteronomio es el libro más atacado del Antiguo Testamento, aparte de Isaías y Daniel. Es como si Jesús hubiera mirado al futuro y dicho, «Pienso que voy a poner un sello de bendición a ese libro y sacar mis espadas de ese salón de la armería». ¿Saben? Si no leen la Biblia entera, se van a perder un buen número de buenas espadas. Hay muchas grandes espadas en el Antiguo Testamento que ustedes nunca hallarán si no lo investigan. Así que esta verdad por completo, este leer de la palabra de Dios es vital. Luego, tercero, para todos los que toman en serio la memorización de pasajes bíblicos, esto nos exhorta a ser diligentes en memorizar pasajes clave de la palabra de Dios. ¿Pueden imaginarse al Señor Jesús en el desierto? Satanás se le acerca con la tentación y el Señor Jesús le dice, ¿podrías esperarte un minuto mientras voy a buscar mi concordancia? Así es como hacemos muchos. Tenemos Biblias con índice y libros y más libros que compilan sistemáticamente todos los versículos en un solo lugar, porque no conocemos la armería lo suficiente como para saber dónde están las espadas. Permítanme decirles algo. La mayoría de tentaciones que vienen a mi vida no vienen cuando estoy andando con mi Biblia en la mano. Las tentaciones vienen cuando este libro no está conmigo. Así que necesito almacenar estas espadas en mi mente, para que cuando la tentación aparece, puedo sacarlas al frente de mi mente y usarlas para rechazar el ataque y derrotar la tentación. Eso es lo que Pablo quiso decir cuando les escribió a los Efesios. Que la palabra de Cristo more ricamente en ustedes, sean llenos de la verdad de Dios, establezcan en su vida las espadas de modo que cuando surja la tentación, saben cómo hacerle frente. Amigos y amigas, lo decimos vez tras vez. A veces me siento como si fuera disco rayado, que sin el estudio consistente de la palabra de Dios, uno no puede sostenerse en estos días. No puedo sino preguntarme cuando algunos de nuestros amigos se meten en serios problemas, ¿dónde estaba la palabra de Dios? ¿Dónde estaba la espada que pudieran haber usado en ese momento y derrotado ese ataque y les hubiera impedido seguir la dirección que no debían seguir? Estoy más decidido que nunca a hallar la manera de llenar mi mente y mi corazón. Francamente, me asusta pensar en la Iglesia de Jesucristo que no toma más en serio la palabra de Dios. Cuando llegué a ser creyente y empecé a ayudar a otros en su nueva fe, alguien me mostró algo que quiero mostrarles. Quiero que pongan su mano derecha frente a su cara. Ahora, piensen en eso. Miren a sus dedos. Meñique, quiero que lean la Biblia. Anular, que oigan a la Biblia. Del medio, que estudien la Biblia. Índice, que memoricen la Biblia. Leer la Biblia, oír a la Biblia, estudiar la Biblia y memorizar la Biblia. Por supuesto, les queda un dedo, el pulgar, meditar en la Biblia. Ahora observen, así es como usted realmente echa mano de la Biblia. ¿Quiere usted realmente echar mano de la palabra de Dios? Lea la Biblia, oiga a la Biblia, estudie la Biblia, memorice la Biblia y medite en la Biblia. Así echará mano de la Biblia, porque, amigo mío, si usted no echa mano de la Biblia, no tiene espada. No tiene espada simplemente porque ande llevando este libro por todos lados. Esta no es la espada, es la armería. Usted echa manos de la espada cuando lee la Biblia, oye la Biblia, estudia la Biblia, memoriza la Biblia y medita en la Biblia. Y todos los soldados dicen, amén. Oremos. Padre, en este mundo tan atareado y agitado, qué fácil es dejar que muchas cosas, incluso tal vez cosas buenas, nos separen de la prioridad de pasar el tiempo debido a estudiando, memorizando y meditando en tu santa palabra. Señor, reconocemos nuevamente hoy el papel tan importante y central que debe tener tu palabra cada día en nuestras vidas, para que podamos caminar en victoria y resistir al enemigo. Señor, para aquellos que me escuchan que no han dado la prioridad de vida a tu palabra en sus vidas, te pido que hoy les ayudes a hacer un compromiso nuevo de ser hombres y mujeres de la palabra. Gracias por darnos tu palabra, tanto el Logos como la Jrema, como parte de nuestra armadura espiritual. En el nombre de Jesús. Amén. Pues a veces la gente me dice que no puedo pensar más que en una cosa cuando tiene que ver con el ministerio. Y tengo que confesar que está bien enfocada en esta sola verdad absoluta de que la palabra de Dios es la única cosa que tiene el poder para cambiar a los hombres y mujeres. Lo hemos comprobado en más de 25 años de ministerio. Y nunca cambiaremos, porque es la única promesa que tenemos que es infalible. La Biblia dice que la palabra de Dios nunca regresará sin realizar sus propósitos. Y por esto nos enfocamos en esto cada día en momento decisivo. Que tenga un buen día. Nos veremos mañana.
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1: En una ocasión estaba predicando en un avivamiento y una mujer se me acercó y me dijo, usted es un Rogers, ¿no es así? Yo le contesté, sí señora, así mismo es. Ella continuó, pues le contaré que he estado trabajando e investigando nuestro árbol genealógico. Hizo una ligera pausa y agregó, yo también soy una Rogers. Y a usted le interesará saber que los Rogers descendemos de los primeros colonos que llegaron a este continente. Y yo le dije, eso es maravilloso. Y le diré que yo he llegado mucho más allá en nuestro árbol genealógico. Esto hizo que ella se entusiasmara. Y le dije, yo he llegado hasta el principio. Y usted necesita saber que descendemos de un corrupto agricultor y de un marinero ebrio. El agricultor fue Adán y el marinero fue Noé. Esto hizo que el orgullo de ella se desinflara. Pero a pesar de ese trasfondo genealógico negativo, hoy quiero compartir con usted la historia de El Amor Redentor.
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1: Amigas y amigos, es un placer el saludarles y decirles que son muy bienvenidos a nuestro programa El Amor que Vale. Hoy hablaremos acerca del maravilloso y asombroso amor redentor de Dios. Somos pecadores, estamos perdidos y vendidos en esclavitud, pero gracias a Dios, Jesús con su sangre preciosa nos volvió a comprar. Él nos ha redimido. ¿Es usted redimido? Lo es. El tema del mensaje de hoy es el amor redentor. Me contaron que un niño entró en una tienda de mascotas para comprar un cachorro y fue con su papá. Había una caja llena de cachorritos y usted sabe que los cachorros son preciosos, por lo menos lo son mientras son cachorros. Y todos estaban allí en la caja. Había un cachorrito que el niño quería más que cualquier otro. Era un cachorro que estaba meneando su cola alegremente y el niño dijo, papi, yo quiero el delfinal feliz. Bien, amigo, la historia de hoy tiene para nosotros un final feliz. No empezó alegremente, pero termina alegremente. Empezó con un entierro, pero termina con una boda. Empezó con hambre, pero termina con abundancia. Y usted sabe que la Biblia dice en el Salmo 30, versículo 5, que por la noche durará el lloro y a la mañana vendrá la alegría. Y este es el final feliz de esta historia. Es una historia maravillosa acerca de dos personas que se casan y nos dan deseo simplemente de agregar un último versículo a este libro, un versículo que diga, y vivieron felices para siempre. Es la historia de un matrimonio entre una mujer cuyo nombre era Ruth y un hombre cuyo nombre era Boaz. Es una historia de amor maravillosa en sí misma. Pero Ruth era una moabita y Boaz era un israelita. Y Ruth era una forastera, una extranjera. Era de Moab, que era una nación odiada y aborrecida, que tenía una maldición sobre ella. Ruth no pertenecía a la ciudadanía de Israel. Mas, sin embargo, Boaz la redimió, se casó con ella, y Ruth se convirtió, por consiguiente, en una ilustración de todos nosotros. Ruth es una ilustración de la iglesia, que es la esposa de Cristo, y Boaz, que la redimió, es una ilustración del Señor Jesucristo, nuestro pariente redentor. Esto ya lo he mencionado varias veces, y no quiero cansarle con lo mismo, mas deseo que lo mantenga en su corazón y en su mente. Ahora, en el libro de Ruth, capítulo 4, la palabra clave es redención. ¿Lo comprendió? La palabra clave es redención. La palabra redención se usa por lo menos 15 veces en este capítulo. Simplemente tomemos un versículo y captará la idea. Mire el versículo 4. Y yo decidí hacértelo saber y decirte que las compres en presencia de los que están aquí sentados y de los ancianos de mi pueblo. Si tú quieres redimir, redime. Y si no quieres redimir, decláramelo, para que yo lo sepa. Porque no hay otro que redima sino tú, y yo después de ti. Y él respondió, yo redimiré. Quizás usted no sabe el significado de este versículo, pero solo lo estoy leyendo para mostrarle la palabra redimir, redimir, redimir, redimir. Amigo, hablamos acerca de la redención y nuestro pariente redentor, es decir, aquel que está muy cercano de nosotros, el Señor Jesús, es el que nos ha redimido. Recuerde que esta es la historia que empieza con un funeral, pero termina con una boda. Empieza con hambre, mas termina con abundancia. Empieza con llanto, pero termina en gozo. Hay tres ilustraciones que quiero que usted vea en este capítulo 4. Tres ilustraciones. Recuerde que mencionamos que en el Antiguo Testamento tenemos ilustraciones de la salvación y de nuestro Señor Jesucristo. A veces tenemos que mirar por mucho tiempo y entonces éstas saltan delante de nuestros ojos. ¿Por qué Dios esconde estas cosas? Bien, creo que por una razón, para que nosotros podamos tener el gozo de descubrirlas. Es una de las grandes afirmaciones y confirmaciones de la inspiración de las Escrituras. Ninguna de estas cosas pudo pasar por casualidad, pero usted va a ver tres ilustraciones de la salvación aquí, en el capítulo 4 del libro de Ruth. Y lo que va a ver es una ilustración de nuestro Señor Redentor, que es el Señor Jesús, y luego veremos una ilustración de nuestra vida renovada, lo que pasa cuando venimos a Jesús, y después veremos una ilustración de nuestro legado restaurado, lo que recibimos cuando regresamos a la familia de Dios. ¿Está listo? Por favor, miremos la ilustración de nuestro Señor Redentor que se encuentra en este libro. Leamos, por favor, Ruth, capítulo 4, del versículo 1 al 6. Boaz subió a la puerta y se sentó allí. Y he aquí pasaba aquel pariente de quien Boaz había hablado y le dijo, fulano, ven acá y siéntate. Y él vino y se sentó. Entonces él, o sea, Boaz, tomó a 10 varones de los ancianos de la ciudad y dijo, sentaos aquí. Y ellos se sentaron. Luego dijo al pariente, Noemí, que ha vuelto del campo de Moab, vende una parte de las tierras que tuvo nuestro hermano Elimelec. Y yo decidí hacértelo saber y decirte que la compres en presencia de los que están aquí sentados y de los ancianos de mi pueblo. Si tú quieres redimir, redime. Y si no quieres redimir, decláramelo, para que yo lo sepa. Porque no hay otro que redima sino tú y yo después de ti. Y él respondió, yo redimiré. Entonces replicó Boaz, el mismo día que compras las tierras de mano de Noemí, debes tomar también a Ruth la Moabita, mujer del difunto, para que restaures el nombre del muerto sobre su posesión. Y respondió el pariente, no puedo redimir para mí, no sea que dañe mi heredad. Redime tú, usando de mi derecho, porque yo no podré redimir. Ahora, si usted no está familiarizado con esto, o es un creyente nuevo y por lo tanto nuevo en el conocimiento de la Biblia, todo esto le será muy confuso. Tal vez tenga muy poco o ningún sentido para usted. Por lo tanto, permítame darle un trasfondo que le ayudará a clarificar este asunto. Este evento se desarrolló en el antiguo Israel, y había entonces algunas leyes que usted necesita entenderlas. Primero, había la ley del pariente redentor. Y segundo, la ley del matrimonio levirato. Ahora, Dios otorgaba tierras a una familia dentro de una tribu y quería que esa tierra permanezca en esa familia. Algunas veces el propietario de esa tierra la hipotecaba, se iba a la bancarrota y vendería esa tierra a alguien más. Pero Dios tenía un plan. Un hombre, pariente cercano, podía venir y redimir esa tierra comprándola. Por eso, obviamente, el nombre de pariente redentor. También había la ley conocida como matrimonio levirato. Si un hombre se casaba y él y su mujer no llegaban a tener hijos y él moría, entonces a fin de preservar su nombre, un hermano de este hombre debía venir y casarse con su cuñada, que había enviudado, y procurar tener hijos a fin de que el nombre del difunto sea perpetuado. Por eso la tierra y el nombre son muy importantes para los judíos. Así, había el pariente redentor que podía venir y comprar la tierra, redimiéndola, y el pariente que venía y se casaba con la viuda para procrear hijos. Vos es el pariente redentor, pero es también el que se va a casar con Ruth, quien es una viuda. Su marido había muerto, sus propiedades vendidas, y ese es el trasfondo de este pasaje de las Escrituras. Si usted no entiende esto, le será difícil entender lo demás. Había algunas cosas que era necesario que un hombre haga a fin de poder comprar la tierra, redimir la propiedad y aceptar a la viuda que venía con la propiedad. En primer lugar, debía estar calificado legalmente, es decir, debía ser el pariente más cercano. En segundo lugar, debía estar calificado financieramente, es decir, debía tener suficiente dinero como para comprar la propiedad. En tercer lugar, debía querer hacerlo. Nadie le iba a forzar a hacerlo. Él debería hacerlo voluntariamente. Así que debía ser el pariente más cercano, debía ser acaudalado y debía hacerlo voluntariamente. Mi amigo, ese es un retrato de nuestro Señor Redentor y quiero que usted lo vea claramente. Quiero que vea cómo es que Jesús está retratado en esto. De paso, le diré que si usted quiere estudiar más sobre estas leyes, lea el capítulo 25 de Levítico y el capítulo 25 de Deuteronomio. Ahora quiero que usted vea cómo Booz, primero, era legalmente digno. Mire el versículo 6. Y respondió el pariente, no puedo redimir para mí, no sea que dañe mi heredad. Redime tú, usando de mi derecho, porque yo no podré redimir. ¿Qué significa eso? Bien, Booz le dice, Ruth, yo estaría feliz de volver a comprar este terreno y de casarme contigo, pero no soy el primero en fila. Hay alguien que está primero que yo. Yo soy un pariente cercano, pero hay uno aún más cercano a ti que yo, y él debe tener prioridad, y si él no lo hace, entonces yo lo haré. Luego Booz salió a la puerta de la ciudad y esperó hasta ver a ese hombre que era el pariente más cercano, y le dijo, «Mira tú, espera un minuto, ven acá, quiero hablar contigo». Y él le explicó acerca de Ruth y Noemí, del terreno y todo eso, y le dijo, ¿quieres comprar esta propiedad? ¿Quieres redimirla? Tú puedes hacerlo, tienes el derecho. Tú eres el primero en la fila, eres el pariente más cercano. Tú eres un pariente redentor. Y él le respondió, bien, la compraré. Pero entonces él le explica, espera un minuto, con el terreno va una mujer, Ruth. Tú tienes que casarte con Ruth si compras esta propiedad. Tú adquieres a Ruth junto con el terreno. Entonces le contestó, no, lo siento. Yo no puedo redimirlo porque perjudicaría mi propia herencia. Interesante, ¿no le parece? Pero, ¿quién es este hombre, este pariente cercano? Si Booz representa al Señor Jesucristo, ¿quién es este pariente cercano que no puede redimir? Es Adán. Verá, todos estamos o en Adán o en Cristo. ¿Quién es realmente mi pariente más cercano? Adán. Y todos estamos emparentados con Adán, ¿verdad? Y en Adán todos morimos. Él es el pariente más cercano que todos tenemos. En una ocasión estaba predicando en un avivamiento y una mujer se acercó y me dijo, «Usted es un Rogers, ¿no es así?». Yo le respondí, Sí, señora. Ella continuó, bueno, yo he estado trabajando e investigando nuestro árbol genealógico. Hizo una ligera pausa y agregó, yo soy también una Rogers. Y agregó, a usted le interesaría saber que los Rogers, y a usted le interesará saber que los Rogers descendemos de los primeros colonos que llegaron a este continente. Yo le contesté, eso es maravilloso. Y le diré que yo he llegado mucho más allá en nuestro árbol genealógico. Eso hizo que ella se entusiasmara. Y le dije, yo he llegado hasta el principio y usted necesita saber que descendemos de un corrupto agricultor y de un marinero ebrio. El agricultor fue Adán y el marinero fue Noé. Esto hizo que el orgullo de ella se desinflara. Nuestro pariente más cercano es Adán. Y en Adán todos morimos. Recuerde lo que vos dijo cuando se sentó a la puerta. Tengamos 10 testigos. ¿Quiénes son los 10 testigos que dicen que nuestra naturaleza adámica no puede salvarnos? Los 10 mandamientos. Y de paso diré que todos somos culpables de quebrantarlos. Usted me dirá, pastor, yo nunca he cometido adulterio ni he matado a alguien. Amigo, escúcheme, la ley es una sola, y la Biblia dice que si quebrantamos la ley en un punto, nos hacemos culpables de todos. Dios demanda perfección. Digamos que usted ha quebrantado uno de los mandamientos. Ahora suponga que usted está colgado sobre el fuego, sostenido por una cadena de 10 eslabones. 9 de esos eslabones son de acero y un eslabón es de papel crepé. ¿Cuán seguro se sentiría usted colgado allí sobre el fuego? ¿Lo entendió? Mi amigo, Dios demanda perfección. Hay 10 testigos que dicen que no podemos redimirnos por nosotros mismos y note cuán lleno de egoísmo es este pariente cercano. Él dijo, yo necesito mi herencia, no puedo redimir. Por supuesto que no puede, tan lleno de sí mismo y ególatra. Pero hay otro pariente, el siguiente en la línea, el Señor Jesús. Y Jesús se hizo humano a fin de poder ser nuestro pariente cercano. Esa es la razón de la encarnación. ¿Por qué Jesús dejó su gloria? Y en una oscura noche en Judea nació a través de los portales del vientre de una virgen. ¿Por qué el gran y eterno Dios se hizo hombre? ¿Por qué la encarnación? ¿Por qué el nacimiento virginal? Para poder ser nuestro pariente más cercano. Anote al margen Hebreos 2:14. Así que por cuanto los hijos participaron de carne y sangre, esto hace referencia a todos nosotros, él también participó de lo mismo. Jesús, debido a que usted y yo somos carne y sangre, él se hizo carne y sangre para destruir por medio de la muerte al que tenía el imperio de la muerte, esto es, al diablo. Y la Biblia llama al Señor Jesucristo nuestro hermano. Por eso él se hizo hombre para poder ser nuestro pariente redentor. Por eso Jesús es legalmente digno de serlo. A pesar de ser Dios, no podía redimirnos como Dios, tenía que redimirnos como hombre, tenía que hacerse nuestro pariente cercano. Nuestra propiedad se perdió por un hombre, Adán. Debía ser redimida por un hombre, Jesucristo. Permítame compartir con usted algo del libro de Apocalipsis, capítulo 5. Escuche, estamos hablando de nuestro Señor, quien es legalmente digno. El apóstol Juan está en la isla de Patmos y tiene una visión de las cosas que están por venir. Y vi en la mano derecha del que estaba sentado en el trono un libro escrito por dentro y por fuera. El que está sentado en el trono es, por supuesto, el Dios Todopoderoso. Y Juan ve que el Padre tiene un libro escrito por dentro y por fuera, sellado con 7 sellos, y vi un ángel fuerte que pregonaba a gran voz, ¿quién es digno de abrir el libro y desatar sus sellos? Mi amigo, este libro es el título de propiedad de toda la tierra. Este libro es el documento oficial que determina el destino final de toda la historia. Y Juan ve este libro que está sellado y oye la pregunta del ángel: ¿quién es digno de abrir el libro y desatar sus sellos? Y Juan dice: y ninguno, ni en el cielo, ni en la tierra, ni debajo de la tierra, podía abrir el libro, ni aún mirarlo. Y lloraba yo mucho, porque no se había hallado a ninguno digno de abrir el libro, ni de leerlo, ni de mirarlo. Y uno de los ancianos me dijo: no llores. He aquí el león de la tribu de Judá, hace referencia a Jesús, la raíz de David, o sea Jesús, ha vencido para abrir el libro y desatar sus siete sellos. Mi amigo, solo Jesús es digno. Él es nuestro Redentor. Y así como Booz redimió a Ruth borrando su pasado, dándole un seguro presente y sellando un increíble futuro, de la misma manera Jesús quiere darle a usted perdón por su vida pasada, una vida cambiada en el presente y vida eterna en el futuro. ¿Es Jesús su Redentor? Si aún no lo es, pero usted quiere que lo sea, le invito a que diga conmigo la siguiente sencilla oración. Eterno Dios, tú conoces la magnitud de mis pecados y de mis rebeliones contra ti. Sé que mi culpa merece castigo, pero vengo a solicitar misericordia y perdón. Señor Jesús, ahora entiendo completamente que tú, por el amor que me tienes, quieres redimirme y sacarme de la esclavitud de mis pecados. Te agradezco por eso. Y este mismo momento, con sincera y profunda convicción, te recibo en mi corazón y mi vida como mi Salvador y Señor. Límpiame, sáname, sáname integralmente y ayúdame a vivir de tal manera que mi vida traiga honor y gloria a tu precioso nombre. Ayúdame a nunca avergonzarme de ti. Lo pido en tu santo nombre. Amén. Será una satisfacción para nosotros el saber que usted hizo esta decisión por Cristo. Por eso le invito a que nos escriba y nos dé también la oportunidad de orar por usted. Que Dios le colme de bendiciones.
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1: Buenos días, Marco Romero otra vez para acompañarte. Qué bueno, aquí estamos. Sabes que necesitamos siempre los unos de los otros. En verdad que agradezco mucho tu sintonía. Aquí estamos listos para juntos darnos cuenta una vez más de la presencia de ese Dios que tiene tanta misericordia de nosotros. Padre, gracias porque estás con nosotros. Gracias por permitirnos seguir adelante en la jornada, por tener esta emisora que con sus canciones nos ayuda a enfocarnos, Padre, en la realidad tuya, en la realidad de tu amor, de tu misericordia, pero también en la realidad del camino que nos muestras. En el nombre de Jesús, ayúdanos, Señor, en esta jornada. Amén. Bienvenida, vamos a disfrutar de lindísima música. ¿Sabes que hay una paz que es perfecta? Hablemos de la perfecta paz. ¿Crees que eso exista? Creo que sí. Bienvenida, bienvenido.

amarse unos a otros, como en Efesios, sea de izquierda o de derecha, no llames a tu hermano necio, y al árbol caído no lo trates con desprecio, ayuda.

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1: Qué bueno, nos acompañamos con la mejor música aquí en Manantial FM, inspirando tu vida. Mira, el mes está terminando. Ya, se acabó prácticamente. Viene octubre, tú ves que ya están las estanterías adornadas con todo lo que anuncia el Halloween, también incluso lo que anuncian la Navidad del mundo, como le llaman, ¿no? Con luces, árboles y todo lo demás. Y claro, tú también tienes que empezar a mostrar en tu vida esa esperanza que especialmente en el fin de año la gente quiere ver. Y qué bueno que tú adornes tu vida con esas luces, esos aromas que solamente vienen del corazón de Dios y de su esperanza. Bueno, aparte de eso, también en el fin de año, tú sabes, vienen prácticamente todas esas predicciones que no se cumplen o que son tan ambiguas que a lo mejor digan esto pasó y sí se cumplió. Pero por ahí dijeron que los extraterrestres ya iban a estar aquí, que Rusia iba a marchar sobre las calles de Moscú, etcétera, etcétera. Mira, hay un profeta. Y este profeta sí que anunció cosas terribles para la ciudad de Jerusalén. Cosas que sí se cumplieron, aunque no en su tiempo, como ciento y pico de años después. Pero a pesar de toda esa destrucción y esa angustia que anunciada por el gran profeta Isaías, él dice que aún así puedes tú tener la confianza, no importa cuál sea el anuncio, de que Dios va a mantenerte a ti en perfecta paz, esa paz que tú y yo anhelamos cada día.

0: Y espero de todo corazón que podamos seguir adelante juntos en esta jornada. Y te vamos a seguir hablando de la perfecta paz. ¿Crees que eso es posible? 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

Un saludo cordial a ti que te unes a nuestra sintonía Manantial FM. Por supuesto, la mejor música aquí, que siempre te habla de aquel que no te abandona. Por eso es que él dice, te puedo dar la perfecta paz que estás buscando.

Es posible la perfecta paz. 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Muchas gracias por tu sintonía. Mira que el gran profeta Isaías, ¿no? Él vivió como 750 años o más antes de Jesús. Y él predijo cómo este siervo Jesús iba a sufrir en la cruz. O sea que es un profeta que habló la verdad, se cumplió, y por eso está en la Biblia, y puedes confiar en las palabras que él escribe. Y fíjate que él anunció unas cosas terribles para Judá. Jerusalén vino, fue sitiada, destruida, todo eso lo anunció Isaías, se cumplió. En medio de ese anuncio, este profeta da esperanza y confía tanto porque conoce el corazón de Dios y dice, le dice a Dios, ¿no? Tú le dice, y esto está en Isaías, por si acaso te interese, el capítulo 26 del versículo 3, tú guardarás en completa paz a aquel cuyo pensamiento en ti persevere o persevera, porque en ti ha confiado. Mira, qué importante es la confianza. La confianza en Dios hace que te enfoques tu pensamiento en sus promesas, en su verdad. ¿Y eso por qué? Porque en medio de los anuncios de destrucción, de que la gasolina sube, de que va a seguir subiendo, de que la guerra, que no sabemos qué es lo que va a pasar, en medio de eso, Dios quiere que veas esa luz que siempre está a tu lado, en donde dice, fíjate, enfócate en eso, en mis promesas, confía en mí y yo te voy a guardar en medio de esa situación, en perfecta paz. 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

Y muchas gracias por quedarte con Manantial FM. La web, la mejor música viene, y tú sabes, cada palabra aquí tiene la intención de enfocarnos en esa verdad que nos mantiene en perfecta paz. La verdad del corazón de Dios. Muchas gracias por tu sintonía. Hay otra hora más de Muy Tempranito. Aquí seguimos contigo.

Gracias por quedarte con Manantial FM. Si te unes a nuestra sintonía, como siempre, aquí está mi abrazo para darte la bienvenida. Mi nombre es Marco Romero, muy tempranito y claro. Manantial FM, inspirando tu vida. Hablaremos un poquito de confianza. No hay amor.

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0: Hola, ¿qué tal? Muy buenos días. ¿Ya te diste cuenta que estamos a la mitad del camino? ¿Cómo le dices, Chuy?
1: Al ombligo de la semana.
0: Al ombliguito de la semana. Ombliguín, ¿qué tal? ¿Cómo estás? Somos Chuy y Olga Benavides saludándote como cada mañana para juntos inspirar nuestra vida, conectarnos con Dios, para estar en modo hijo de Dios. Que no se nos olvide que somos sus hijos y que pues debemos de saberlo y transmitirlo también a la gente que nos rodea.
1: Si hoy no llueve, ya no llovió en todo el mes.
0: ¿Por qué?
1: Porque es el 30, el último miércoles, el último día de septiembre y pues seguimos esperando la lluvia, pero bueno.
0: No, y fíjate que estaba viendo en el pronóstico del clima bien raro. O sea que hoy todavía va a hacer mucha calor. Se esperan temperaturas de los 100. Pero ya a partir de mañana empieza un poquito más la probabilidad de lluvia y empieza a bajar la temperatura. O sea, vamos a estar entre 90 máximas, 80 máximas. O sea, pareciera tal cual que el clima tiene su calendario bien marcado.
1: ¿Y qué se te ocurre hacer hoy miércoles? Aparte de escuchar palabra de Dios, porque es lo que vamos a hacer. Uh-huh. ¿Pero qué más se te antoja hacer en el ombligo de la semana? Estamos contigo, tus amigos, Olga y Chuy Benavides. Buenos días, Manantial.
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4: El libro de Salmos, Salmo 107, versículos 39 al 43.
5: Cuando disminuye la cantidad de ellos y se empobrecen por la opresión, las dificultades y el dolor, el Señor derrama desprecio sobre sus príncipes y los hace vagar por tierras baldías y sin sendero. Pero rescata de la dificultad a los pobres y hace crecer a sus familias como rebaños de ovejas. Los justos verán estas cosas y se alegrarán, mientras los perversos son bruscamente silenciados. Los sabios tomarán todo muy en serio. Verán en nuestra historia el fiel amor del Señor.
4: El libro de Jeremías, capítulo 5.
6: Corran por todas las calles de Jerusalén, dice el Señor. Busquen arriba y abajo, busquen por toda la ciudad. Si encuentran aunque sea una sola persona justa y honrada, no destruiré la ciudad. Pero aun cuando están bajo juramento diciendo, tan cierto como que el Señor vive, todos siguen mintiendo. Señor, tú estás buscando la honradez. Golpeaste a tu pueblo, pero no prestó atención. Los has aplastado, pero se negaron a ser corregidos. Son tercos, de caras duras como piedra. Rehusaron arrepentirse. Entonces dije, ¿pero qué podemos esperar de los pobres? Son unos ignorantes. No conocen los caminos del Señor, ni entienden las leyes divinas. Así que iré y hablaré a sus líderes. Sin duda, ellos conocen los caminos del Señor y entienden las leyes de Dios. Pero los líderes también, como un solo hombre, se habían librado del yugo de Dios y roto las cadenas. Entonces ahora un león de la selva los atacará. Un lobo del desierto se les echará encima. Un leopardo acechará cerca de sus ciudades y hará trizas a quien se atreva a salir. Pues grande es la rebelión de ellos y muchos son sus pecados. ¿Cómo puedo perdonarte? Pues aún tus hijos se han alejado de mí. Ellos juraron por dioses que no son dioses en absoluto. Alimenté a mi pueblo hasta que estuvo satisfecho. Pero su manera de darme las gracias fue cometer adulterio y hacer fila en los prostíbulos. Son vigorosos sementales bien alimentados, cada uno relinchando por la mujer de su prójimo. ¿No habría de castigarlos por esto?, dice el Señor. ¿No habría de vengarme contra semejante nación? Vayan por las hileras de los viñedos y destruyan las vides, pero dejen algunas con vida. Arranquen los sarmientos de las vides, porque esta gente no pertenece al Señor. Los pueblos de Israel y Judá están llenos de traición contra mí, dice el Señor. Mintieron acerca del Señor y dijeron: Él no nos molestará. Ningún desastre vendrá sobre nosotros. No habrá guerra ni hambre. Todos los profetas de Dios son pura palabrería. En realidad no hablan de parte de Él. Que caigan sobre ellos mismos sus predicciones de desastre. Por lo tanto, esto dice el Señor Dios de los ejércitos celestiales. Debido a que mi pueblo habla de esta manera, mis mensajes saldrán de tu boca como llamas de fuego y quemarán al pueblo como si fuera leña. Oh Israel, traeré una nación lejana contra ti, dice el Señor. Es una nación poderosa, una nación antigua, un pueblo cuyo idioma desconoces, cuya forma de hablar no entiendes. Sus armas son mortíferas, sus guerreros poderosos. Devorarán la comida de tu cosecha, devorarán a tus hijos e hijas, devorarán tus

0: vivirán extranjeros en una tierra que a ustedes no les pertenece. Anuncien esto a Israel y díganselo a Judá. Escucha, gente necia y sin sentido común, que tiene ojos que no ven y oídos que no oyen. ¿No me tienes respeto? ¿Por qué no tiemblas en mi presencia? Yo, el Señor, con la arena defino el límite del océano como frontera eterna que las aguas no pueden cruzar. Las olas pueden agitarse y rugir, pero nunca podrán pasar los límites que establecí. Sin embargo, mi pueblo tiene el corazón terco y rebelde. Se alejó y me abandonó. No dicen de corazón, vivamos con temor reverente ante el Señor nuestro Dios, porque nos da la lluvia cada primavera y otoño, asegurándonos una cosecha en el tiempo apropiado. Su maldad les ha privado de estas maravillosas bendiciones. Su pecado les ha robado todas estas cosas buenas. Hay hombres perversos entre mi pueblo, que están al acecho de víctimas, como un cazador oculto en su escondite. Continuamente ponen trampas para atrapar a la gente. Como una jaula llena de pájaros, sus casas están llenas de planes siniestros. Ahora son poderosos y ricos. Están gordos y con aspecto saludable. Y sus obras de maldad no tienen límite. Rehúsan dar justicia al huérfano y le niegan los derechos al pobre. ¿No habría de castigarlos por esto?, dice el Señor. ¿No habría de vengarme de semejante nación? Algo terrible y espantoso ha sucedido en este país. Los profetas dan profecías falsas y los sacerdotes gobiernan con mano de hierro. Peor todavía, a mi pueblo le encanta que sea así. Ahora bien, ¿qué harán ustedes cuando todo esto llegue a su fin?
1: El libro de Jeremías, capítulo 6.
0: ¡Corran y salven sus vidas, habitantes de Benjamín! ¡Salgan de Jerusalén! ¡Toquen alarma en Tecoa! ¡Levanten señales en Betakerem! Un ejército poderoso viene del norte y trae calamidad y destrucción. ¡Oh, Jerusalén! Tú eres mi hija hermosa y delicada, pero te destruiré. Los enemigos te rodearán como pastores que acampan alrededor de la ciudad. Cada uno escoge un lugar para que su tropa devore. Ellos gritan, ¡prepárense para la batalla! ¡Ataquen a mediodía! No, ya es muy tarde. El día se acaba y caen las sombras de la noche. Entonces, ataquemos de noche y destruyamos sus palacios. El Señor de los ejércitos celestiales dice, corten árboles para usarlos como arietes. Construyan rampas de asalto contra las murallas de Jerusalén. Esta es la ciudad que debe ser castigada, porque es perversa hasta más no poder. De ella brota la maldad como de una fuente. Sus calles resuenan con violencia y destrucción. Siempre veo sus enfermedades y heridas. Oye esta advertencia, Jerusalén, o me alejaré de ti indignado. Escucha, o te convertiré en un montón de escombros, una tierra donde no vive nadie. El Señor de los ejércitos celestiales dice, aún los pocos que permanezcan en Israel serán nuevamente recogidos, como cuando el que cosecha revisa cada vid por segunda vez para recoger las uvas que no se cortaron. ¿A quién puedo advertir? ¿Quién escuchará cuando yo hable? Tienen sordos los oídos y no pueden oír. Ellos desprecian la palabra del Señor. No quieren escuchar para nada. Por eso ahora...

0: ahora estoy lleno de la furia del Señor. ¡Sí! Estoy cansado de contenerla. Derramaré mi furia sobre los niños que juegan en las calles y sobre las reuniones de jóvenes, sobre esposos y esposas y sobre los que son viejos y canosos. Sus casas serán dadas a los enemigos, al igual que sus campos y sus esposas, porque levantaré mi puño poderoso contra la gente de esta tierra, dice el Señor. Desde el menos importante hasta el más importante, sus vidas están dominadas por la avaricia. Desde los profetas hasta los sacerdotes, todos son unos farsantes. Ofrecen curas superficiales para la herida mortal de mi pueblo. Dan garantías de paz cuando no hay paz. ¿Se avergüenzan de sus actos repugnantes? Oh, de ninguna manera. Ni siquiera saben lo que es sonrojarse. Por lo tanto, estarán entre los caídos en la matanza. Serán derribados cuando los castigue, dice el Señor. Esto dice el Señor. Deténganse en el cruce y miren a su alrededor. Pregunten por el camino antiguo, el camino justo, y anden en él. Vayan por esa senda y encontrarán descanso para el alma. Pero ustedes responden, no, ese no es el camino que queremos. Puse centinelas sobre ustedes que dijeron, estén atentos al sonido de alarma. Pero ustedes respondieron, no, no prestaremos atención. Por lo tanto, naciones, escuchen esto. Tomen nota de la situación de mi pueblo. Escucha, toda la tierra. Traeré desastre sobre mi pueblo. Es el fruto de sus propias intrigas porque se niegan a escucharme. Han rechazado mi palabra. Es inútil ofrecerme el incienso dulce de Saba. Guárdense su cálamo aromático importado de tierras lejanas. No aceptaré sus ofrendas quemadas. Sus sacrificios no tienen ningún aroma agradable para mí. Por lo tanto, esto dice el Señor. Pondré obstáculos en el camino de mi pueblo. Padres e hijos tropezarán contra ellos. Vecinos y amigos morirán juntos. Esto dice el Señor. Miren, un gran ejército viene del norte. Desde tierras lejanas se levanta contra ti una gran nación. Están armados con arcos y lanzas, son crueles y no perdonan a nadie. Cuando avanzan montados a caballo, se oyen como el rugido del mar. Vienen en formación de batalla, con planes de destruirte, hermosa Jerusalén. Hemos oído informes acerca del enemigo y las manos nos tiemblan de miedo. Punzadas de angustia se han apoderado de nosotros, como las de la mujer que está en trabajo de parto. ¡No salgan a los campos! ¡No viajen por los caminos! ¡La espada del enemigo está por todos lados y nos aterroriza a cada paso! ¡Oh, pueblo mío! Vístete de tela áspera y siéntate entre las cenizas. Lamentate y llora amargamente, como el que pierde a un hijo único. Pues los ejércitos destructores caerán de sorpresa sobre ti.
1: Jeremías, te he hecho probador de metales para que puedas determinar la calidad de mi pueblo. Ellos son rebeldes de la peor clase, llenos de calumnia. Son tan duros como el bronce y el hierro, y llevan a otros a la corrupción. Los fuelles soplan las llamas con furor para quemar la corrupción, pero no los purifica, ya que su perversidad permanece. Los marcaré, plata rechazada, porque yo, el Señor, los desecho.
2: La carta del apóstol Pablo a los Efesios, capítulo 2, versículos 11 al 22.
3: No olviden que ustedes, los gentiles, antes estaban excluidos. Eran llamados paganos incircuncisos por los judíos, quienes estaban orgullosos de la circuncisión, aun cuando esa práctica solo afectaba su cuerpo, no su corazón. En esos tiempos, ustedes vivían apartados de Cristo. No se les permitía ser ciudadanos de Israel y no conocían las promesas del pacto que Dios había hecho con ellos. Ustedes vivían en este mundo sin Dios y sin esperanza. Pero ahora han sido unidos a Cristo Jesús. Antes estaban muy lejos de Dios, pero ahora fueron acercados por medio de la sangre de Cristo. Pues Cristo mismo nos ha traído la paz. Él unió a judíos y a gentiles en un solo pueblo cuando por medio de su cuerpo en la cruz derribó el muro de hostilidad que nos separaba. Lo logró al poner fin al sistema de leyes, de mandamientos y ordenanzas. Hizo la paz entre judíos y gentiles al crear de los dos grupos un nuevo pueblo en él. Cristo reconcilió a ambos grupos con Dios en un solo cuerpo por medio de su muerte en la cruz, y la hostilidad que había entre nosotros quedó destruida. Cristo les trajo la buena noticia de paz, tanto a ustedes los gentiles que estaban lejos de él, como a los judíos que estaban cerca. Ahora todos podemos tener acceso al Padre por medio del mismo Espíritu Santo, gracias a lo que Cristo hizo por nosotros. Así que ahora ustedes, los gentiles, ya no son unos desconocidos ni extranjeros. Son ciudadanos junto con todo el pueblo santo de Dios. Son miembros de la familia de Dios. Juntos constituimos su casa, la cual está edificada sobre el fundamento de los apóstoles y los profetas. Y la piedra principal es Cristo Jesús mismo. Estamos cuidadosamente unidos en Él y vamos formando un templo santo para el Señor. Por medio de Él, ustedes, los gentiles, también llegan a formar parte de esa morada donde Dios vive mediante su Espíritu.
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0: ¿Te acuerdas de aquella canción que decía "Cuando lloro alguien me"? Está muy padre cuando la cantábamos y todo, pero de repente me pongo a reflexionar cuando lloro y si alguien me toca, yo creo me asusto.
1: Ay, qué bárbaro.
0: Pero bueno, es que es tal cual. Cuando platicamos con Dios, la idea de esa canción, "Cuando lloro alguien me toca", es saber que Dios está escuchándome, Dios está realmente poniendo mi atención y puedo percibirlo hasta como si Él pudiera tocarme, hacerme sentir que Él está conmigo.
1: Así es, y bueno, pues de la cercanía que tenemos con Dios es parte de nuestra relación con Él, que ha sido restaurada gracias a lo que Jesús hizo por nosotros en la cruz. Así que disfrutemos de esta relación tan cercana que podemos tener con nuestro Dios y platicar con Él a través de la oración. Así que oremos juntos. Padre Celestial, te damos muchas gracias en esta mañana, en esta hora, por la oportunidad que nos das de hablar contigo. De que quizás es de las primeras cosas que hacemos en nuestro día y es hablar contigo, hacerte saber que estamos aquí, Señor, dispuestos y a rendirnos por completo antes de comenzar nuestro día. Porque tú eres nuestro Dios, tú eres nuestro Señor y queremos darte, Señor, el primer lugar en nuestra vida. Señor, en esta mañana te damos muchas gracias por haber tenido cuidado de nosotros durante la noche, ya sea que hayamos dormido o que tal vez estuvimos en vela por algún motivo, tú estuviste al cuidado de nosotros. Gracias, Señor, por ser nuestro proveedor, por siempre encargarte de nuestras necesidades, de las necesidades que tenemos de una vivienda, de comida, de transporte. Señor, quizás de atención médica, de todas las cosas que necesitamos, Señor, tú has prometido estar ahí para nosotros y ayudarnos en todo momento. Gracias, Dios. Gracias porque has sido fiel para con nosotros en todo momento. En esta mañana ponemos este día en tus manos, Señor, nuestras áreas de trabajo, el lugar donde nosotros vamos a desempeñar esas tareas que son parte del sustento de nuestros hogares, Señor. Gracias por esa provisión. Porque tú siempre, Señor, te encargas hasta de los más pequeños detalles de nuestras necesidades. Señor, en esta mañana ponemos en tus manos a nuestros familiares, nuestros hijos, nuestros padres, si es que los tenemos. A todas esas personas que amamos, Señor, que estén cerca o lejos, las ponemos en tus manos, que tú tengas cuidado de ellos. Ponemos, Señor, en tus manos aquellos por las que hemos estado orando ya de tiempo atrás. Señor, que ellos aún no han rendido su vida a ti. Queremos, Señor, que tú sigas hablando a sus corazones y que ellos puedan conocerte de una manera muy, muy personal. Señor, en esta mañana queremos descansar en ti, depositar en ti toda preocupación, toda angustia, toda ansiedad, Señor, toda aquella cosa que nos hace sentir inquietos. Queremos descansar, Señor, en ti y tener tu paz, esa paz que va más allá de cualquier pensamiento. Señor, permítenos estar tranquilos, iniciar nuestro día en tranquilidad y en esperanza, porque tú eres nuestra esperanza. Señor, aunque no sabemos lo que este día nos esperará de manera certera, no sabemos, Señor, el futuro, pero tú sí lo sabes. Y sabemos que dentro de todo, tú sigues teniendo planes de bien para nosotros. En esta mañana, iniciamos nuestro día, Señor, en tu nombre, el precioso nombre de Cristo Jesús. Amén. Amén.

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0: Continuamos. Buenos días, Manantial, con tus amigos Olga y Chuy Benavides. Vamos a hacer una dinámica en donde seguramente tu cerebro va a... va a estallar posiblemente un poco, pero está bien porque vas a despertar.
1: Andale, lo que te iba a decir, bueno, un poquito en la mañana no nos hace daño.
0: Pues mira, te voy a leer una palabra y tú dime qué significa.
1: Así, lo que yo me imagino
0: que lo que significa. Tú te imaginas. Vamos okay. a empezar con algo fácil. Petricor.
1: Petricor.
0: Petricor.
1: Me suena... Oh, a ver. Tiene algo que ver con aroma, con olor, pero ajá, no sé. No
0: acuérdate. Sé.
1: Ah, el olor a lluvia, a tierra mojada.
0: A tierra mojada.
1: Sí, sí, sí.
0: Bueno, aquí te va otro. Nefelibata.
1: Ay, no, eso jamás lo había escuchado.
0: Es un nefelibata. Ay, pobre María. Vive en las nubes. Es una nefelibata.
1: Ay, no, ¿qué es eso?
0: Tal cual, persona soñadora que anda por las nubes, que está apartada de la realidad.
1: Está más fácil eso, anda por las nubes.
0: Sí, entonces...
1: ¿Nefe qué?
0: Nefelibata.
1: Nefelibata.
0: Sí.
1: Ok.
0: A ver si yo también...
1: Yo conozco unas cuantas nefelibatas. Esta.
0: yo estoy batallando para leerlas, pero aquí te va otra. Lobanillo.
1: Suena como un lobillo.
0: ¿Lobanillo?
1: Lobanillo,
0: ¿yo sí. soy el lobanol? Sí, el lobanillo, no. Lobanillo es un pequeño bulto superficial. Por lo general, indoloro que se forma en la cabeza u otra parte del cuerpo.
1: Traigo como un bultito, como un, sí. una ronchita uh-huh. o algo así. A como ver. Una verruga, me imagino.
0: Vamos a ver si puedo pronunciar este. Y ustedes me ayudan, ¿a qué les suena?
1: Ok.
0: Lo van a mandar al 956-724-9090. Ataraxia.
1: Ay, fíjate que lo he oído, pero vamos a dejar que nuestros amigos nos oye, ayuden a contestar.
0: La palabra me dejó medio ataraxiada, pero...
1: ¿Ataraxiado?
0: Pero, ¿a qué te suena ataraxia?
1: Ataraxia. Bueno, pues envíalo a lo que tú crees de qué se trata al 956-724-9090. Mensajito de WhatsApp, puede ser de audio o escrito, 956-724-9090.

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0: Ataraxia. ¿A qué te suena? Unos tacos de ataraxia, por favor. No.
1: ¿A qué no suena?
0: Ataraxia. Ando medio ataraxiado.
1: Fíjate que también pensé lo mismo, así como que...
0: ¿Atarantado?
1: Atarantado, sí.
0: Por el ata. Ataraxia. ¿Atado con axia? A ver, ¿qué se te viene a la mente? 956-724-9090. Desde temprano comunicándose Gerardo Favela. ¿Cómo estás, Gerardo? Gracias por el póster. Muy buenos días. Que este ombligo de semana sea próspero para todos toditos y la familia sea unida en el amor o por el amor de Dios. Amén. Ah, mira esa pequeña oración. Gracias. María Isabel Ramos, buenos días, bendiciones para todos y por todos amigos y familia y por ustedes y por todos los que oran. La oración tiene poder, gracias por mis bendiciones y el proceso que pasé y mi familia. Amén.
1: Bendiciones. Tere Aguirre nos manda un feliz miércoles. Por cierto, hoy despedimos al mes más patrio de México.
2: Adiós.
1: Al mes de septiembre. Hoy es día último del mes y muchas gracias por sus buenos días que nos llegan a través de un WhatsApp al 956-724-9090.
0: Un saludo para mi mami, Lupita Benavides. Hola, mamá, saludos.
1: Desde muy temprano mandó su mensajito. También Ambrosio Chavarría. Buenos días, Ambrosio. Francisco González, ¿qué tal? Buenos días, familia Manantial. Bendiciones para todos. Buen día. Seguimos laborando en Rex.
0: Isaura, buenos días. Aquí saludando y deseando un buen día. Bendiciones. Se me antoja hacer unos chiles rellenos. Ya que ayer hice un rico pozole.
1: Ay, qué bárbara.
0: Bueno,
1: nomás
0: pues.
1: Dando antojos.
0: El pozole recalentado sabe mejor y los chilitos recién salidos, adelante, ¿eh? Aquí estamos hasta las...
1: Siéntete en la libertad,
0: sí,
1: hermosa.
0: Sí, no. ¿Quiénes somos nosotros para detenerte?
1: No es cierto, no te creas. Disfrútalo con tu familia. Raquel Olachea, buenos días. Tortolitos, les mando un huracán de bendiciones.
0: Ay, es que el huracán me
1: nos despeinó. Y gracias por tu gran abrazo. No se nos espera huracán, oye, pero sí en nuestra región estamos esperando lluvias. Al parecer, desde hoy se marcan un 35%, pero un poquito más a partir de mañana. E incluso, Chuy, hoy cerramos el mes con un calorón. 102 la máxima, pero ya mañana, a partir de mañana va a estar en los 80. ¿Lo vas a poder creer? ¡Qué emoción!

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0: Ándale, amanecimos medios rockerones. Elsa Laura, muy buenos días. Gracias por tus saludos de la mano de Dios. Dice, empezando el día más bendecido de mi vida. Rosario Esparza, gracias por tu mensaje. Buenos días.
1: También tenemos a Marcela, que ya nos escucha en Carolina del Sur. Un saludo, buenos días. Que tengan un feliz día, nos dice. Y les cuento que ya estamos con mi suegra y su hermana Elsa y Blanca. Estamos muy contentos por ello. Aquí ellas escuchando Radio Manantial. Eso, un saludo para toda la familia.
0: Dima Zuballe, muy buenos días. Saludos de corazón. Marcos García, ¿cómo estás? Dice que... ¿Qué es? Fíjate, se me olvidó. Ataraxia. Ajá. Seriedad, tranquilidad. Buenos días, chicos. Saludos, bonito día, bendiciones.
1: Elizabeth Santoyo, demasiado serena.
0: Demasiado, cosa? ¿Eh? Ana Yancy en San Antonio, ánimo, tranquilo, ausencia de temores.
1: Oye, eso de demasiado serena de Elizabeth Santoyo es lo que le suena a la palabra ataraxia, ¿verdad? Es lo que estamos preguntando.
0: Sí.
1: ¿Qué te suena esa palabra? Oye, mira que está llegando un mensajito por primera vez. ¡Qué emoción! ¡Que te animaste a escribirnos! Vamos a ver quién es. Dice, ataraxia es como un estado de mucha tranquilidad, que nada te preocupa. Mi nombre es Esther Hernández. Saludos desde Nuevo Laredo para mi esposo Víctor, que va rumbo al trabajo. Gracias por tu saludito.
0: Continuamos contigo. Vamos a escuchar buena música aquí en Buenos Días, Manantial. 6 de la mañana, 59 minutos.

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0: ¿Listos para arrancar con nuestros amiguitos que van rumbo para la escuela? Muy buenos días, saludos para cada uno de ustedes. Por cierto, quiero mandar un saludo para Esther Hernández, ya yo lo había leído, ¿verdad? Sí. Uh-huh. Rosy, ¿cómo estás, Rosy? Muy buenos días, Mateo y Victoria Rosales quieren felicitar a su mami que hoy está cumpliendo 34 años.
1: ¿Y cómo se llama su mami?
0: Me imagino que Rosy.
1: Rosy. Uh-huh.
0: Quieren decirle que la aman mucho, que Dios la bendiga siempre.
1: Muchos saludos. También tenemos un saludo para un gran amigo que queremos muchísimo y él es José Aguilar. Le mandamos muchos saludos.
0: Luis.
1: ¿No te llamas José Luis? Bueno, ya te puse el nombre. Luis Aguilar.
0: Te voy a decir, ¿qué está pasando ahí, Olga?
1: Eso, muchos saludos. Nos encanta escucharte. Qué bueno que sigues en pie dentro de toda la lucha, la prueba, como dice una canción, pero la iglesia sigue caminando. Te mandamos un abrazo, Luis. También nos está escribiendo un amigo por primera vez. Él es Carlos Frausto. Hola, Carlos. Qué bueno que nos escribes. Y aquí haciendo reporte del clima, que ya empezó a llover. ¿O cómo dijo? Ya empezó la bendición de lluvia acá por la milla 13. Oh. Ajá, mira. Pues es que sí, mira. Yo no sé si somos así como que medios exagerados, alarmistas, o nos encanta el guateque, pero sí por todos lados están diciendo que ahí viene mucha lluvia, que incluso hay alerta de inundación. Desde hoy se podrían empezar a ver las lluvias, pero un poquito más a partir de mañana. Saludos para todos los que se están reportando al 956-724-9090. Oye, Chuy, y antes de entrar a otra trivia, a otro enigma, cuéntanos eso de la ataraxia, ¿qué significaba siempre?
0: Ataraxia, pacificador, ajá, tranquilo, sin ningún pendiente, sereno, moreno, como dijo alguien. Ausencia de turbulencias en el ánimo. Uh-huh. No, pues yo no soy.
1: ¿Y eso es como un diagnóstico médico? ¿Cómo es?
0: No, pues nada más es una palabra
1: que se siente.
0: Define cuando hay ausencia de turbulencia en el ánimo. Ataraxia.
1: Estoy ataraxiado.
0: Como comúnmente no sucede, no la usamos tanto.
1: ¡Qué malo! Son las 7 de la mañana con 6 minutos. Mis niños preciosos ya están listos para la trivia de esta mañana. Pon mucha atención porque queremos que participes.
0: Doy vueltas sin caminar y aire fresco puedo dar. En días de calor soy tu mejor ayudador.
1: Creo que ya tengo una ligera idea, pero necesito que la repitas.
0: Doy vueltas sin caminar y aire fresco puedo dar. En días de calor, soy tu mejor ayudador.
1: Bueno, pues si ya te la sabes, queremos que envíes tu mensajito de WhatsApp al 956-724-9090. Recuerda que estas preguntas son para niños y niños de corazón. Puedes enviar tu mensaje 956-724-9090.
0: Saludos para todos los niños y maestras de Iglesia Cristo es mi Amparo. Esto es de parte de Elsa Aguilar. También Rodolfo Colin reportándose. Muy buenos días. Aquí escuchándoles y tratando de descifrar la palabra, pero ando por las nubes. Esa era otra. Les comparto una foto de ayer, cómo se miraba la tormenta que iba a caer en Iowa.
1: Ay, qué padre. A ver, vamos a verla.

0: ¿Cuál es? ¿Cuál es la respuesta? Te doy la trivia por si acabas de conectarte. No te preocupes, no te mortifiques, porque queremos que estés en ataraxia mode. Doy vueltas sin caminar y aire fresco puedo dar. 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
1: Si ya te la sabes, envía tu mensajito al WhatsApp 956-724-9090. Mira, por aquí queremos mandar un saludo de felicitación, nos lo está pidiendo Claudia, para su hija Vanessa Vázquez, que hoy está cumpliendo años.
0: ¿Hoy?
1: Vanessa, sí, muchas felicidades. Y dice, quiere decirle feliz cumpleaños, hija amiga, que Dios te conceda muchos años más llenos de amor, salud, paz y bendiciones. Nunca olvides que eres una mujer valiosa, que mereces todo lo hermoso que Dios tenga preparado para ti. Te amo con todo mi corazón de parte de tu mamá, Claudia Rojas. ¡Qué bonito! Saludos también para ti, Claudia.
0: Vanessa, te decimos...
2: ¡Happy birthday to you!
1: También tenemos por acá a... Mira, oye, como que hoy hay muchos cumpleaños. Vamos a ver. Michelle Escamilla... Tenemos saludos esta mañana. Hoy les agradecería si me pueden dedicar felicitaciones para Kaylee Valentina Escamilla Bordallo. Hoy cumple 15 años. Dice que la amamos mucho y agradecidos con papá Dios por darnos la dicha de habernos realizado como papás con una hermosa princesa. Así que Valentina...
2: Happy birthday to you,
1: Kaylee Valentina.
0: Daniel Galván, good morning, have a blessed and wonderful day. Un fuerte abrazo. Marco García, tu respuesta es la correcta. Blanca Alemán de Trejo, tu respuesta también es la correcta. Raquel Olachea, muy bien. Sofía, Sergio, buenos días, ya el Chipi Chipi me manda saludos. Soy Sofi y Sofi da la respuesta correcta. Araceli González, muy bien. Dora Elia, muy bien también. Margarita Trujillo lo dijo de otra forma, pero también está bien la respuesta. Como Silvia Vives, muy bien. Isaura, excelente. Emma Fernández, maravilloso. Luis, Olga, Chuy dice, buen día, ¿será? Y sí, sí puede ser, y es.
1: Santos también nos da su respuesta correcta. Rosalba también, oye, qué inteligentes. Luis Miranda, por aquí dice, saludos de parte de Dexter, Daniel y Dylan, y a los pastores Carrión, ya van para la escuela. Y la respuesta es correcta. Oye, Chuy, hablando del Chipi Chipi, lluvias y demás, queremos comunicarles que la Iglesia Cristiana Misericordia había planeado una actividad este fin de semana que pues la hacen cada año padrísimo, o sea, muy muy padre, que tiene que ver el Festival de Misiones, pero por el pronóstico del clima lo van a recorrer para el otro fin de semana.

0: Así que, ¿qué te parece si corres la voz para que los que ya habían hecho planes este fin, pues bueno, pues lo recorran para el otro, ya que por las lluvias no será posible realizarlo?
1: Entonces, este fin no es.
0: Dijo mi mamá que siempre no.
1: No, o sea, es mejor, ¿no?
0: Es
1: ¿para
0: mejor
1: qué?
0: Sí. Para disfrutarlo.
1: Hola, Carlos David, buenos días. Tu respuesta es la correcta y ahí va bien sentadito y amarradito rumbo al Colegio Gutenberg.
0: Saludos esta mañana también para Julián Huerta. Buenos días, Chuy y Olga. Tengan un bonito día. Quería mandar saludos para toda la pandilla. Ahorita se las voy a leer porque es una pandilla muy grandota. Así que, pero vamos a escuchar música.

7 de la mañana con 18 minutos. Continuamos contigo en Espacio Kids en Buenos Días Manantial. Estamos en nuestra trivia. Doy vueltas sin caminar y aire fresco puedo dar. En días de calor, soy tu mejor ayudador. Un saludo para Nora, que aquí anda. Vino a visitarnos en la estación en 1620 East Plum. Saludos para ella. Y llegando y viéndola me dice, la respuesta es, y sí, sí es Nora. Muy bien. También tengo Jesslyn Mata. Ian, Ariel. Mm-hmm. Good job. That's the right answer. Chiquito. Chiquito, your answer is correct. Muy buenos días con alegría en un sticker que nos manda Chiquito. Leslie, saludos. Caleb, buenos días. Olga y Chuy, la respuesta es sí, sí es. Y va rumbo a la escuela. Caleb Licona. Mari Madrigal. Oh, ya. Sí, sí es. Paula Contreras, las cuatas Zúñiga, también su respuesta es correcta. Tengo el mensaje de Carlos Frausto que... Muy bien, Carlos. Oye, es la primera vez participando. Ya aquí estoy grabándote para los WhatsApperos de Buenos Días Manantial. Iraís, es Alexis Amara, también con su respuesta correcta. Ivonne Terraza, ¿cómo estás, Ivonne? Feliz miércoles. Tu respuesta es la correcta. Axel Castillo dice, no sé si se llama así. Pues, ¿qué crees? Sí se llama así. Muy bien, Axel. Y manda saludar y abrazos a Lemuel Terrón. Dice, muy buenos días. Cristian Cadena, tu respuesta es la correcta. Y él manda saludos a Ignacio y Caleb Chong, que los va a ver en la tarde en I-35 Troop. Ándale, claro que sí, Cristian. Saludos para Ignacio y Caleb de tu parte. Carolina, buenos días. Te abrazo. ¿A quién espera de que la hora para bajar a mis niños a la escuela? Y la respuesta es, y Carolina, tu respuesta es la correcta. También tengo a mi tocayo, Jesús, good morning, God bless. Tu primer respuesta, tocayito, esa es la correcta. Carolina, óndale, ¿dónde van estos superhéroes? ¿Dónde van Elian y Ezequiel? Hoy es el día de superhéroes en la escuela, listos con la respuesta. Y su respuesta es la correcta. ¡Qué padre van, eh! Oye, estoy queriendo ver un poco más de cerca. ¡Oh, mira sus playeras! Dicen, Jesús es mi superhéroe. ¡Qué padre playeras! Ellos ya van bien montados con sus máscaras de superhéroes a la escuela el día de hoy, en Día de Superhéroe. ¡Elizabeth López! ¡Buenos días! Sí, sí es la respuesta. Rosita, ¿dónde anda Rosita? Nos manda un fuerte abrazo. Anda caminando con Sofi en el parque y su respuesta es la correcta. Rosa Arroyo, también tu respuesta es correcta. Janie Torres, muy bien. Verónica, Camila nos dice la respuesta correcta. También Flor Escobar, de parte de Alex, Jocelyn, Saúl. Muy bien, respuesta correcta. Mari Frausto, él es Santiago Esqueda. Y dice bien la respuesta. Rick Salazar, buenos días. Feliz cumpleaños a Julián Barberena, que está cumpliendo muchos años. No tanto, ¿verdad? Pero un feliz cumpleaños, claro que sí, para Julián. Happy birthday to you. De parte de Rick y de parte de todo el staff de Manantial, a nuestro amigo Julián Barberena, que la pase súper bien el día de hoy. Si de pura casualidad te estás conectando con nosotros, estamos esperando tu respuesta para la trivia. Doy vueltas sin caminar y aire fresco puedo dar. En días de calor, soy tu mejor ayudador. Siempre lo tenemos parado ahí en la esquina. ¿Qué será?

0: Me parece que no hay duda. ¿Cómo se llamó la canción? Aleluya.
1: Ándale. Por si quedó la duda.
0: Sí, había la menor duda, es aleluya. Alfonso López, buenos días. Mandamos saludos para sus hijos Renata, Lía y Elías López, que están camino a la escuela. Que la gracia y la protección de Dios esté con ellos todo este día, de parte de su papá Alfonso y su mamá Bárbara. Bendiciones, gracias Alfonso por tu mensaje. Saludos a tus hijos.
1: Tenemos un saludo para nuestro amigo Julián Huerta, que quiere saludar a toda su pandilla, que es Camila Sánchez, Ángel Armendáriz, Junior Sebastián Armendáriz, Isaac Silva, también Alejandro García, Alessandro García, Alondra Sauceda, Armandito Sauceda, Jonathan Martínez, Mateo Martínez y Kelly también Martínez. Que Dios me los lleve y me los traiga con bien y que los lleve conmigo. Dice, Dios les bendiga que lo lleve conmigo con mi mamá para la escuela. No sé si no leí bien o no se escribía bien. Pero bueno, saludos y te lo debíamos, Julián, pero ya los dimos. Toda la pandilla aquí está.
0: Alejandro, tu respuesta es la correcta. Rodolfo Colin, muy bien. Rogelio Ramírez Moreno. Hola, Manantial, soy Daniel. La respuesta es correcta. Ana, Federico. Muy bien con tu respuesta, Federico. Leti Banda, también tu respuesta es la correcta. Rosy, excelente. Claudia, muy bien. Antonio, muy buenos días. Bendecido miércoles. ¿Será? Pues sí, sí es. Valentina Hernández nos manda una fotografía de la respuesta y es correcta la respuesta.
1: David Zura Alvarado, buenos días. Mira, nos manda una foto. Dice, aquí ya vi en pilas en el puente
0: cruzando
1: 3.
0: El charco.
1: Cruzando. Sí, ¿verdad? Es lo que nos dice.
0: ¡Oh!
1: Respuesta correcta.
0: Se me estaba pasando.

0: 7 de la mañana con 28 minutos. Tenemos más saluditos. Sandy por aquí quiere que felicitemos a su hija Kenia, que está cumpliendo 15 años. Muchas felicidades. Dice que Dios la bendiga y la proteja siempre. Te amo, Kenia, dice Sandy. Así que para Kenia,
1: Happy birthday to you. Irma, tu respuesta es la correcta, como también Sandra Ortiz, Rosa Ibarra, Silvia Núñez, mi mamá Lupita Benavides, respuesta correcta, junto con Neirelin, que está dando su respuesta correcta.
0: Ambrosio Chavarría, respuesta correcta. Yo creo que sí, ¿verdad? Se la damos por buena. De alguna manera, sí, pero no, pero está bueno. Tenemos saludos para Jezreel y Elizabeth, que ellos nos mandan su respuesta y nos la dan en English, pero sí cuenta.
1: Viri, Jaden, Josiah, Diana, respuesta correcta.
0: Nelly Muñoz, ¿qué tal por aquí? Es reportándose Milena, respuesta correcta.
1: Un fuerte abrazo, gracias. Dora, me toca saludar a su pandilla. Joel, Joseph, Caleb, Chuchis, Leila Sánchez, José Chiqui Rodríguez, John Carlo, Byron Eliud, Mateo Galván, Leonora Moreno, Camila, Diego, Emanuel, Palomo, y la respuesta es la correcta.
0: Buenos días, mi nombre es Esteban y la respuesta es, oye, no la den en inglés y en español, correcta, Esteban.
1: Uy, creo que ya, ¿verdad?
0: Ya terminamos, sí.
1: ¡Yay! Doy vueltas sin caminar y aire fresco puedo dar. En días de mucho calor, soy tu mejor ayudador. El fan.
0: Ajá.
1: El abanico.
0: El ventilador, también conocido. No es el, los que dijeron aire, esa no es la respuesta. Aunque,
1: no, pero no hubo.
0: No, no hubo uno que otro.
1: La corrigieron después, pero
0: ah,
1: no,
0: okay.
1: Sí.
0: Bueno, yo como la vi por ahí. Sí. Por eso lo dije.
1: Sí, aire no hubiera podido ser la respuesta.
0: Es que, pero ¿por qué decimos préndeme el aire? ¿Verdad? No, no, es préndeme el aire.
1: Y es
0: préndeme
1: enciende,
0: el abanico.
1: Y se enciende.
0: Ah. Bueno, pues esa es la respuesta. Un artefacto utilizado muy en nuestra región, sobre todo en el verano. Y bueno, pues esa era la respuesta.
1: Hola, Abby. Dice, ya estaba a punto de decirles que pusieran si en verdad eres salvo, porque ya mero me bajo al trabajo.
0: Ya la pusimos.
1: Ya la pusimos. Abby, pero la próxima vez grábate. Donde estás ahí
0: queremos
1: aplaudiendo,
0: verte,
1: brincando y diciendo amén. Y mira, si nos gusta, vas a salir en Facebook. Ah. No, aunque
0: si nos gusta.
1: No, nada que ver. No, mira, si tú lo envías y nos das permiso, claro que te ponemos en nuestro Facebook, porque así más personas se animan a hacerlo en las mañanas, porque es nuestra manera de estirarnos y despertarnos.
0: Así es.
1: Con si en verdad eres salvo, di amén.
0: Amén.
1: Y ya, nos tenemos que ir a escuchar a De Pelos, porque si no se va a enojar, di amén. No, eso no dirá.
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4: Gatoño. ¿Estás ocupado?
5: Sí, ánimo, ocupado. Búscame después.
4: Oye, Gatoño, ¿y qué estás haciendo?
5: Estoy orando, Annie. ¿Recuerdas que en el anterior programa hablamos de la oración?
4: Oye, Gatoño, ¿cómo es que puedes entablar una conversación estando dormido?
5: ¿Qué? ¿Cómo no, Annie? No, yo no estoy dormido, no. Yo solo estaba, ¿cómo te digo? Reposando mis ojos, porque estaba orando. Claro, niña, orando estaba yo.
4: Pero tú estabas dormido.
5: Chavalilla, es que orar es una tarea difícil.
4: Bueno, tienes razón en algo, Gatoño. Cada vez que alguien quiere orar, te suena el teléfono, te da sueño, te acuerdas de la tarea que no hiciste.
5: ¿Viste, Annie? ¿Viste? Por eso yo pedía algo más fácil.
4: Nada de eso, Gatoño. Si bien es cierto que tienes que dejar de lado todas las distracciones, no veas a la oración como algo difícil, sino como la oportunidad que tienes para conversar con Dios.
5: Es que a veces ya no sé qué más decir. Además de dame una novia, cuida a Annie y bendice a De Pelo.
4: Mira, te pongo un ejemplo. Cuando conoces a una persona, como que no tienes muchos temas de conversación, pero mientras más conoces a esta persona, más ganas tienes de conversar. la confianza crece.
5: Sí, sí, ya entendí. Lo mismo pasa con Dios.
4: ¡Exactamente! Y no conversas con Dios solo porque te puede ayudar o te puede dar algo, sino porque es Dios, porque quieres estar cerca de Él, conocer más de Él.
5: Está bien, chavalilla, entendido, ¿eh? Pero si le pido a Dios que no seas tan regañona, ¿tú crees que me va a hacer caso?
4: Yo creo que sí, puede ser. Pero ¿sabes algo más, Gatoño? La oración no solo cambia a los demás, te cambia a ti.
5: No, y por las barbas de mi abuelo Billy Graham, ¿qué estás insinuando, Annie?
4: Solo ora, Gatoño.
5: Annie, que no he terminado contigo.
4: Ora, Gatoño.
5: ¡Chavalilla, párate ahí! ¡Annie! No hay derecho.
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1: Muy buenos días, amigos de Manantial Laredo. Ya estamos a mitad de semana y aquí tenemos la información que usted necesita conocer de nuestros dos Laredos. Comenzamos en Laredo, Texas, porque este jueves 1 de octubre comienza el año fiscal y la Oficina de Recaudación de Impuestos del Condado de Webb comenzará a enviar alrededor de 160 mil estados de cuenta a propietarios de inmuebles. En estos documentos aparecerán los impuestos correspondientes al Condado de Webb, al Distrito Escolar Independiente de Laredo, Colegio de Laredo, así como Río Bravo, El Cenizo y el Distrito de Drenaje. Importante. Los propietarios tendrán 4 meses para pagar sus impuestos prediales sin multas ni recargos. Y para quienes utilizan el sistema de 2 pagos, les recordamos que el primer abono deberá realizarse a más tardar el 30 de noviembre, mientras que el segundo tendrá fecha límite el 30 de junio del próximo año. Y seguimos en Laredo con un tema de prevención que puede ser muy importante para padres y adolescentes. El abogado del condado, Marco Montemayor, informó que existen recursos de apoyo para adolescentes que puedan estar viviendo una relación de noviazgo con conductas de violencia o abuso. Para hablar precisamente de cómo identificar estas situaciones y conocer las opciones de ayuda, la organización estará realizando una conferencia virtual este 30 de septiembre de 5:30 de la tarde a 7:30 de la noche. Esto a través de la plataforma de Zoom. La conferencia estará dirigida tanto a jóvenes como a padres de familia y permitirá conocer señales de una relación abusiva, así como los recursos disponibles para buscar orientación y apoyo. La idea es prevenir, hablar del tema a tiempo y recordar que pedir ayuda también es una forma de cuidarnos. Y ahora nos vamos a Nuevo Laredo, ya que continúa el programa para obtener la credencial del Servicio Universal de Salud. Y durante esta semana, los módulos estarán disponibles en las diferentes clínicas UNE. Del 28 de septiembre al 2 de octubre, podrá realizarse este trámite en las clínicas de Valles de Anáhuac, Unión del Recuerdo y Campanario, en un horario de 8 de la mañana a 3 de la tarde. Esta credencial te permite identificar y garantizar el derecho a la atención médica en instituciones públicas de salud. Además, será digital y permitirá, entre otras cosas, agendar citas, saber dónde acudir para consultas, estudios y facilitar el intercambio de información y servicios médicos. También estará vinculada a un expediente médico electrónico y permitirá acceder a otros beneficios como la obtención de recetas médicas. Y atención a los amantes de los tractocamiones, porque Nuevo Laredo se prepara para recibir una importante competencia. Los días 17 y 18 de octubre se realizará la 7ª edición MT Frontera Nuevo Laredo 2026, ahora en su nueva sede, la Ciudad Deportiva al poniente de la ciudad. Participarán alrededor de 85 operadores pertenecientes a 35 empresas provenientes de Matamoros, Reynosa, Piedras Negras y Nuevo Laredo. Los conductores pondrán a prueba su precisión y destreza en diferentes maniobras con sus tractocamiones. Y ahora vamos con el clima para nuestros dos Laredos. Hoy tendremos una temperatura máxima de 39 grados Celsius, equivalentes a 102 grados Fahrenheit, y una mínima de 27 grados, es decir, 81 grados Fahrenheit. Amigos de Manantial Laredo, gracias por escucharnos y por permitirnos llevarles cada mañana la información de nuestra comunidad. Pero recuerde, la mejor noticia siempre viene de Dios. Yo soy Vico Quintero y ahora paso los micrófonos a mi compañero Valentín Hernández con toda la información deportiva.
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3: Muchísimas gracias, compañero Vico Quintero. Te saludo en esta mañana ya de miércoles, mitad de semana, y también despidiendo al mes de septiembre. Y por supuesto a todos nuestros amigos de Manantial Laredo, muy pero muy buenos días. Les saluda su amigo Valentín Hernández y aquí les presento algunas notas deportivas. Y arrancamos con el juego número 1 de las series de comodines en el béisbol de las Grandes Ligas. Y los Bravos de Atlanta, que vienen de atrás y le ganan 5-3 a los Phillies. El equipo de los Astros de Houston cae 6-3 con las Medias Blancas de Chicago. Y los Yankees de Nueva York, que blanquean 9-0 a su acérrimo rival, las Medias Rojas de Boston. Amigos, y en el fútbol internacional, en partidos amistosos, la selección mexicana empata a 1 gol con Perú. El equipo de Brasil le gana 4-2 a Australia. Y Estados Unidos, que vence 4-2 a la selección de Chile. Amigos, y en el deporte motor, la Fórmula 1, este próximo fin de semana se correrá el Gran Premio de Bahrein con Kimi Antonelli de Mercedes, aún liderando el campeonato de pilotos con 302 puntos. En segundo lugar está George Russell, también de Mercedes, con 236 puntos. Y en el tercer lugar está el británico Lewis Hamilton de Ferrari, con 199 puntos. Amigos, y regresando al fútbol internacional, pero ahora en la Liga de Naciones de Europa, la selección de España vence 4-1 a Croacia con doblete de Lamine Yamal. Chequia, que pierde 2-0 con Inglaterra. Suiza golea 3-0 a Escocia. Bélgica cae 1-0 con la selección de Francia. Italia golea 4-1 a Turquía. Y Suecia, que derrota 3-1 a Polonia. Amigos, hasta aquí los deportes. 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Se despide de ustedes su servidor Valentín Hernández, recordándoles siempre que la mayor victoria que recuerde la humanidad es la que obtuvo Jesús en una cruz.

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2: 7:53, tenemos cumpleañeros hoy 30 de septiembre, felicidades.
3: Para Alex Iván Rodríguez, también para Daira Peña, el aniversario de Pedro y Berenice Guerrero Zorrilla, felicidades también para Gabriela Ortega, Vanessa Vázquez, Kaylee Valentina Escamilla, Julián Barberena, muchísimas felicidades hoy en su cumpleaños.

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3: Hola, soy Johnny Erickson Tada, y no es frecuente que la Biblia nos diga que hagamos algo con temor y temblor. Eso es lo que dice Filipenses: ocupaos con temor y temblor de vuestra salvación, porque Dios es quien produce en vosotros tanto el querer como el hacer según su buena voluntad. Justo ahí, Dios nos está llamando a estar activamente comprometidos en nuestra propia santificación mientras nos ocupamos con temor y temblor. ¿Por qué tanto temor y temblor? Bueno, si me vuelvo espiritualmente perezosa, estaría menospreciando la sangre que Jesús derramó por mí. Tú y yo necesitamos un sano temor de ofender a Dios con una actitud indiferente hacia la compra de nuestra alma del infierno. Necesitamos un respeto justo por lo que nuestra salvación realmente le costó a nuestro Salvador. Porque no somos nuestros propios dueños. Se derramó mucha sangre, sangre invaluable para salvarte a ti. Así que tómalo en serio y conviértete en la persona que Dios desea que seas.

0: ¿Listos para arrancar con nuestro miércoles de Enigma?
1: Oh.
0: Y si no queremos que suene la chicharra, ¿cuál es? ¿Cuál es la chicharra? Si no queremos que se escuche ese espantoso ruido de la chicharra, pues tenemos que contestar correctamente. Así de sencillo. ¡Hola, Sandy! ¡Hoy, Kenia! Kenia se apellida Martínez. Entonces, Kenia Martínez, le cantamos hace ratito, pero ahí está su apellido. Kenia Martínez cumpliendo 15 años. Rodolfo Colli, ¿cómo estás? ¿Listos? En Oklahoma, avanzando, Chuy, para este miércoles de Enigma. Santos nos manda a decir que ya está listo. Gabriel Garza, ¡qué hermoso amanecer nos regaló Dios! ¡Viva Cristo y bendiciones para todos ahí en cabina! Gracias, Gabriel, gracias por compartir el amanecer, donde se nota ahí el sol sobre el, ahí en el horizonte, amaneciendo el día. Gracias a Dios, es miércoles. Gustavo, gracias por tu póster, amigo. También Carlos Campos nos manda a decir, ¡listo, montado y armado! ¡Eso, así mero, así debe de ser! También Rosy nos recuerda que su Gabriela Ortega es la que está cumpliendo años. Y le mandaron saludos Mateo y Victoria Rosales porque está cumpliendo sus 34 años. ¡Ay, qué joven! Felicidades, Gabriela Ortega. Pues, ¿cómo ve? ¿Arrancamos con el primer enigma? Está fácil. Está facilito. Yo siento que no vas a tener que ni buscarlo en la Biblia, ni usar inteligencia artificial. Para mí que te vas a recordar. Inmediatamente te vas a acordar de su nombre, me vas a mandar un mensaje, letra por letra vas a teclearlo usando tu WhatsApp, luego vas a enviarlo y aquí me va a llegar directo a la cabina. No vas a tener, mira, vas a ver, no vas a tener que buscarlo en la Biblia. Pero si acaso no te acuerdas de su nombre, claro que puedes usar la Biblia, puedes usar todas las herramientas que están a tu mano para encontrar la respuesta. Yo te voy a pedir que dejes la inteligencia artificial para el final. Esto es una herramienta más, lo entendemos. Pero, ¿qué te parece que antes que la usemos, vamos a tratar de recordarla? Vamos a usar nuestras neuronas, vamos a ponerlas en forma, porque entre más las ejercitamos, en mejor forma van a estar. Esto también nos ayuda. Entonces, pon mucha atención porque arrancamos con nuestro primer enigma. La fiesta estaba en grande, pero alguien escribió en la pared. Yo tenía copa en mano y mis acciones a Dios hicieron enojar y sus palabras me hicieron temblar. Muy bien. ¿Ya lo pensaste? ¿Te lo leo de nuevo? Ok, aquí va. Va. La fiesta estaba en grande, pero alguien escribió en la pared. Yo tenía copa en mano y mis acciones a Dios hicieron enojar. Y sus palabras me hicieron temblar. A ver, ¿quién es? ¿Quién es? Envíame un mensajito al 956-724-9090. ¿Estás pensando? ¿Estás pensando en qué parte de la Biblia nos ubicamos? La fiesta estaba en grande, pero alguien escribió en la pared. Yo tenía copa en mano y mis acciones a Dios hicieron enojar y sus palabras me hicieron temblar. 956-724-9090. ¿Quién crees tú que es este personaje que hizo enojar a Dios? ¿Tenía una copa en su mano en una fiesta muy, muy grande y de repente sucedió esto y esas palabras lo hicieron temblar? 956-724-9090 en espera de tu respuesta para leerte.

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0: Continuamos el miércoles de Enigma. Pero queremos interrumpir este miércoles de Enigma porque... ¡Oh, la, la! Carlos Campos ha enviado un mensaje que dice... Muchas mujeres hicieron el bien, mas tú sobrepasas a todas, mujer virtuosa. ¿Quién la hallará? Muchas felicidades para mi esposa Marisela Guerrero, que hoy es su cumpleaños. Gracias a Dios, a mí me mandó una mujer virtuosa. Oh, ya, ya, ya, Carlos. Pues muchas felicidades, Carlos, para tu esposa. ¡Ay, que se la pase súper bien! ¡Felicidades, Marisela! ¡Happy birthday to you! Pues ahora sí regresamos a nuestro miércoles de Enigma.
1: Oh.
0: Pues estamos en busca de la respuesta del primer enigma. ¿Arrancaremos con una chicharra o con una palomita? La fiesta estaba en grande, pero alguien escribió en la pared. Yo tenía copa en mano y mis acciones a Dios hicieron enojar. Y sus palabras me hicieron temblar. ¿Quién es? Pues arrancamos con la respuesta de Federico. Y arrancamos con una... ¡Palomita! ¡Raquel! ¡Rubén! ¡Mari Padilla! ¡María Luisa Martínez! Oigan, todos ellos me llamaron por teléfono, tuve la oportunidad de platicar con ellos ahí un ratititito nada más. Gracias por su paciencia. Oigan, si usted me llama por teléfono y no les contesto, no es que no quiera platicar con ustedes, es que estoy al aire. Valeria, ¿qué dice Valeria? Tu respuesta es... Josmar. O Josmar. Jennifer, el Rey David. Ay, no es. Victoria Zapata. También Angélica. Plácido Torres. Rosana Wiley. Rosy Puente. Gris Jiménez. Óigame, Laura Rocha. Manuel Nabucodonosor. Rodolfo Colin. Margarita Trujillo. Oigan, vamos bien. Jason, estamos estudiando ese libro y creo que es. Fíjate, Jason, que estás en el libro correcto, pero dentro de ese libro está este personaje. ¿Cómo se llama este personaje? Laura. Muy bien. Evelmi. Reina Martel. María Alba. Julia Peña. Arely Armendariz. ¿Y qué? ¿Puras palomitas? También Rosy Cervantes. Lupita Benavides. Mamá. No quiero mamá, pero... No es la respuesta correcta, mamá. Doria Elia. Luis. Creo que sí. Nelly Fructoso. Samantha. Muy bien. Mirta Domínguez Monsiváis. Ándale, muy bien. De repente me confundí al leerla. Silvia Vives. Adriana Valdés. Y tengo el mensaje por primera vez de Adriana Moreno, que se anima a escribirnos con su respuesta. En lo que la estoy agregando y la estamos recibiendo, su respuesta es... Correcta. Ah, no, no. ¿Por qué te puse palomita? Bueno, palomita porque me mandaste el mensaje, Adriana. Buenos días. ¿Cuál es tu respuesta? Ándale. Adriana. Jonathan Cortés. Rosy Menchaca. Santos. Isidro. Elvia López. Oigan, puras palomitas. San Juana López. Mari Madrigal. Me dio la referencia bíblica Rocío Saldívar. David, ya empezó la lluvia por las minas. Eso, David, gracias por el reporte. Carlos Campos, la respuesta. Ay, ay, ay, tenemos un montón de respuestas correctas, qué bien. A ver, Janie Torres. Muy bien. Isaura dice que sí, Moisés.
1: No es Moisés.
0: ¡Leslie! Ay, Leslie. Por llegar tarde. Ya voy a decir la respuesta. Y tú quieres que te repita el enigma. Qué bárbara. Ahorita te la doy. Irma. Muy bien. Mira. Aquí va el enigma, Leslie. Te voy a dar 11 segundos para que la respondas. Porque ya voy a leer la respuesta. La fiesta estaba en grande, pero alguien escribió en la pared. Yo tenía copa en mano y mis acciones a Dios hicieron enojar. Y sus palabras me hicieron temblar. Tiempo. Ahí está. El rey Belsasar.
2: Sí, lo resolvimos y aprendimos. Oh, sí, lo resolvimos y aprendimos.
0: Huh. Ándele. Claro que sí, aprendimos. Leslie, tu respuesta entró milisegundos después de yo darla. Entonces te voy a dar tu palomita. Ok, está bien. ¡Erasmo! Tu respuesta fue la correcta. También. Adriana, ¿hay un link para compartir la estación de Radio Manantial? ¡Claro que sí! Ah, bueno, la aplicación. Si es la aplicación, ahorita te la puedo mandar en el corte musical. Pero miren, la respuesta está en el libro de Daniel, capítulo 5. Voy a leer en el 1. Dice, el rey Belsasar hizo una gran fiesta a la que invitó a las 1,000 personas más importantes de su reino. Todos los asistentes de la fiesta bebieron mucho vino. Y luego me voy a ir al versículo 25 para que más o menos nos ubiquemos en el contexto del enigma. Y bueno, me voy a ir al... Acá. Vamos a ver. Al 23. Al contrario, su majestad mandó traer las copas del templo de Dios. Aquí estuvo el problema, aquí estuvo el error de este hombre. Y en ellas bebieron su majestad y todos sus invitados. Para colmo, en vez de que usted adorara al Dios que lo hizo y que tiene poder sobre su vida, tanto usted como sus invitados adoraron a sus dioses. Esos dioses no pueden ver, ni oír, ni pensar, pues están hechos de metal, madera y piedra. Tales acciones de su majestad hicieron enojar al Dios del cielo. Por eso él mandó que la mano escribiera Mené, Mené, Tekel y Parsin. Aquí ya le dieron la sentencia al rey Belsasar porque sus acciones hicieron enojar a Dios. Esta historia la puedes tú leer en el libro de Daniel, capítulo 5. Gracias por haber participado en este primer enigma. Nos vamos a preparar para el segundo después de esta pausita musical. Y ahorita, Adriana, te paso el link. Rodolfo, te comparto lo que me estás pidiendo. Y Leslie, sí, está bien. Te la doy por bien. Ya te di tu palomita hace ratito. Gracias por estar en sintonía de Manantial FM, 8 de la mañana con 27 minutos. Recuerda que estamos en nuestra tercera hora y es miércoles. ¿Y qué es los miércoles? Pues miércoles de Enigma.
3: ¡Oh!

A ver, vamos a ver. Segundo enigma. Ya aclaramos el tablero. Nos preparamos para el segundo. También está fácil. Es que ustedes son bien aplicados. Ya no sé ni cómo escribir estos enigmas porque ustedes ya son todos unos enigmadores. Los descifran inmediatamente. ¿Qué rara historia aconteció? Dios a su pueblo reprendió. A su profeta le pidió: cásate con una mujer infiel, y así un mensaje de amor a su pueblo les mostró. ¿Quién es esta mujer? Ándale. Por si no había quedado claro, ¿verdad? Estamos buscando una mujer. ¡Qué rara historia aconteció! Mira, ya está sonando el teléfono. Aguántenme tantito los del teléfono, ¿eh? Ahorita nos vamos a la pausa musical y con gusto les contesto. ¡Qué rara historia aconteció! Dios a su pueblo reprendió. A su profeta le pidió: cásate con una mujer infiel, y así un mensaje de amor a su pueblo les mostró. ¿Quién es esta mujer? 956-724-9090.

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Estamos en miércoles de Enigma. Oh. Aquí está el segundo enigma. ¿Qué rara historia aconteció? Dios a su pueblo reprendió. A su profeta le pidió: cásate con una mujer infiel. Y así un mensaje de amor a su pueblo les mostró. ¿Quién es esta mujer? Vamos con palomitas o con chicharras. Arrancamos con los que llamaron por teléfono. Raquel. Oh. Rubén. Ay, empezamos muy bien, bien. Victoria Zapata. Rosana Wiley. Laura Rocha. Reina Martel. Plácido Torres. Angélica. Bien. Gris Jiménez. Adriana Valdés. José Alfredo Salazar, esta mañana dando su respuesta. Adán Cortina. Rubén. Juan y Mérida. Rodolfo Colín. Margarita Trujillo. Rosy Puente. Le sigue, vamos a ver, aquí en mi tablero. Laura. Jonathan Cortés. San Juana López. Pilar García. Leslie Flores. Lo escuché a medias el enigma porque me bajé del carro y en lo que encendí la radio, pero por lo que alcancé a escuchar, no sé si se referían a... Ay, Leslie, qué presumida. Muy bien. Josmar o Josmar. Dora Elia. Carmen Almanza. Oigan, ¿no has escuchado la chicharra? Ah, está bien triste la chicharra. Qué bueno. Julia Peña. María Alba. Nelly Fructuoso. Luis. Eric Campos. Buenos días, Manantial. Tiempo sin escribirles. Espero estén de lo mejor. ¡Claro que sí! Y manda la respuesta y es... Rosy Menchaca. Marisela Carretero López, muy buenos días. Un abrazo bien fuerte. Ay, gracias. Y la respuesta. Muy bien, Marisela. Ángel Domínguez. También tengo la respuesta de Carlos Campos. Adriana Cázares. Esli Giret. Esli Giret. Esli Giret. El enigma termina preguntando: ¿quién es esta mujer? Y tú me diste: ¿quién es el hombre? ¿Qué pasó, Esli? No había... Ya, mira, la chicharra está bien sonriente. Ay, no es... Damaris Martínez. Damaris, también tú, Damaris. El enigma al final preguntó: ¿quién es esta mujer? ¿Por qué me dieron el nombre? Ya teníamos bien calladita la chicharra. ¡Silvia Vives! ¡Samantha! ¡Rosy Cervantes! ¡Gabriel Moreno! ¡Jason! ¡Isidro! ¡Arelia Armendariz! ¡Jesús Salazar! Muy bien, oigan, muy bien. Pues mire, vámonos rapidito a escuchar algo y cuando regrese les platicaré más acerca de esta mujer que estamos buscando como respuesta para nuestra segunda trivia. Porque hoy es miércoles de enigmas. Oh. Uh-huh.

Dale Gloria, Fabián Feliciano. En Buenos Días Manantial escuchamos esta música tropical alegre que nos pone a movernos porque se vale. Y mira, el miércoles está medio nublado. Aquí en mi ventana están bien nublados. Se antoja el café, el chocolate, el pan dulce cuando es un día nublado. Y pues también los días nublados como que tienden a afectar el ánimo. Así es que música para movernos. Oigan, pues Damaris corrigió su respuesta porque no escuchó todo el enigma. Pero después de haberlo escuchado todo, muy bien, Damaris. Jorge García, ¿cómo estás? Buenos días. También estábamos buscando a la que fue esposa de Oseas. Y es una historia medio, pues, rara, si te pones a pensar. Pero ahí está en la Biblia. Quiero leerte lo que dice Oseas capítulo 1. Porque ahí está esta historia, Oseas capítulo 1. Dios le habla al profeta Oseas, hijo de Beri, cuando Jeroboam, hijo de Joás, era rey de Israel. Esto sucedió durante los reinados de Osías, Jotam, Ahaz y Ezequías en Judá. ¿Okay? Lo primero que Dios, escucha, lo primero que Dios le dijo a Oseas fue lo siguiente. Catalina, aquí está tu palomita. Aquí va lo que Dios le dijo a Oseas. Esto fue lo primero. Ve y cásate con una prostituta y ten hijos con ella, porque los israelitas me abandonaron y se comportaron como tal. Ay, Oseas obedeció y se casó con Gomer. O Gomer. Tú digo que sí, ¿verdad? Sí, resolvimos y aprendimos. Sí, lo resolvimos y aprendimos. Muy bien. Pues sí, la mayoría lo resolvió correctamente. Qué rara historia. Pero el nombre de Oseas significa precisamente salvación. Porque aunque Dios le pidió que hiciera esto, tenía su razón. Esta era una manera muy visual, muy ilustrativa de lo que Dios quería hacer con el pueblo. La relación entre Oseas y Gomer, representaba la relación de Dios con Israel. Un pueblo que se había apartado de Dios, aunque Dios seguía llamándolo para que regresara. Entonces, el matrimonio de Oseas, de este profeta, porque recuerda que Oseas es el portador del mensaje de Dios, es el hombre de Dios, y así lo conocen entre el pueblo, el portavoz de Dios. Se casa con esta mujer, su matrimonio se convierte en una ilustración viviente de lo que es Dios e Israel. Entonces, cada vez que el pueblo hablaba, miraba, pensaba en el matrimonio de Oseas y Gomer, tenía que haber una conexión inmediata con el trato que Dios estaba teniendo con el pueblo. Aquí, lo bonito de esta historia, aunque es una historia rara, lo podemos reconocer, aquí lo bonito de esto es que Dios no se da por vencido con su pueblo. Aunque su pueblo se había prostituido, porque así dice Oseas, su pueblo se había ido tras otros dioses, habían abandonado a Dios, se habían alejado de Dios, Dios no desistía de llamarlo, de hablarle, de buscarlo, porque lo amaba. A pesar de, este matrimonio se convirtió en una ilustración muy visible del amor de Dios para con su pueblo. ¿Y por qué te lo platico? Porque a mí me gustaría que si tú estás escuchando y en algún momento llegaste a pensar que estabas tan lejos de Dios que ya no había manera de regresar, quiero decirte que Dios sigue buscándote y sigue esperando que regreses. Porque Él te ama. Él te ama
de una manera increíble que humanamente no podemos abrazarlo por completo. No podemos abrazar el amor de Dios por completo. ¿Cómo me puede amar tanto? O sea, después de yo haberle fallado tan mal, tan irme tras otras cosas, tal vez llegases a crecer en el evangelio y te apartaste y sigues apartado y dices, ¿cómo me pude haber apartado y portado y haber hecho cosas tan graves en mi vida? Seguramente Dios ya me tiene olvidado. Quiero decirte que no es cierto. Si Gomer y Goseas pudieran vivir en nuestro tiempo, entenderías la calidad de amor que Dios tiene para con nosotros, que nos sigue esperando. Sigue esperando nuestro regreso. Y no tan solo sigue esperando nuestro regreso, Él está saliendo a buscarnos. Porque Él es el buen pastor que sale a buscar esa oveja perdida. Esa oveja que está atorada en un matorral, que está en la oscuridad. Él es el buen pastor que sale a buscarla. Porque ese es su amor. La Biblia de tal manera dice, de tal manera amó Dios al mundo, que Él dio a su Hijo. Él salió a buscarnos porque nos ama. A pesar de nuestra rebeldía, a pesar de cómo tú y yo nos apartamos, a pesar de que crecimos en la iglesia posiblemente, y mira ahora dónde estamos, a pesar de todo eso, Dios sale a buscarte y te dice, regresa, vuelve, intentémoslo de nuevo, porque te sigo amando. Esa es la historia de Oseas, una historia del amor de Dios en busca de redención. Gracias por estar en Sintonía de Manantial. Hoy el miércoles de Enigma. Oh. Uh-huh. Ya por último, tengo a Santos con su respuesta. Santos, ¿sí entro a tiempo? Jonathan, fue Gomer, no seas. Oh. Pero ya no te voy a dar chicharra porque ya nos vamos. 8:57 a.m. Sigue en la Sintonía de Manantial porque Manantial siempre tiene algo bueno que comentarnos, algo que inspirarnos, porque Manantial está aquí para inspirar nuestra vida.

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9 de la mañana ya con 11 minutos, 9 de la mañana ya con 11 minutos, buenos días, buenos días, buenos días. Ya es miércoles, miércoles 30 de septiembre, solo nos quedan algunas horitas de este mes de septiembre del año 2026.

Date también un espacio para tu corazón. Respiremos profundamente. Abramos nuestra Biblia y comencemos. Acompáñanos, porque esto es la hora del brunch, donde conversamos y esta conversación es un alimento a la mente. La palabra que compartimos fortalece el alma. Y Cristo siempre, siempre es el centro. Ocupa el lugar principal. Comenzamos en la hora del brunch. Y bueno, esta mañana ya de fin de mes, es bueno terminar el mes con fortaleza, con fuerza del Señor. Y hay un versículo que me gusta mucho porque nos habla de esa fortaleza. Una fortaleza especial porque de acuerdo a su contexto, normalmente la gente lo puede malinterpretar. Pero es Filipenses 4:13 que todos conocemos. Todo lo puedo en Cristo que me fortalece. Así es. ¿Qué te parece si hoy conversamos sobre este versículo que es uno de los versículos más conocidos, creo yo? Lo citamos muchas veces casi en cualquier circunstancia, pero pues lamentablemente en muchas ocasiones se malinterpreta, porque si se dice aislado, puede caber precisamente en cualquier circunstancia, en cualquier situación. Este todo lo puedo en Cristo que me fortalece, lo encontramos en muchas partes. Si te fijas, ahí está en camisas, hay gente que se lo tatúa incluso, hay paredes, hay gimnasios, hay publicaciones motivacionales que empiezan con todo lo puedo en Cristo que me fortalece, no sé, ponle nombre. Muchas veces este nombre se usa como si prometiera que el creyente, que tú y que yo que creemos en el Señor, podemos alcanzar cualquier meta que nos propongamos sin esfuerzo. Pero, ¿qué nos dice el apóstol Pablo de esto? Porque él está hablando de algo más sobrio, más centrado, incluso más cercano a la vida real. ¿Qué es esto? Fíjate que él no nos está describiendo este todo lo puedo en Cristo desde una comodidad, desde una seguridad infalible de un palacio, ¿no? Él está escribiendo como prisionero. El apóstol tampoco estaba celebrando ningún triunfo personal, al contrario, estaba privado de su libertad. Él lo que estaba haciendo era agradeciendo la ayuda de Dios, y agradecía a los filipenses que le habían enviado lo elemental, explicándolo como lo que ha aprendido a vivir. ¿Cómo ha aprendido a vivir el apóstol? En abundancia y con necesidad, es lo que les dice a los filipenses. En todo he sido enseñado. Y Filipenses 4:13 habla de la fuerza que Cristo nos concede a ti y a mí para permanecer fieles, aun cuando las circunstancias son difíciles. Esto es muy diferente porque, como te decía, se utiliza esa frase muy comúnmente cuando antes de un juego, de un partido, al hacer alguna situación no muy trascendental en la vida. Pero es necesario entender que este versículo nace en medio de la necesidad. Sí, para comprender bien este versículo, mi estimado Red Escucha, pues necesitamos leer algunos versículos anteriores que yo quiero compartirte en esta mañana. El capítulo 4, versículos 11 y 12 nos dicen: he aprendido a contentarme. Fíjate lo que dice el apóstol. He aprendido a contentarme. Significa que no estamos enseñados para eso. Que el corazón del hombre siempre está inconforme. Pero él ha aprendido a contentarse. Cualquiera que sea su situación. Vendrán situaciones de abundancia, vendrán situaciones de necesidad, pero aprender a contentarnos en todo. Dice, sé vivir humildemente.
aprender a vivir humildemente no es algo sencillo, porque

El corazón del hombre es altivo, es engañoso, ¿quién lo conocerá? Además dice, y sé tener abundancia así para estar saciado como para tener hambre. Así para tener abundancia como para padecer necesidad. ¿De qué nos está hablando el apóstol? Te recuerdo que él está en la prisión, está en el cepo muy posiblemente, sufriendo físicamente. Y el decir esto dice, pues he aprendido a pasar toda circunstancia. He aprendido a pasar toda circunstancia, buena o mala, como el Señor me la ponga. Por eso es que todo lo puedo en Cristo que me fortalece. Y ese es el escenario de este famoso todo lo puedo. Porque incluye, ¿qué incluye? Incluye un cepo tal vez, no incluye una mesa servida, no incluye una despensa rebosante, al contrario, es una despensa vacía, incluye días donde hay limitación, pero también donde hay abundancia. Incluye puertas abiertas y noches en las que la respuesta nunca llega. Todo esto incluye el todo lo puedo en Cristo, porque el contexto completo nos puede claramente hacer entender esto. Pablo no está para nada afirmando que puede controlar las circunstancias de su alrededor, no. Que es a lo que casi siempre hacemos alusión cuando tomamos esta porción de la palabra. Lo que está haciendo Pablo es estar declarando que las circunstancias no tienen que controlar su fidelidad a Dios. Eso es lo más importante. El apóstol había conocido prisiones, claro, había conocido azotes, naufragios, apedreamientos, persecución, hambre, cansancio, ponle nombre. Todas las dificultades, vicisitudes que te puedas imaginar de un misionero itinerante. Pero también el apoyo de la iglesia. Su fe no dependía de una sola condición en la vida, mi estimado redescucha. Y eso es lo que nos transmite en este versículo cuando lo leemos en su contexto. Cuando buscamos la explicación de por qué esta palabra aparece aquí en la Biblia. Y esto corrige la idea más frecuente, porque normalmente con esta frase tú y yo podemos pensar que la presencia de Dios siempre se demuestra mediante la comodidad, mediante el éxito visible. Eres el hijo de un rey, no puede menos que tener un carro del año, una casa lujosa, amplia, prosperidad económica. Pablo estaba en necesidad, mi amado redescucha, y Cristo seguía con él. Tenía hambre y no había dejado de ser amado. Se encontraba limitado, pero su misión no había perdido sentido. La escasez no siempre indica falta de fe, mi estimado redescucha. La abundancia tampoco demuestra por sí misma que la madurez espiritual es completa. Ambas situaciones nos revelan qué es lo que gobierna el corazón. Filipenses 4:13 nos enseña que la fortaleza cristiana comienza cuando dejamos de medir la fidelidad de Dios únicamente por lo que tenemos en nuestra mano. Quizá hoy no puedes cambiar inmediatamente de situación, pero en Cristo puedes atravesarla sin entregar tu fe, sin cambiar tu carácter, depositando tu esperanza en aquel que lo dio todo en la cruz, por ti y por mí. Respira profundamente, aquieta tus pensamientos y permanece con nosotros. Tal vez en el próximo segmento, continuando, abundando con este tema, Dios tenga preparada palabra para tu corazón. Te dejo con la voz de Mitch Taylor, el tema Perfectly, aquí en Manantial FM. Arriba, corazones.

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2: En cierta ocasión, el famoso predicador Charles Spurgeon caminaba por el campo y al observar la casa de un agricultor, se detuvo a hacerle una pregunta. Perdóneme, vecino, pero ¿por qué su casa tiene una veleta de viento en el techo con la inscripción Dios es amor? ¿Qué está usted tratando de decir con eso? ¿Que el amor de Dios es cambiante y que vira de acuerdo a cómo cambia el viento? Oh, no, respondió el agricultor. Lo que quiero decir es que no importa cómo sople el viento, Dios sigue siendo amor. Interesante, ¿verdad? Dios es amor cuando las cosas nos van bien y cuando todo parece venirse abajo. Dios es amor cuando estamos sanos o en tiempos de enfermedad. Dios es amor cuando nos bendice financieramente o cuando pasamos por dificultades económicas. Dios siempre es un Dios de amor. Dios creó el amor como algo más que un sentimiento. El amor de Dios también es una realidad que nos da fuerzas para vivir, ánimo para continuar, esperanza para el futuro. El amor de Dios no está supeditado a nuestra conducta, ni cambia por nuestro pecado. La Biblia dice, porque de tal manera amó Dios al mundo que ha dado a su Hijo unigénito, para que todo aquel que en él cree no se pierda, mas tenga vida eterna. 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
3: De la mañana ya con 24 minutos, 9 de la mañana ya con 24 minutos, sigues en la buena sintonía de Manantial FM. Ya regresamos, acércate nuevamente a la mesa, porque la conversación continúa, el café todavía está caliente y la palabra de Dios sigue teniendo algo que decirnos. Esto es La Hora del Brunch. Continuamos compartiendo ideas para la mente, ánimo para el corazón y verdades bíblicas para caminar con propósito. Estás en La Hora del Brunch. Todo lo puedo en Cristo que me fortalece. Cuando dice todo, no significa cualquier capricho, mi estimado Red Escucha. Yo creo que eso quedó claro en la primera parte de nuestra conversación. La palabra todo debe permanecer dentro de la experiencia que Pablo estaba viviendo. Por eso es que hay que entender la palabra y buscar la explicación de lo que ahí en ella contiene. Pablo lo acaba de escribir. Describe el hambre, la satisfacción, la abundancia y la necesidad que él ha vivido. Y el versículo no promete que podemos lograr cualquier sueño, no. No promete que podemos ganar cualquier evento deportivo, ni ganar siempre incluso. Incluso tampoco promete que podamos evitar todo fracaso o alcanzar una posición simplemente que queramos llegar a tener. Todo esto simplemente porque tenemos fe. No, la Escritura no convierte nuestros deseos en la voluntad automática de Dios. Hay gente que quiere reducir a Dios al genio de la lámpara. Y aquí es donde fallan. Pablo mismo pidió 3 veces que fuera quitado de su cuerpo un aguijón. Pero la respuesta del Señor fue contundente. Fue maravillosa. El Señor le contestó, después de orar 3 veces, «Bástate mi gracia». Y esto es algo contundente, es algo que nos debe cimbrar en nuestro corazón para entender lo que el Señor quiere transmitirnos esta mañana. Dios no le concedió exactamente lo que pidió a Pablo. Le dio la gracia necesaria para seguir sirviendo en medio de su debilidad. Que esto es el verdadero sentido de lo que estamos hablando aquí. Y ahí cambia todo el sentido de la frase, todo lo puedo en Cristo que me fortalece. Porque, mi estimado, ahora escucha, si lo piensas en algunas circunstancias, el todo lo puedo significa avanzar. Y en otras, el todo lo puedo significa esperar. Claro, habrá momentos para aprender y otros para aceptar una prueba. Otros incluso para entender una puerta cerrada. Porque a veces Cristo nos da fuerza para celebrar una respuesta que Él nos dio. Pero otras veces nos va a sostener mientras lloramos algo que ocurrió no como nosotros lo esperábamos. En medio de una pérdida. Aquello que de lo que no guardas control, ahí es donde tú puedes entender esta palabra. Porque la fe no utiliza este versículo para negar los límites de la humanidad. Te recuerdo que somos limitados. El hombre, nosotros, nos pensamos en ocasiones eternos, ilimitados, todopoderosos, infalibles. Pero necesitamos descanso, necesitamos consejo, necesitamos atención médica, necesitamos tantas y tantas cosas a lo largo de la vida. Incluso una buena administración de nuestros recursos. Definitivamente ayuda de otras personas. Es por eso que Pablo recibió con gratitud la ayuda de los filipenses. Porque él dependía de Cristo. Y esto no lo convirtió en alguien incapaz de recibir apoyo. Porque él incluso trabajaba para no ser carga para los hermanos. Él hacía carpas para procurarse su sustento. Pero aún así, él recibía la bendición de aquellos que de corazón, de parte del Señor, le ayudaban. Así que, cuando estemos pasando por situaciones, no tenemos que fingir fortaleza, mi estimado Rey de Escucha. Podemos decir con sinceridad y con libertad, esto me duele. Podemos decir, tengo miedo. Podemos decir, necesito ayuda. Incluso podemos llegar a decir, la verdad no sé qué hacer en esta circunstancia, en esta situación que estoy enfrentando. Porque la dependencia comienza cuando reconocemos que nuestros recursos son limitados, no son suficientes, no son inagotables. Es por eso que quiero dejar en tu corazón esto. El verdadero poder de esta frase tan hermosa de que todo lo puedo en Cristo que me fortalece va a aparecer cuando ya no podemos sostenernos con nuestras propias fuerzas. Ese verdadero poder lo descubrimos en una persona, y esa persona tiene nombre. Se llama Jesucristo, quien continúa sosteniéndonos hasta el día de hoy. Y ha prometido hacerlo todos los días hasta el fin del mundo. Ahora entendamos algo, mi estimado Radio Escucha. El versículo no garantiza que siempre haremos lo que deseamos. No. Lo que nos asegura este versículo es que podemos ser fieles en aquello que Dios permita que tú y yo podamos atravesar. Y esto es maravilloso. Mi estimado Radio Escucha. La mesa continúa servida. Todavía hay mucho que compartir. Hacemos una pequeña pausa, pero regresamos con mucho más de esta conversación. Conversación de inspiración. Conversación de principios bíblicos para la vida. Para la vida diaria. Estamos en la hora del brunch. Te dejo con la voz de Jeremy Camp. El tema Anxious Heart, aquí en Manantial FM, transmitiendo con 100.000 watts de potencia desde Laredo, Texas. Fe, esperanza y amor que inspiran tu vida. Arriba, corazones.

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1: Nueve de la mañana ya con 36 minutos. Sigues en la buena sintonía de Manantial FM, inspirando tu vida. Y saludamos a los amigos que se reportan puntualmente aquí a cabina al teléfono 956-724-9090. Es el teléfono de la oración. Te puedes comunicar con nosotros para hacer pública tu petición y en breve, por ahí de las 10 de la mañana, estaremos unidos en oración de intercesión. Llámanos para unirnos en oración de intercesión. 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Saludamos a Irma. Quien saluda a los amigos, hace una petición de oración. Gracias, tenemos un nuevo integrante de nuestra familia de WhatsApp. Gracias por reportarse, gracias por ser parte de esta familia Manantial. Es Jesús Mendoza quien se reporta esta mañana. Saludos en esta preciosa mañana. También se une a la oración de la mañana. Y María Luisa Martínez, igualmente, con petición de oración. Saludos a los amigos. Yesenia. Manuel Báez hace lo propio. Adriana Valdés. Y Laura Montemayor. Gracias, gracias por reportarse. Gracias por ser parte. Gustavo García, un saludo para Gustavo García, que también se reporta. Y Jonathan Cortés. Dios les bendiga y les guarde. Gracias por estar en la buena sintonía de Manantial FM. Inspirando tu vida con fe, esperanza y amor. Y bueno, retomamos nuestra conversación con el corazón dispuesto, con la mente abierta y la confianza puesta en el Señor. Gracias, gracias por acompañarnos a la hora del brunch. Un espacio para escuchar, aprender y crecer juntos. Tú eres parte de esta conversación. Todo lo puedo en Cristo que me fortalece. Esto nos habla de un aprendizaje. Hemos visto hasta aquí toda la circunstancia, todo el contexto de este versículo, Pablo escribiendo motivaciones y demás. Pero Pablo repite una expresión importante: he aprendido en el contexto. Y el contentamiento no aparece automáticamente, mi estimado redescucha. Cuando tú te conviertes al Señor, cuando tú buscas y eres seguidor de Cristo, El contentamiento no llega automáticamente. Es una lección que tienes que aprender a caminar con Cristo. Y al aprender a caminar con Cristo, el contentamiento es una capacidad aprendida. ¿Sí? La palabra nos habla de contentamiento, contentarme. Y en aquel tiempo, en el tiempo bíblico donde Pablo escribe estas hermosas palabras, esto, bueno, pudiera referirse a la capacidad de bastarte a ti mismo. O sea, moverte por tus propios recursos y no aprender de las circunstancias. Algunos pensadores lo relacionaban con el dominio interior y la autosuficiencia. Sin embargo, Pablo sitúa su suficiencia en una fuente distinta. No es la autosuficiencia, es la cristosuficiencia. Porque ¿quién es el que lo fortalece? Es Cristo. Y los estudios actuales de la gente que se profundiza en la palabra también nos dan este testimonio. El término paciencia se convierte en una idea moral más amplia y no exclusivamente de algo estoico o de la personalidad. ¿Qué quiero decirte con eso? Que el contentamiento de Pablo no era resignación pasiva, mi estimado redescucha. No era pues ya estoy aquí, ya ni modo. Ya lo que pasó, pasó y lo que pasará, pasará. No. El contentamiento de Pablo era el trabajo, la predicación, la oración y la gratitud que recibía por medio de la ayuda de sus hermanos. Ahí tenía contentamiento. Ahí él veía la mano poderosa del Señor con él. Había aprendido que su paz no debía subir y bajar con cada cambio en su vida, ya sea económico, ya sea de salud. Porque la escasez tiene sus tensiones, o sea, como todo en la vida, hay tensiones que tenemos que afrontar. Temor, vergüenza, ansiedad, comparaciones, todas comparaciones son odiosas, pero normalmente nos la vivimos comparándonos y desesperándonos, es la verdad. Es la vida actual, la desesperación constante, el corre-corre, la prisa constante. Pero la abundancia también trae peligros, mi estimado radioescucha. ¿Cuál es el principal peligro de la abundancia? Pues el orgullo, la falsa sensación de independencia, el desperdicio, el olvido de Dios. Claro, el olvido de Dios, porque cuando tienes todo lo que te puedes imaginar, pues tiendes a quitar tus ojos de aquel que te lo dio todo. Y Pablo había aprendido a que no podía convertir la carencia en amargura ni la abundancia en arrogancia. Por eso lo decía, en todo he sido enseñado. Y esto es maravilloso. Esta enseñanza que nos deja Pablo debe hablar a nuestro corazón en esta mañana. Este aprendizaje debe seguir siendo necesario para ti y para mí. Porque vivimos rodeados de mensajes que nos dicen que siempre necesitamos algo más para sentirnos completos. Y es parte de la mercadotecnia de la vida. Un teléfono nuevo, una casa más amplia, o una casa más chica, una casa más lujosa, o una casa más funcional, más reconocimiento, más seguidores, una experiencia diferente, no sé. Hazte esta pregunta, contéstatela tú. El corazón va a terminar agotado, mi estimado radioescucha, porque la línea de llegada se mueve cada vez más. El enemigo es lo que quiere. Es como la ilustración del burrito que le ponen una zanahoria al frente y camina, tratando de alcanzar algo que nunca va a alcanzar. Y quiero decirte algo. Cristo rompe con este ciclo. En Él nuestra identidad deja de depender de lo que poseemos. En Cristo, la opinión de otros o el momento económico que atravesamos deja de tener relevancia. Mira, el contentamiento de aquel que busca y que sigue a Cristo puede decir: agradezco lo que hoy he recibido. Puede decir: hoy trabajo responsablemente por lo que necesito. Y también puede decir: no permitiré que la comparación me robe mi paz. Y esto no es automático, mi estimado radioescucha. Eso se tiene que aprender. Se aprende en el caminar con Cristo. Cada temporada que vives puede convertirse en un salón de clases, donde Cristo va ordenando paso a paso nuestros deseos, nos va enseñando directamente a nuestro corazón cómo ir descansando en Él. Y esto lo quiero dejar en tu corazón. Hay que aprenderlo, hay que caminar con el Señor. No cambies de mesa, ni te alejes de esta conversación. Vamos a una brevísima pausa y regresamos con mucho más. Aquí es la hora del brunch. Te dejo con la voz de Banda Montreal, el tema Volver, aquí en Manantial. Arriba, corazones.

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2: 9 de la mañana ya con 48 minutos, casi 49 minutos. Las mejores conversaciones no terminan con una pausa, mi estimado Radio Escucha. Solamente toman aliento para continuar. Estás en la hora del brunch, donde la fe se conversa y la esperanza se comparte. Gracias por continuar con nosotros. Continuamos en un espacio para escuchar, aprender y crecer juntos. La hora del brunch. La enseñanza mayor que nos deja el todo lo puedo en Cristo que me fortalece es la fortaleza que viene de Cristo. Porque la frase gira en torno a lo mismo y expresa: tengo fuerza para todas las cosas en aquel que me fortalece. Eso es lo que esta frase nos regala. Y el tener fuerzas para hacer todo es la capacidad de ser fortalecido. Y esto es maravilloso, porque el apóstol Pablo no está mirando dentro de sí mismo buscando la energía escondida, sino está mirando hacia Cristo. Su confesión, la confesión de Pablo hacia el Señor, es de una dependencia en una relación viva que el Señor está sustentando. Y ahí es donde está la fortaleza, la verdadera fortaleza del creyente, del que sigue a Cristo. La fuerza de Cristo no siempre se manifiesta como una emoción intensa, mi estimado redescucha. La fortaleza de Cristo también se puede experimentar, apreciar, como una paciencia para cuidar de un familiar enfermo, por ejemplo. Se demuestra también cuando el dominio propio aparece y no respondes con ira en momentos difíciles. También se manifiesta en el valor de pedir perdón o la simple serenidad para tomar una decisión difícil. Esta fortaleza también puede verse en la persona que levanta al vecino, al amigo, quien administra con sabiduría los recursos que Dios le da, porque entendemos que todo en la vida es limitado, nuestro tiempo en la vida es limitado, nuestros recursos son limitados. En aquel que sigue a Cristo, que continúa orando, aunque todavía no percibe cambios, ahí se manifiesta esa fortaleza. Desde nuestro punto de vista, reconocer que Cristo resucitado es el que nos fortalece, el que te fortalece a ti y a mí, en medio de las circunstancias, por medio de su Espíritu Santo. Y Pablo nos regala esta hermosa frase. Él oraba para que los creyentes fueran fortalecidos con poder en el hombre interior, por su Espíritu, en Efesios 3:16. Es que el Espíritu no dirige la atención hacia nuestra grandeza, mi estimado rey, escucha. El Espíritu va formando en nosotros el carácter de Cristo y nos capacita para obedecerle a Él. Y ese poder no nos vuelve invulnerables, no nos vuelve arrogantes. Porque Pablo seguía siendo una persona que experimentaba el cansancio y la necesidad, aun cuando ya era Pablo, aun cuando ya había fundado iglesias, aun cuando oraba y la gente sanaba. Y es que la fortaleza recibida le permitía permanecer fiel dentro de esa fragilidad en la que él vivía. Mira, mi amado, en esta mañana yo quiero dejar esto en tu corazón. Cristo no siempre va a eliminar el peso de lo que estás viviendo. Y muchas veces va a fortalecer tu corazón, tus brazos, tu mente para cargar ese peso. No siempre va a cortar el camino, pero siempre te va a acompañar. Cada paso Él ha prometido estar contigo y conmigo. Y eso es lo que nos debe dar la fortaleza esta mañana. Yo no sé cómo te sientas hoy, pero si tú hoy te sientes débil, no necesitas fabricar una imagen de seguridad a tu alrededor. Lo que necesitas hacer es acercarte a Cristo. Tal como estás. No esperes a estar bien. No esperes a sentirte digno. Acércate tal como estás a Cristo. Su poder encuentra espacio en una vida que reconoce el momento en el que necesita ayuda. Es por eso que este versículo es hermoso cuando lo dejamos hablar dentro de nuestro corazón y en su contexto. Porque Pablo no está de pie sobre una plataforma. Él está escribiendo desde la prisión. Y desde ahí declara, todo lo puedo en Cristo que me fortalece. Puedo vivir con abundancia sin olvidar el dolor. Puedo atravesar la escasez sin pensar que Dios me abandonó. Puedo recibir ayuda sin sentir vergüenza. Puedo esperar sin permitir que la necesidad destruya mi interior. Incluso puedo obedecer a Dios aunque el camino me cueste la vida. Puedo levantarme después de una caída, porque mi fracaso no es más grande que la gracia de mi Dios. Esto es lo que quiero dejar en tu corazón. Yo no sé cómo estés, pero yo quiero que recibas esta palabra de ánimo esta mañana. Porque la fuerza cristiana no siempre luce como una victoria pública. A veces aparece en una oración pronunciada con lágrimas. Puede ser una madre que sigue cuidando a su hijo. Un padre que vuelve a trabajar. Un joven que decide mantenerse íntegro en medio de las presiones de la vida. Una familia que ha perdido a su hijo. A su hijo joven y sabe que el Dios de toda consolación lo sostiene. Cristo conoce nuestra fragilidad, mi estimado Red Escucha. Y Él también experimentó hambre, cansancio, rechazo y dolor. En la cruz entró vulnerablemente en nuestra condición y cargó el peso del pecado. Murió la muerte que debíamos morir tú y yo. Después resucitó. Y por eso la fuerza que ofrece no es una idea positiva, mi estimado Red Escucha. La fuerza que ofrece procede de aquel que venció la muerte. Y tal vez hoy tu frase sea, no puedo más. No te condenes por sentirte así. Lleva esta confesión a Cristo. Puedes decirle, Señor, con mi fuerza no puedo, necesito que me sostengas. Y la fe comienza muchas veces en una oración como esta. Sigue adelante. Un saludo para Sergio, Hugo, Patricio Segura, quien se reportó pidiendo oración por su padre, por Alexa. Patricio, esta joven que Dios bendiga. Por todos ellos, gracias a todos los que se han reportado. Te dejo con la voz de Benjamín Rivera el tema Dios es así. Regresamos con la oración de la mañana. Aquí, en Manantial. 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
2: Después de los compromisos laborales o jornadas intensas de trabajo, algunas veces ingresamos a nuestras casas agotados, irritados y con pocos deseos de conversar. Pero saber que en casa nos esperan con ilusión y expectativa es razón suficiente para disponernos a llegar con buen ánimo, voluntad y disposición a encontrarnos con los nuestros. Camino a casa, despeje su mente y baje la tensión acumulada. Comience a conversar con los que ya están en casa temas más ligeros y positivos para construir un ambiente más tranquilo y favorable para el resto del día. Saber que se cuenta con una familia que aguarda nuestro regreso es nuestra razón de buscar la mejor sonrisa. Le habla Sixto Porras de Enfoque a la Familia.
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4: Diez de la mañana ya con tres minutos. Es el tiempo de la oración de la mañana. Aquí en Manantial FM. Gracias por portarte, gracias por ser parte de este mover de oración de intercesión. Agradecidos con Dios por la oportunidad que nos da de unirnos como uno solo delante de la poderosa presencia de Dios, acercándonos confiadamente al trono de su gracia para alcanzar misericordia y ese oportuno socorro. Gracias por ser parte de este mover de oración, gracias por aquellos que no lo han hecho pero que se van a unir en oración, creyendo y sabiendo que Dios va a ser la obra, porque la palabra dice que el que habita al abrigo del Altísimo morará bajo la sombra del Omnipotente. Diré yo a Jehová, esperanza mía y castillo mío, en quien confiaré. Jehová te guardará de todo mal. Él guardará tu salida y tu entrada, porque Él guarda en completa paz a aquel cuyo pensamiento en Él persevera. Así que yo te invito a que perseveremos en el pensamiento delante de la presencia del Señor, en Él, porque de Él y por Él y para Él son hechas todas las cosas, y en acción de gracias acercarnos a Él, sabiendo que Él nos puede sanar, diciéndole: Señor, sáname, oh Jehová, y seré sano. Porque Él es quien perdona nuestros pecados, el que sana todas nuestras dolencias. Por su llaga fuimos nosotros curados. La oración de fe salvará al enfermo y el Señor lo levantará. Tengamos fe suficiente para acercarnos a Él, creyendo que Él va a hacer la obra completa. En esta hora yo te invito a que te unas conmigo en oración de intercesión. Amantísimo y Padre Dios, una vez más, tus hijos y yo nos hemos puesto de acuerdo para ponernos en la brecha por todos y cada uno de nuestros amables radioescuchas que se han reportado y los que no lo han hecho también, descansando en tu paz y protección, sabiendo, Señor, que tú eres quien nos sana, tú eres quien nos restaura, tú eres quien abre nuestros ojos para la salvación y nos da vida nueva. Te pedimos esta mañana que rompas toda fortaleza y traigas libertad a los corazones de aquellos que están en opresión. En tu santo y bendito nombre te pedimos, Señor, en esta hora, por tu hija Angie, que está delante de tu presencia. En oración la llevamos, Señor. Hoy ella pide por el joven Daniel Padilla, por salud. Que seas tú, Señor, en todo momento con él, protegiéndolo, guiándolo a toda buena obra, según tu Santo Espíritu. Atráelo con tus ondas de amor, dale salvación a su corazón, liberación a su espíritu y protección en su vida. Por la salud de Lupita Hernández, por Vicente Padilla, que se reintegre con su familia, que vuelva a la unidad familiar, a la familia Padilla Hernández. Hoy los ponemos en tus manos. Adriana Valdés está delante de tu presencia. Las peticiones de su corazón, Señor, cúmplelas tú. Tú las conoces, tú sabes cuáles son. Silvia Vives y Elvia López están delante de tu presencia. Obra de una manera milagrosa, de una manera sobrenatural, en cada petición, en cada necesidad de cada una de ellas. María Jaime, Señor, está delante de tu presencia. Hoy pide por toda su familia, por toda la familia Jaime Fuentes, y en especial, Señor, que seas tú fortaleciéndola en fe, sabiduría para su trabajo, ya que esta semana tiene una misión en el Army. Que seas tú obrando en el nombre poderoso de Jesús. Padre, Alfredo Lara está delante de tu presencia, es tu hijo, y hoy tiene agradecimiento en su corazón por todo lo que tú le has dado, por todo lo que tú has hecho en su vida, en su familia, en sus seres queridos. Hoy se une a la oración de la mañana en favor de su esposa Mireya, en favor de su hija Tania, en favor de su hijo Luis, en favor de sus nietos Joseph, Matthew y Alessandro. También por su madre Leticia, por sus hermanos Emilio, Alejandro, Juan. Que seas tú, Señor, bendiciéndolos, atrayéndolos con tus ondas de amor, salvándoles y cuidándoles de todo mal, Señor. Que tu ángel acampe en derredor de ellos para defenderlos y la obra tuya sea en sus corazones, poniéndote a ti en primer lugar, en el nombre poderoso de Jesús. Padre, se reporta en este preciso momento tu hija Ángeles García. Hoy se une a la oración de la mañana en favor de Ángela Hernández, por sanidad de su corazón, Señor, por su matrimonio con Héctor Juárez y Ángeles García. La ponemos en tus manos, por la salud, de Erisbeth Juárez García, Señor. Tú puedes hacer la obra de sanidad en su vida, en su cuerpo. La ponemos en tus manos. Padre, ponemos en tus manos a Óscar Garzas, tu hijo, Señor. Él, como cada mañana, pide por su hijo Darién, para que seas tú, Señor, dándole mucha sabiduría, inteligencia para salir adelante en sus estudios. Y lo cubras con tu mano de poder y quites todo bullying, toda agresión interna en la escuela. Cuídalo, Señor, te lo pedimos en el dulce y precioso nombre de Jesús. Padre, te pedimos por la mamá de Óscar Garza. Tú conoces su situación, su diabetes. Hoy te pedimos que sane su vista, sane esa enfermedad, levántala en el nombre de Jesús. Por su hermano Marcos, que tú le sigas dando, Señor, sabiduría e inteligencia para seguir adelante prosperando en ese trabajo. Para su hermana, que tú sigas ayudándole y bendiciéndole. Por la vida de Flor y de su hija Eli, quienes están delante de tu presencia. Areli Recio, que seas tú, Señor, protegiendo y bendiciendo a esa familia. Por tu hijo Óscar Garza, guíale, ayúdale, aléjalo del pecado y de sus tentaciones. Padre, por el matrimonio de Carlos y Priscila Zamora, dales una oportunidad más. Te lo pedimos en el nombre poderoso de Jesús. Padre, por la vida del pastor Jesús Benavides Sr., por la vida de todos los pastores de Laredo y Nuevo Laredo, por sus familias, que seas tú llenando de bendición sus vidas y sus familias, sus corazones. Por todos los que colaboran en Manantial y sus familias, es la oración de tu hijo Óscar Garza. Nos unimos en esta oración, al igual que con Rubén, quien tiene agradecimiento en el corazón por todas las bendiciones que tú les has dado. Y en esta mañana pide especialmente una bendición especial sobre Elsa Laura Hernández Veloz, su esposa, y sobre sus hijos Rubén y Christopher Cuellar Hernández, quienes están delante de tu presencia. Obra de una manera milagrosa te lo pedimos en el nombre de Jesús. Irma, Señor, está delante de tu presencia. Hoy nos unimos en oración por su hijo Omar, que estará teniendo un examen en la escuela. Que seas tú obrando, Señor. Recuérdale todo lo que estudió, que ese estudio se asimile y crezca intelectualmente en el nombre de Jesús, en nuestra oración. También, Padre, te pedimos en el poderoso nombre de Jesús por restauración, renovación del matrimonio de tu hijo Jesús y Cintia Mendoza. Te pedimos que sigas haciendo la obra en este matrimonio, así como con él. Te pedimos por María Luisa Martínez, quien esta mañana se une en intercesión por su hija Ana Luisa Martínez Barrón. Que seas tú sanando.

sigue bendiciendo sus vidas y sus corazones. Manuel Báez está delante de tu presencia, Señor. Se une a la oración pidiendo por todas las peticiones de nuestros amables radioescuchas y especialmente por fortaleza y sabiduría para hacer mejores las decisiones en su vida. También te pide por la salud de su esposa, Stephanie Báez, y por sus hermanos de la iglesia Pan de Vida. Por sus pastores, Jorge y Amalia, que Dios les dé sabiduría y fortaleza y salud para seguir adelante y Dios les bendiga ricamente. Padre, Laura Montemayor está delante de tu presencia. Hoy te pido oración por protección y bendición de lo alto para su familia y para su negocio, Señor. Obra de una manera milagrosa, de una manera reciente, Señor, que ella pueda sentir la mano poderosa tuya obrando en favor de su necesidad, de su petición. Gracias, Padre, porque tú siempre escuchas nuestra oración. Gonzalo está delante de tu presencia por sanidad para su hermana Teresa Leija. Asimismo, Padre, te pedimos oración por sabiduría y prosperidad para Rosalba Solís González. Sé tú obrando en esa necesidad. Gaby Solano, Señor, con tantos problemas en el mundo, que seas tú quien nos haga tener conciencia en todo lo que se hace. Hagamos responsabilidad, hagamos grupo y oremos por estas peticiones en el nombre de Jesús. También en esta mañana se reportan pidiendo oración por sus hijos Arechi, Abisaid, Diego y Areli Familia, por toda la familia Flores Rendón y por la familia Rendón Gaitán. Los ponemos en tus manos. Diego está a punto de que les digan si será intervenido nuevamente o si se pudiera recuperar. Está en manos de los médicos y su salud también, la salud de su hija Adeschi. Y por su escuela, Señor, porque tú le des más y más. En el nombre de Jesús. De Yanira, Padre, está delante de tu presencia con las peticiones por nombre de cada uno de sus seres queridos. Yadira Flores, Víctor Segovia, Angie Escamilla, Mari Carmen Gallegos, Yael Ramírez, Nancy Yáñez, Roberto Solís, Lulú, Tania Peña, Señor, Michelle Valdés, María Valdés, Iris Cruz. Señor, está delante de tu presencia. Lorenzo Rodríguez, Magda Martínez, Sarita Frausto, Clara Martínez, Fidelina y su hijo Oscar Leal, Fabi y familia, Reina Pérez y Julián y Vicky están delante de tu presencia, Señor. Obra de una manera milagrosa. Padre, también te pedimos en esta mañana por todos y cada uno de nuestros amables radioescuchas que no han hecho su decisión de seguirte, Señor. Ayúdales, guíales en todo tiempo. Te lo pedimos en el dulce y poderoso nombre de Jesús. Padre, asimismo te pedimos, Señor, por aquellos que no han hecho pública su petición, pero que hoy están uniéndose en esta oración de intercesión. También te pedimos en esta mañana especialmente por Alberto Gutiérrez. Tú conoces su condición, tú sabes lo que él está viviendo y te pedimos porque fortalezca sus finanzas y el tratamiento de rehabilitación que está llevando a cabo. Te pedimos por el negocio de la familia Gutiérrez Cordero, por crecimiento, bendición y protección de lo alto, que seas tú, Señor, dándole sabiduría para hacer las observaciones necesarias. Clara Guevara, Señor, está delante de tu presencia. Una vez más nos unimos en oración en favor de sus peticiones y en favor de Lilia, Yael, Yailin, Diana, Abraham, Miguel, John, Teresa, Cindy, Benjamín, Señor, Blas, Brandon.

todos ellos por sanidad y protección de lo alto. Andrew, su nieto, también está delante de tu presencia, Señor. Te pedimos por la vista de Clara y por todos los gobernantes que llevan a cabo la función de gobierno. Te lo pedimos en el nombre poderoso de Jesús. Rafael Martín está delante de tu presencia, pidiendo por un trabajo, una oportunidad laboral, y que seas tú dándole la victoria y sanidad. Oscar Garza, por su hijo Darien. María Ramos, por fortaleza y paz en su vida. Juan de Dios Medina, ten sanidad en su corazón. Juan Manuel Cavazos, perdón, José Manuel Córdoba, por sanidad de su corazón, pendiente cirugía próxima semana. La ponemos en tus manos. Familia Salinas, por protección y bendición. Armando Salinas, Dios proveerá un nuevo trabajo. Armando Salinas, Señor, igualmente que seas tú proveyendo un trabajo. Blanca Silva, Señor, por salud. Ella padece de cataratas, pero te pide que supla, Señor, en la operación, en las finanzas, tener un tiempo de intimidad contigo. Que seas tú, Señor, obrando en su vida. Padre, Tomás Pérez está delante de tu presencia. Hoy lo ponemos en tus manos por su salud, por Margarita de Pérez, por sanidad de sus caderas, Señor, sé tú obrando. Sergio Patricio te pide por un amigo, por José Patricio, su padre, por esa artritis. Sánale, Señor. Sanidad en su columna vertebral, por gloria, la ponemos en tus manos, por fortaleza y santidad. Señor, te lo pedimos en el nombre poderoso de Jesús. Padre, en esta mañana te pedimos por Antonio, te pedimos por Gonzalo, están delante de tu presencia. Especialmente te pedimos por Patricia Hernández, un milagro de sanidad. Raúl, salud y fortaleza, provisión financiera. Juan Chávez, por salud, por todas las personas que tengan falta de salud espiritual y física. Hoy nos unimos en oración en favor de cada uno de ellos. Por Rosa Lilia, por salud y provisión en su vida, por la paz mundial, por la paz de Jerusalén, por todos los colaboradores de Radio Manantial y por los exámenes médicos. Que Dios sobre de una manera sobrenatural en la vida de Laura. También Roberto Cosa está delante de tu presencia, por salud espiritual, física, por Jesús y Ofelia Costa, por Plácido Domingo, por protección y bendición de lo alto, y Sebastián Acosta, por salud emocional y estomacal. Juan está delante de tu presencia, resolución de favorable de la corte allá en San Antonio. Tú conoces, Señor, sé tú su abogado en el nombre de Jesús. Gracias, Padre, porque siempre escuchas nuestra oración. La familia Ríos pide por Leonel Silva, por salud, por su sobrina que está en el hospital, por Ofelia Rodríguez, por salud en su rodilla, protección y bendición en tu tiempo, Padre. Señor, te pedimos y te damos gracias por la salud que le das a Virginia Contreras. Isabel, la ponemos en tus manos, también igualmente por sanidad en su estómago. Su hermana Juanita, Padre, para que el Señor conceda salir de ese lugar y pueda estar con ella, con Itzel, por salud y bendición. La familia Martínez Artuche, por salud espiritual, salud física. Eric Castillo, por salud. Samantha Treviño, por su sobrino, Roger Alexander Solís, que en el momento se encuentra hospitalizado en San Antonio. Hoy enviamos tu palabra de sanidad hasta allá, hasta San Antonio, porque para ti no hay distancias. Él tiene una gripa muy fuerte, el dolor de cabeza fue grave y se lo llevaron a ese hospital. Sé tú obrando, sé tú sosteniendo. Padre, en el nombre de Jesús, todas estas peticiones las ponemos en tus manos, creyendo y sabiendo que tú ya hiciste la obra. Adriana Valdés pide oración por una tía suya que se llama Leticia Reséndez, que el Señor obre en ella
en santidad, Señor, y en sanidad sobre su cuerpo. Gracias, Señor, porque tú siempre escuchas nuestra oración. Queremos poner en tus manos a todos nuestros amigos de Gio, que están en la buena sintonía de Manantial, unidos en oración. Señor, cumple los deseos de su corazón, haz resplandecer tu rostro sobre ellos y sálvales. Dales del don de la salvación a cada uno de ellos, y con ellos a sus familias y seres queridos los ponemos en tus manos. Padre, te damos gracias por nuestros gobernantes y te pedimos que tú obres en sus necesidades, en su situación, pero sobre todo en la espiritual, para que ellos puedan venir al conocimiento tuyo, Señor. En el nombre poderoso de Jesús, esta enfermedad se va. En el nombre poderoso de Jesús. También, Padre, te pedimos en esta hora, además de nuestros gobernantes a todos los niveles, municipal, estatal y federal, desde el presidente de esta nación hasta el más humilde servidor municipal, de aquí de Estados Unidos como de Canadá y México. Obra, Señor, de una manera milagrosa en cada uno de ellos. Te lo pedimos en el nombre de Jesús. Padre, te pedimos por este amigotón que se llevará a cabo el día 9 y 10 de octubre. Señor, toma tú el control, mueve los corazones y ayúdanos a alcanzar la meta de 200 amigos que se unan al esfuerzo de sostener Manantial al aire. No importa la cantidad, pero sí tu participación. Que Dios te bendiga y te guarde. Asimismo, Padre, te damos gracias por este hermoso ministerio radial de Manantial FM, que te ha placido por más de 40 años sostener al aire, Señor. Bendice a cada uno conforme a tus riquezas en gloria, Señor. Obra de manera milagrosa en cada uno. Todo esto te lo pedimos en el dulce y precioso nombre de tu Hijo amado Cristo Jesús, a quien damos y daremos honra, gloria y alabanza desde hoy para siempre. Gracias, Padre. Amén, amén y amén.

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2: Diez de la mañana ya con 35 minutos, estás en la buena sintonía de Manantial FM, inspirando tu vida. Es el tiempo de las notas informativas de actualidad, cortesía de los periódicos locales. El periódico El Mañana nos regala en su primera plana: Pacífico mexicano resiste embestida de huracán Polo. Baja California Sur y Sonora sufren solo daños materiales e inundaciones. Autoridades no reportan víctimas mortales. Allá en Sonora, México, carreteras cortadas, árboles caídos y tejados arrancados de cuajo, pero ningún fallecido ni herido grave dejó el huracán Polo. En las ciudades del Pacífico mexicano, Polo tocó tierra en México como huracán categoría 3 en la escala de Saffir-Simpson. Lo hizo a la altura del estado de Baja California Sur, donde las autoridades no reportaron hasta ahora ningún fallecido. Los pequeños puertos San Carlos y Adolfo López Mateo se mantuvieron de pie en medio de las ráfagas de viento huracanado. Son poblaciones de casas humildes y algunas de bloc, otras de madera y techo de lata, y que viven principalmente del turismo. El chillido del viento era de terror, parecía que andaba suelto el aire, resumió Elvira Sánchez, vecina de la región. Resistieron el embate de Polo. Más de la información de primera plana: en el Senado aprueban reformas sobre doble nacionalidad de candidatos. El Senado aprobó ayer en el aval de Morena y aliados la reforma constitucional que establece la obligación de que quienes aspiren a contender para la presidencia de la República, las gobernaturas de los estados y del gobierno capitalino cuenten exclusivamente con la nacionalidad mexicana, por lo que en caso de contar con la de otra nación extranjera deberán renunciar a ella. Después de varias horas de discusión, el presidente del Senado, Higinio Martínez Miranda, remitió la minuta a los gobiernos de los estados a fin de que continúe el proceso de constituyente. Morena y aliados lograron alcanzar los 86 votos requeridos para decir justo que la mayoría calificada en una sesión que asistieron 128 integrantes del Senado. Para ello, los guiados de este superintendente de cuatro senadores que por diversas razones no pudieron asistir, entre ellos Octavia Hernández Ferret, ya que la titular, la migrante Karina Ruiz no pudo salir de Arizona, donde reside, por no contar con los permisos de gobierno de los Estados Unidos, toda la oposición votó en contra, además del Senado del Partido Verde Ecologista, Luis Armando Melgar. Finalmente, enviaron la reforma. Vamos a la información de geopolítica. Mark Zuckerberg, director de Meta, dice que redactamos un conjunto de principios y compromisos para construir controles internos sólidos y detectar cualquier problema que pudiera surgir con la inteligencia artificial. En Tailandia siguen las inundaciones. Ya hay 23 fallecidos confirmados a consecuencia de las fuertes lluvias que afectan el país desde el 16 de septiembre. La cifra de decesos va en aumento. Hay más de 2 millones de damnificados. Solo en 2 días llovió lo que suele caer en todo el mes de septiembre en el país de Tailandia, dejando anegadas más de 40 regiones y declaradas como zonas de desastre. Las lluvias continúan en Tailandia. Más de la geopolítica, en una reunión con el presidente Trump de Estados Unidos, firman gigantes de la IA autorregulación en Estados Unidos. El presidente de los Estados Unidos, Donald Trump, dijo que los ejecutivos del sector tecnológico habían acordado establecer normas para la inteligencia artificial y retiró su apoyo a la rápida expansión de los centros de datos mientras crece la preocupación por la seguridad de la IA. Continuamos con la información local aquí en Los Dos Laredos. Está próximo a abrir el Museo de Ciencias, otra forma de aprender. En muy pocos días se abrirá al público en general el Museo de Ciencias y Tecnología y Planetario de Nuevo Laredo. Su estructura, equipamiento y ya se encuentra finalizado al 100%. Y actualmente se otorgan visitas guiadas a estudiantes de diversas escuelas que ya han podido conocer las instalaciones, sus áreas y dinámicas que podrán explorar. El museo estará a cargo de la Secretaría de Educación, Cultura y Deporte, que está bajo la dirección de José Lorenzo Villegas Robledo. El edificio cuenta con 5 niveles donde se puede encontrar temas desde ciencia, tecnología y naturaleza, astronomía y mucho más. Áreas en las que podrán interactuar los visitantes. El Museo de Ciencia y Tecnología y Planetario de Nuevo Laredo es la opción. Colores, pantallas y muestran que el conocimiento debe ser divertido. Desde las alturas, la perspectiva toma una nueva dimensión. Pantallas al ras de suelo crean una nueva forma de aprender y las teorías más complicadas se explican de manera simple. La pantalla IMAX dará diversión y conocimiento al estudiantado. El Museo de Ciencia abre en breve. Vamos a la información local aquí en Laredo, Texas. Son 160 mil contribuyentes a lista condado cobro de predial. Los estados de cuenta llevan ahora impuestos sobre propiedad para el condado de Webb, el Distrito Escolar Independiente de Laredo College, Río Bravo, el Cenizo y Distrito de Drenaje. Patricia Barrera es la asesora colectora de impuestos en el condado de Webb. Al comenzar el año fiscal este jueves 1 de octubre, la Oficina de Recaudación de Impuestos del Condado de Webb enviará 160 mil estados de cuenta para que los dueños de propiedades comiencen a preparar sus pagos prediales. Ya hicimos la impresión de los estados de cuenta y muy pronto van a comenzar a llegar a las casas de los contribuyentes con todo el desglose de lo que deben pagar de impuestos, dijo Patricia Barrera. En más de la información, aquí local de Laredo, Texas, celebra el Laredo College 80 años. Los estudiantes de Laredo College están muy felices de su escuela, muy orgullosos. La doctora Minita Ramírez, presidenta del Laredo College, recordó a los pioneros del colegio. Dieron comienzo los festejos del 80 aniversario del Laredo College. Finalmente en deportes, otra vez empate. México tuvo reacción tras ir perdiendo contra Perú y terminar por igualar 1-1 el marcador. El equipo de Márquez sigue dejando muchas dudas. Contra Perú, el estratega mexicano decidió hacer todo un experimento, cambiando a los 11 que iniciaron contra Colombia para así poder ver a la mayoría de los jugadores disponibles, y de inmediato se notó que algunos todavía no están listos para competir a este nivel. El tricolor tuvo que remar contra corriente en New Jersey, que tuvo estadio lleno. Las inicias se pusieron al frente los Incas al minuto 27 con un gol de Jairo Vélez, quien solo tuvo que aprovechar un error de marca de Jeremy Márquez para ponerse al frente en el marcador, cruzando a Oscar García. A pesar de estar bajo el marcador, los de Márquez tuvieron la pelota, dominaron al rival, pero al momento de llegar al área se terminaban fallando. Todo se sumaba. Empate entre México y Perú. Dando la información de primera plana en deportes, en Londres el Manchester City fue declarado culpable de casi todos los sin precedentes 115 cargos de irregularidades financieras de los que fue acusado, confirmó el martes la Liga Premier, en uno de los mayores escándalos de la historia del fútbol inglés. El City, el equipo más exitoso de Inglaterra en los últimos 15 años, el actual líder de la Liga Premier, ahora enfrenta sanciones severas que podrían incluir una enorme deducción de puntos o incluso la expulsión de la liga de fútbol más popular del mundo, lo que causaría un gran daño reputacional a sus propietarios de Abu Dhabi. Manchester City es declarado culpable de 115 cargos de irregularidades. Finalmente, las grandes ligas. Es humillante. Los Yankees de Nueva York arrollaron a los Medias Rojas de Boston 9-0, en lo que coloca a un pie en la siguiente ronda a los Mulos del Bronx. En otras noticias, los comodines caen Astros ante los Medias Blancas. Colson Montgomery conectó un jonrón solitario y Sam Antonacci impulsó 2 carreras para liderar a los Medias Blancas de Chicago al vencer 6-3 a los Astros de Houston. También poniendo difícil las cosas para los Astros. Finalmente remontan los Bravos con un vuela cercas. Allá en Austin, Riley conectó un jonrón de 3 carreras ante el cerrador All-Star John Duran en la octava entrada, y los Bravos de Atlanta remontaron para vencer finalmente este martes 5-3 a los Phillies de Filadelfia en el primer juego de la serie de comodines de la Liga Nacional. Estas y muchas noticias más las podrá usted encontrar en los periódicos locales. 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Te dejo con la voz de Emma Nissen, el tema Dora, Hep, Faith, aquí en Manantial FM. 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

10 de la mañana ya con 51 minutos, 10 de la mañana ya con 51 minutos, sigues en la buena sintonía de Manantial FM, inspirando tu vida. Estamos llegando a la recta final de este tu programa La Hora del Brunch. Agradecidos con Dios y contigo por tu amable sintonía, pero sobre todo por tu recomendación y por tu aportación económica que nos sostiene al aire, tomados de la mano de la fidelidad del Señor. Gracias, gracias. Estás sembrando en terreno fértil y tu recompensa no se perderá. 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Yo soy tu amigo y servidor Víctor Pérez, deseándote que tengas un miércoles bendecido. Este es el último día del mes de septiembre. Y el día de mañana estaremos iniciando octubre con gozo, con alegría, sabiendo que Dios está con nosotros. Te dejo con la voz de Evan Craft, el tema Cristo Vivo. Si Dios permite, el día de mañana nos estaremos escuchando una vez más, a la misma hora, entre la hora del desayuno y la comida, entre el breakfast y lunch, a la hora del brunch. De aquí hasta entonces, que la bendición del Padre, del Hijo y del Espíritu Santo sean sobre tu vida. Evan Craft, con nosotros, aquí, en Manantial.

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2: Estamos a mitad de semana, ya el último mes de el último día de este mes de septiembre, no el mes del año. No, espérese, todavía no es Navidad.
3: Todavía no, ya podemos ir sacando, ir empezando a adornar.
4: Oye, y comprando regalos, porque si
3: eso
4: no...
3: Eso sí.
4: Hace unos gas, bueno.
3: Para que te salga más económico, es muy buen tiempo.
2: Ya había sido tu lista de Navidad. Oye, pero sí, el día de hoy tenemos un tema muy interesante. Me llama mucho la atención de cómo tomar decisiones sabias. A veces, si alguien nos pregunta, oye, ¿tú qué harías en este asunto, no? Y luego, pues, uno quiere verse sabiamente y, pues, le da el clavo, como dicen por ahí, ¿no? Aconsejamos bien. Pero cuando se trata de nosotros, las decisiones no son tan sabias. ¿Qué tan importante ver tu situación desde afuera?
3: Exacto. Yo creo que eso es lo que a veces aconsejamos. Vemos desde afuera y podemos aconsejar un poco más frío. Pero también tome en cuenta que cuando damos un consejo, nosotros no tenemos las consecuencias de lo que se va a hacer.
2: Sí.
3: Por eso yo digo que es más fácil aconsejar que tomar una decisión. Y yo el único consejo que recibí de mi madre, y lo sigo compartiendo, es cálmate, no decidas ahorita. Siempre digo eso, cálmate, cálmate, espérate. No decidas ahorita. Pon en oración a Dios y espera su respuesta.
2: Claro.
3: Porque digo, a veces decimos, no, Señor, gracias, Padre, por esto. Yo agarro tu sabiduría y salimos con la espada desenvainada y ya hicimos algo malo. No esperamos la respuesta de Dios.
4: Es que tomar una decisión es algo fuerte. En tu vida, la vida se basa a base de decisiones.
2: Sí.
4: Entonces, qué importante es tomar, tranquilo, la sabiduría. Primero, ante las cosas, analizar la situación y ya después tomar una decisión en cualquier área, en cualquier aspecto que vayas a tomar.
2: Y es que la sabiduría en la toma de decisiones no consiste en saberlo todo, sino en saber gestionar nuestra mente y nuestras emociones antes de elegir un camino. Una de las cosas que a mí me ha servido y que a veces sí me dicen, oye, pues, ¿cómo le hago para tomar? Mira, si tienes paz, entonces por ahí es. Pero si no tienes paz, estás así como que dudando, entonces guarda un momento, espera en Dios y ahí vamos. Pero bueno, vamos a ver qué es lo que podemos aprender. Y me encanta el rey Salomón. ¿Cuántas decisiones sabias él tomó? ¿Verdad?
3: Uy, claro, muchísimas, muchísimas.
2: Pero él al último tomó también malas decisiones para su vida. ¡Wow! ¡Qué tremendo! Eso lo vamos a estar platicando. Quédate aquí en la sintonía de Manantial FM, disfrutando de muy buena música.

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0: El rey Salomón le pidió a Dios sabiduría para gobernar. Entonces vemos en esta historia que él no batalló para dar consejos, para ayudar a la gente. Pero para su propio bien cometió muchos errores en la toma de decisiones.
1: Qué tremendo, ¿no? Y una de ellas fue precisamente el desobedecer la ley, porque había una ley ahí en Deuteronomio donde las reglas para los reyes de Israel eran no acumular muchos caballos de Egipto, tampoco el tener mucha plata ni, y no casarse con muchas mujeres para que el corazón no se desviara. Y todo esto, lamentablemente, Salomón no obedeció. O sea, fue sabio para muchas otras cosas, pero para esto, ya en la vejez, hizo que al último el reino se dividiera.
2: Definitivamente no siguió los consejos tampoco de su padre David al momento de morirse, decir, busca a Dios con tu corazón limpio. Ese yo creo que fue uno de los mejores consejos que pudo haber dado también David a Salomón, y no lo siguió. Yo creo que es importante ver cómo a veces por no ver, como decías tú hace rato, a los toros desde atrás. Sí, o sea, no estamos viendo nuestra situación en frío.
1: Ajá.
2: Y sí debemos decir, desde afuera. Vete desde afuera y observa qué es lo que está sucediendo y a quiénes estás afectando.
1: Yo creo que para tomar buenas decisiones necesitamos conocer que hay varios filtros. Entre ellos, ¿cómo me va a afectar esta decisión que yo estoy tomando de aquí a 10 días o de aquí a 3 meses o de aquí a 3 años, ¿no? O a 10 años en cuanto al tiempo, pero también en si tengo paz mental.
2: Claro.
1: Eso también me va a ayudar a tomar una buena decisión. Como yo decía anteriormente, si no tienes paz, esa paz que sobrepasa todo entendimiento en tu vida en cuanto a esa decisión, pues no tomes,
0: no tomes
1: ninguna decisión. Ahora, el también no tomar ninguna decisión ya es una decisión.
2: Claro, sí. O sea, más bien date el tiempo correcto, pero porque a veces tomamos una decisión rápida y puedes decir, es como que me siento tranquilo ahorita porque ya no tengo ese problema. Pero, ¿qué tal la consecuencia a largo plazo?
0: Y algo que te puede ayudar tal vez es acercarte a alguien de confianza y pedir un consejo para tomar esa decisión.
1: ¿Sí?
0: Porque, como decías, Vero, no es lo mismo torear a ver los toros desde arriba.
2: Claro, claro.
0: Entonces, alguien puede estar viendo tu situación que tú no miras y te puede dar un buen consejo para que tomes una buena, tengas sabiduría para tomar una buena decisión.
1: Así es. Así que, bueno, al momento de decidir, para algunos se vuelve muy difícil. El momento de aconsejar para algunos es muy fácil, pero el problema es qué decisión voy a tomar y si es el tiempo adecuado. Todas esas cosas hay que tomarlas desde una perspectiva en la cual vamos caminando en obediencia siempre a Dios.

0: Santiago capítulo 1, versículo 5 nos dice, y si alguno de vosotros tiene falta de sabiduría, pídala a Dios, el cual da a todos abundantemente, sin reproche, y le será dada.
1: Qué interesante.
0: Qué hermosa la palabra.
1: Muy buena la palabra, yo creo que nos habla mucho sobre sabiduría. Hay un versículo a mí que en lo personal en la sabiduría me gusta mucho, que es Lucas 21:15. Dice, porque yo os daré palabra y sabiduría, la cual no podrán resistir ni contradecir todos los que se oponen a ustedes.
2: Wow.
1: O sea, para cuando te, o sea, te va a dar tanta sabiduría y paz que a los demás se van a quedar callados. Y eso es lo que me gusta. Digo, yo sé que va a haber tiempos difíciles, va a haber persecución, y por eso les doy esta palabra. Así fue lo que Jesucristo se los dijo a sus discípulos.
2: Qué tremendo. Y es que yo creo que tenemos que ser conscientes de que todos los días tenemos que tomar decisiones. Pero hacerlo con sabiduría nos lleva por el camino correcto y nos acerca más al propósito de Dios. Entonces la sabiduría verdadera viene de Dios y se encuentra en su palabra. Cuando nosotros vamos a la palabra, la leemos, cada vez nos vamos a hacer más sabios, ¿no? Sobre todo porque sabes que vamos a querer aplicarla a nuestra vida. Y lo vamos a hacer con humildad, lo vamos a hacer con esa fe. Entonces, la recomendación siempre es esta: poner a Dios en primer lugar en cada decisión que tú vayas a tomar, y entonces Él va a enderezar ese camino. O sea, a lo mejor como que te ibas así como que chuequito por un ladito, no, vamos a enderezarlo.
0: Entonces, si todos los días tomamos decisiones, entonces todos los días acércate a Dios.
1: Claro,
0: acércate. Y pídele la sabiduría todos los días.
1: Exacto, yo sé que el Espíritu Santo te va a dar la capacidad para hablar también con claridad y sabiduría esas grandes cosas que tú tengas que decidir y compartirlas con las personas que te rodean.

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0: Queremos compartir contigo el versículo de hoy que se encuentra en 1 Corintios 16, 13.
1: Y dice, velad, está firmes en la fe, portaos varonilmente y esforzaos.
2: Wow, fíjate cómo al final de esta carta a la iglesia de Corinto, el apóstol Pablo dejó esos 5 mandatos breves pero muy potentes para animar a los creyentes a vivir una vida espiritual sólida. Entonces es cómo debemos de nosotros mantenernos alertas, identificando las situaciones, hábitos o pensamientos que son malos para nosotros, también en momentos de crisis o duda, o frente a la presión de los demás. Por eso es tan importante estas palabras que nos dice, velad, estar firmes en la fe, portados varonilmente y esforzados.
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4: Hola, te habla Emilio Reyes. Quiero compartir contigo lo que la Biblia dice acerca de la seguridad de nuestra salvación. Presta atención a las siguientes palabras. Mas a todos los que recibieron a Cristo como su Salvador, Dios les dio el derecho de ser llamados hijos e hijas de Dios. Por gracia son salvos por medio de la fe en Cristo, y esto no es de ustedes, pues es don de Dios. No es por obras para que nadie se gloríe. De modo que si alguno ahora está en Cristo, nueva criatura es. Las cosas viejas pasaron, he aquí todas son hechas nuevas. Si confesares con tu boca que Jesús es el Señor y creyeres en tu corazón que Dios lo levantó de los muertos, serás salvo. Porque con el corazón se cree para justicia, pero con la boca se confiesa para salvación. No te avergüences, porque tú sabes a quién le has creído, al Señor Jesús, y puedes estar seguro que Él es poderoso para guardarte un lugar en el cielo.
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0: Bueno, este es un pedacito de canción que habla de una gran realidad, de amar a Dios, pero también ama a tu prójimo.
1: Sí, qué bonito es el amor, verdaderamente.
2: Exacto, y es que hoy es el Día Nacional de Amar a las personas.
1: ¿Cómo cambia esa situación? ¿Cómo puedes cambiar la situación de una persona cuando te acercas y que no tienes a lo mejor una relación tan personal, pero puedes acercarte a tu vecino y a tu alguien a tu alrededor y decirle, ¿sabes qué? Te amo.
0: Entonces, algo tan sencillo, sí, como por ejemplo cuando estás en el supermercado y la persona te está atendiendo en el cajero, la cajera, que tú le preguntas, oye, ¿cómo ha ido tu día? A veces ellos lo hacen para sacarte de onda, como dicen por ahí, y ya cambia tu perspectiva. Pero también tú lo puedes hacer con ellos o con las demás personas alrededor, simplemente sostener la puerta para que alguien pase. Es un gesto muy bonito de, ¿sabes qué? Me preocupo para que tú pues puedas pasar tranquilamente.
2: Exacto, y yo creo que Dios nos dio muchos versículos de amarás a tu prójimo como a ti mismo. Me gusta mucho el de no ames de palabra ni de lengua, sino de hecho y en verdad. Así como debe de ser el amor puro y sin fingimiento.
0: Sí, práctico, práctico. Sí.
1: Si tú tienes a Dios en tu corazón, tú sabes lo que es amar. Entonces tú tienes que compartir ese amor a las personas. Como les repito, puedes cambiar la vida de alguien en el momento. Tú no sabes lo que está pasando y decirle, ¿sabes qué? Un gesto de amistad lo puedes hacer, la diferencia.
2: Y el de simplemente decir hasta alguien desconocido, o sea, si tú lo ves triste, Dios te ama. O sea, el compartir lo que es Dios en amor. Dios es la esencia del amor.
1: Sí.
2: ¿Cómo podríamos más tocar un corazón que diciéndole, Dios te ama, eres importante para Él?
0: Y hay muchas formas de hacerlo de manera práctica, así que busca algunas ideas. No queremos darte ideas. Tú sé práctico en tu vida día a día, amando a las demás personas.

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2: Primero que nada, notemos cuántas veces en la Escritura el Señor se acercaba físicamente. Él conectaba con la mirada, era intencional en sus palabras, en su expresión, en su sonrisa, y tocaba a la gente. El hecho de que Él rompiera las barreras incluso con leprosos nos indica el carácter que tiene.
3: Esta es la voz de nuestra gran amiga e invitada el día de hoy acá en Enfoque la Familia, donde ayudamos a las familias a mejorar en Cristo a través de capacitación, educación en línea. Nuestra invitada es Aisha de López. Ya la ha escuchado usted anteriormente en estos programas. Ella es autora, conferencista internacional y alguien que nos ha enseñado sobre cómo conectarnos mejor con nuestros hijos. Está conversando con Aisha de López, nuestro director para Iberoamérica, Sixto Porras. En este tercer programa nos vamos a hacer una pregunta. ¿Es usted dueño o dueña de sus hijos o un administrador de la herencia de Dios? Hoy enfrentamos una verdad difícil. Tanto la negligencia como el abuso nacen de la falsa creencia de que podemos hacer lo que queramos con ellos. Y vamos a escuchar sobre el poder transformador de pedir perdón a un hijo y cómo la humildad de un padre o una madre puede crear memorias que duran toda la vida en sus corazones. Les saludo a su coanfitrión Esteban Porras y le doy la bienvenida a este podcast. Escuchemos.
4: Uno de los momentos más difíciles es cuando estamos en público, un supermercado o algún lugar o con visitas y alguno de nuestros hijos hace alguna rabieta, comienza a gritar o a tirar o a quebrar cosas. Sí. ¿Cómo reaccionar en ese momento para no herir su amor propio y mantener nuestra conexión?
2: Es interrumpir el comportamiento inmediatamente. Ahora hay muchos papás que confunden. La crianza tiene muchos nombres, ¿verdad? Crianza respetuosa, etcétera, etcétera, con permisividad. Y no es lo mismo. Podemos, primero, creo que es importante decir cuando estamos hablando de niños de 2, 3 años, 4 años, hablarles como las personitas que son. Hablarles a su nivel, pero hablarles claro.
4: Claro.
2: Mira, vamos a entrar al súper. Fíjate que me encantaba esa etapa con mis dos niños biológicos que pude tener de esa edad. Solo 2 de 4 los pude tener chiquitos así. Y me acostumbré a lo subí al carro y les decía, vamos a ir al súper. Hoy necesito leche, huevos, pan, por ejemplo, ¿verdad? A ver, decime qué necesito. A ver, tú me acuerdas de la lista. Leche, pan, huevos. Ok, excelente. Ahí hay juguetes. ¿Te acuerdas que hay juguetes? Sí. ¿Podemos ver los juguetes? ¿Puedes tocar los juguetes? ¿Los dejamos en su lugar? Y nos vamos a pagar. ¿Me ayudas? ¿Está bien? Sí. ¿Entendiste? Entendí. Mira, hacíamos el plan y yo me mantenía en el plan.
4: Muy bien.
2: Y entonces nos subimos al carro y yo le decía, ¡wow, te felicito! ¡Qué bien lo hiciste! ¿Y qué es lo que pasa la siguiente vez? Mi pulguita de 2 años, porque solo a ella tenía todavía, o sea, embarazada del segundo, me decía, y yo me empecé a reír esa vez porque, mami, ¡felicítame! Me decía, pues, ¡felicítame! Porque yo le decía, ¡te felicito! Okay. ¡Qué bien dejaste el juguete en su lugar! Y evitamos mucho. A veces los papás somos muy reactivos.
4: Sí.
2: Queremos interactuar, queremos poner la atención y los ojos. Fíjate bien, cuando los papás ya están al borde de la desesperación, cuando un mal comportamiento está, ¿qué obtiene el niño? Mirada, palabras y toque. No de la manera que deseaba, pero lo tiene. Si él tiene tu mirada, tu toque y tu atención y tus palabras en los buenos momentos, los momentos de berrinche se van a disminuir considerablemente.
4: Así es. Uno de los retos que viven los padres es tratar al adolescente como adolescente, al niño como niño y al joven como joven. No es fácil.
2: No es fácil.
4: No es fácil. ¿Cómo tratar con un adolescente que está en esa ebullición hormonal?
2: Uf. Pues si tienen ideas, mándenmelas.
4: Muy bien.
2: En casa tengo gente de 21 años a 17, así que estoy en lo puro grueso de eso. El asunto es que de verdad yo estoy en la misma barca. Yo no estoy aquí como experta, como pedagoga, como psicóloga. Yo soy una mamá. Yo soy una mamá que teme al Señor, que ama a sus hijos, que quiere el bien para ellos. Y me puedo identificar con lo difícil que es. Y yo creo que es bien complicado cuando están en época de transición. Porque a veces están pasando de niño a jovencito y ese cambio en medio es complicado. Porque son niños, pero ya quieren más independencia. Entonces, ¿qué cosa? Es un baile realmente.
4: Sí.
2: Y creo que es muy importante conocer a tus hijos, conocerlos, observar y estar al tanto de su mundo. He aprendido de verdad de colegas que sí son profesionales a escuchar. Creo que la adolescencia es una etapa en la cual ellos empiezan a poner su interés más en sus pares, en sus amigos, no tanto en uno. Y cuando empiezan a abrir su mundo hacia uno y la respuesta de uno es ¿qué? ¿Pero qué? No te va a volver a contar o le va a costar otra vez abrirse. Entonces, un consejo que me ha servido mucho es cuando te empiece a contar algo, calma, escucha. Si hay algo que dirigir o que corregir, lo vas a hacer, pero no tu primer impulso es de una vez dar tu opinión al respecto. Esto indica a ellos que pueden abrirse contigo. Otro tip muy importante que he aprendido es hablar no como vamos a hablar como que fuera un interrogatorio del FBI. Hablemos cuando estemos en la cocina lavando platos, hombro a hombro a la par, no directamente así. A un adolescente lo relaja, le ayuda, haciendo una actividad, preguntemos, ¿verdad? Esto es algo que facilita, ¿verdad? Otra cosa importante es compartan actividades que les divierten a los dos, sobre todo a él o a ella, ¿verdad? Si se acerca contigo a enseñarte un jueguito, un videojuego que le gusta, yo sé que cuesta aprender y que es aburrido para uno de adulto muchas veces. Escuchémoslos, miremos por qué le interesa ese youtuber, por qué le gusta tal programa, no para corregirlo y sermonearlo en cada ocasión, tratemos de meternos a sus intereses, ¿verdad? Es difícil y es a veces así como conflictuado con nuestro ritmo de vida, pero es necesario si queremos conectar con nuestros adolescentes, ¿verdad?
4: 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Continuamos con el programa. Quiero terminar esta entrevista con un elemento que ocurre en todo matrimonio y en nuestra relación de familia. Va a revelar mis dolores internos y va a sacar mis heridas ocultas. La paternidad, el matrimonio, van a tocar botones rojos en mi corazón que me hacen explotar, que me hacen enojar. Y a veces me uno tiene que preguntarse por qué grito, por qué ofendo, por qué golpeo, por qué lastimo. Yo amo a mis hijos, pero ¿por qué actúo de manera hiriente? ¿Cómo sano este corazón herido?
2: Bueno, les voy a compartir un día en el cual yo claramente, de verdad, sentí que el Señor me habló. Perdí los estribos con una de mis hijas, ¿verdad? Ella, su tendencia natural es el desafío abierto. Y me dolía muchísimo y es como que me encendía una llama, ¿verdad? De verdad, perdí los estribos, le grité enojada y me tenía que ir encima de todo. O sea, era un momento en el cual ella me estaba desobedeciendo y me desafió abiertamente en la cara. Y entonces fue un momento horrible del cual me arrepiento a la fecha. Y el Señor, yo ya se lo confesé y le pedí perdón. Me subí al carro y yo de verdad sentí que el Señor me dijo, haciendo lo que estás haciendo, no vas a conseguir lo que decís que querés.
4: Wow.
2: Esto no está funcionando y no va a funcionar. Tú tienes que persuadir su corazón. A veces los papás deseamos que cambien su conducta externa porque nos irrita. Y no necesariamente estamos yendo al corazón, que es el origen verdadero de los asuntos. Y a veces, de verdad, nuestros hijos y nosotros pecamos, ¿verdad? Eso es parte del mundo caído. Pero en muchas ocasiones los papás hacemos, decía otra autora, Jane Schooler, los papás quieren matar moscas con escopeta y no vale la pena.
4: No.
2: Hay cuestiones que son preferencia personal, no pecado contra Dios. Y tenemos que aprender la diferencia. Ese fue el último día que yo, bueno, uno de los últimos días, pero ese día yo hice una promesa al Señor y yo le dije, Señor, yo te prometo que voy a pedirle perdón a mi hija sin excusas y que voy a buscar estrategias para conectar con ella y esto no es. Y el Señor me ha dado de verdad gracia y misericordia para poder ayudarla en sus debilidades y yo controlarme. Y, por ejemplo, cuando siento que va a subir esa llama de enojo, doy un paso atrás y me alejo. Y me alejo y me voy porque yo sé que no va a progresar bien esa conversación o ese conflicto. Y luego, calmada en la noche o el día, mañana siguiente, ya yo le digo, mira, anoche me faltaste el respeto, ¿qué crees que estuvo mal? Ya ella tiene edad para eso, ¿verdad? En ese momento ya tenía edad para eso. Y lo que ha sucedido a raíz de eso es que ella tiene la capacidad hoy en día de entrar a mi cuarto y decirme, mamá, actué mal.
4: Wow.
2: Te pido perdón. Eso me ha hecho llorar. Y te digo que es una de mis hijas por adopción. Y bueno, les cuento esto porque realmente es un camino que requiere, si ustedes quieren ser buenos papás de verdad, requiere autorreflexión.

0: circunstancia y vuelvo a pedir perdón y vuelvo a encarrilarme y decir, Señor, ayúdame, yo te necesito. Requiere mucha intencionalidad y creo que perdemos la perspectiva y necesitamos recuperar la perspectiva.
1: Pocas veces un entrevistado abre el corazón de esta manera y te felicito, gracias, porque a todos nos ha pasado, sí. A todos nos pasa. Y no hay lugar mejor para crecer como discípulo de Cristo que el hogar donde reconocemos que nos equivocamos, reconocemos que debemos pedir perdón y podemos tener la recompensa de ver a nuestros hijos venir a nosotros, conectarse con nosotros y decirnos te amo. Gracias por estar con nosotros acá en Enfoque a la Familia.
0: Gracias.
1: Y gracias a usted por acompañarnos. No lo olvide, en casa lo esperan y sus hijos lo necesitan. Necesitan su tiempo, su diálogo, su amor, su ternura, el que usted se tire al suelo a jugar con ellos, el que apague el celular y se miren a los ojos y se rían a más no poder. Y en algunos momentos necesitan que con humildad les pidas perdón. Que Dios te bendiga. Un abrazo a la distancia. Soy Sixto Porras, de Enfoque a la Familia.

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0: Bueno, ¿y sabías que comer chile puede ser un deporte?
1: ¡Wow!
2: Bueno, sí quemas calorías comiendo chile. Sí, sí, es un deporte.
0: Pero imagínate, vente, vamos a jugar
3: a comer chile.
2: ¡Ay, no!
1: Vamos a hacer deporte. Vamos a comernos estas salsas picosas.
2: Bueno, si están acompañadas de tacos, sí le entra.
0: O con totopos.
1: Sí, con tostaditas, qué rico. Oye, pero queremos platicarte de un nuevo récord mundial de un hombre en Canadá que estableció, ganó al comer 25 chiles, de estos chiles muy picosos, considerados uno de los más picosos del Carolina Reaper, y lo hizo en 3 minutos y 53 segundos.
0: ¡Wow!
2: Wow. Oye, ese chile Carolina es uno de los más picosos. Si tú quieres saber más o menos, es entre 200 y 600 veces más picoso que un jalapeño. Uh-huh. 200 veces. De 200 a 600.
0: Bueno, depende del jalapeño, ¿no? Si está enojado.
2: Por eso
0: si
2: te digo,
0: toreado.
2: De 200 a 600. Puede ser hasta, si es menos picoso, hasta 600.
1: Wow, qué tremendo. No, la verdad es que, ¿tú te comerías por lo menos uno de estos de Carolina Reaper?
2: No. Bien rápidos nosotros.
1: Y no. Es que la verdad es que muchas personas dicen, es que a mí denme el más picoso que hay. O a veces dicen, no, este chile no picó.
2: Sí,
1: no
2: yo tengo amiga
1: nada.
2: Que carga su...
1: Me supo verdura.
2: Chilito quebrado, siempre trae.
0: O tengo las salsas, cuando hacen salsa, es que esa salsa no pica.
1: Ajá.
0: O haz una que no pique, ¿no? Pues es que es salsa, es
2: la que
0: es
2: no
0: chile,
2: pique,
0: pues
2: que pique mucho. O sea, hay que hacer las tres siempre.
1: Pero me llama mucho la atención, imagínate cómo habrá quedado este hombre después de haberse comido 25 chiles en 3 minutos y medio, porque llama la atención, imagínate cómo está su zona de su boca, ¿no?
2: Sí, porque dicen que ese chile quema, ¿cómo? O sea, se siente como...
0: Como una anestesia, ¿no? A lo mejor.
1: No creo que ella, la esposa...
2: No, dicen que es dolor.
0: No.
1: Me supongo que la esposa, no me beses. No quiero que me enchiles.
2: Oye, pero
0: sí,
2: él...
0: cuando picas las manos, ¿verdad? Que
2: ándale, ay, no, ni te le acercas. Él tiene este récord y es reconocido como la aspiradora vegana.
1: Ay.
2: Busca siempre récords de Guinness que se puedan complementar con alimentación vegana.
1: Oh, okay.
2: Dicen que desde estudiante le encantó empezar a poner en todos los platillos salsa y ya de ahí ha buscado y sí está acostumbrado a comer bastante chile.
1: Entonces, si estás acostumbrado, pues sí, para ti no debe ser tan difícil, pero imagínate, 25 chiles mucho. En 3 minutos, casi 4 minutos.
2: Oye, y no es el único récord de Guinness que tiene de comer chile, tiene varios.
1: ¿Tiene varios? Creo, sí, y es que me llama mucho la atención de que hay personas que se preparan, ¿no? Tanto física como mentalmente. Aquellos, no sé si han visto los que se comen muchos hot dogs o aquellos que comen mucha carne en determinado tiempo, pues se requiere de mucho entrenamiento mental.
0: Oh, oye, ¿y cómo entrenará él, no? ¿Los chiles?
2: Híjole, yo creo que él entrena más bien en su alimentación para tolerar ese impacto en su cuerpo, que no sea tan fuerte. Algunas técnicas de condicionamiento. Yo digo que sí le ayuda su dieta vegana.
1: Pues bueno. Ay,

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0: Imagina que en una reunión después de su cafecito empiezan a discutir cosas que realmente dicen, ¿y qué pasará? ¿Cuál será el caballo más rápido? ¿Cuál será el ave que vuela más rápido y no lo puedes cazar? Y así inició este libro de récords superlatives. Estos señores que se juntaban a tomar su cafecito y a discutir decidieron como reclutar a los gemelos Norris y a Ross McGruisher, que eran investigadores de datos y cifras que la gente no conocía. Y empezaron a hacer este libro de récord de Guinness. Fíjate, dice que llevó 13 semanas y una media de 90 horas, que incluyó fines de semana, días festivos, y hicieron este libro, que no sabían que se iba a convertir en bestseller de todos los tiempos, y es una de las marcas más reconocidas del mundo y fiables, por eso mucha gente trata de hacer un récord de Guinness.
1: Y sabes que muchas personas son muy aventadas en estas áreas que les gusta sobresalir.
2: Claro.
1: Entonces, intentar hacer un récord Guinness implica mucha disciplina, implica mucho esfuerzo. Entonces, si quieren hacer algo, un reto Guinness, les va a costar para hacerlo, para empezar. Pero es gente que quiere ser reconocida en el mundo por algo que sabe hacer.
0: Y fíjate que a veces puede ser individual o con un equipo de miles de personas, como los hemos visto, pero estos récords mundiales continúan inspirando logros increíbles todos los días. De hecho, al tú meter tu marca en un récord de Guinness, se reconoce tu marca el 97%.
2: Wow.
0: Porque simplemente hay 15 millones de fans en Facebook, ahí de los récords de Guinness, buscando siempre cuál es el nuevo récord.
2: Oye, y hay personas que son muy destacadas. Ahorita estábamos hablando de este hombre que comió 25 chiles y él ya lleva 20 reconocimientos de Guinness, pero hay un hombre que es americano que se llama Ashrita Furman y él ya lleva casi 700 récords Guinness oficialmente.
1: Sí, y lo más sorprendente es de que a veces ellos mismos rompen su récord. O sea, llegaste a un récord y no hay quien lo rompa más que ellos mismos lo vuelven a hacer y lo superan. O sea que el afán de ponerte esos retos en tu vida, ¿verdad?
2: De estar vigente.
0: ¿Sí? Claro, sí.
1: Estar actual.
0: Bueno, yo creo que es importante. ¿Y quién no vio un programa de récord de Guinness en la televisión? Son de los más vendidos. Fíjate, fueron reproducidos a 150 países.

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0: Antes de retirarnos, queremos dejarte esta reflexión en tu corazón. Nunca critiques a un hombre hasta que hayas caminado una milla en sus zapatos.
1: Sí, ¿qué tal si sus zapatos tienen hoyos y uno anda criticando?
0: Sí.
1: De que, mira, anda medio choqueando y... pero tú no sabes.
0: No sabes lo que está pasando en su vida, entonces... Uh-huh. Antes...
1: Hay que ser prudentes.
0: Sí, sí, sí, sabios.
1: Sí. Sabios. Proverbios 17:15 nos dice que el que justifica al impío y el que condena al justo, ambos son igualmente abominación a Jehová.
0: Ay, palabra de...
1: Qué tremendo, porque hay mucha injusticia en nuestro mundo y a veces no nos ponemos a pensar, no nos detenemos a ver que pudieran pasar muchas circunstancias para que esa persona a lo mejor no camine de la manera que nosotros nos gustaría que caminara.
2: Claro, no debemos de ser parte de esa injusticia. Uh-huh. Entonces, no fomentar esto y siempre ponernos en los zapatos de los demás. Y Araceli, Dani y Vero estuvieron contigo hasta aquí, pero recuerda que la sintonía está las 24 horas del día.
0: Ya nos vamos.
2: Oh.

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2: Hola, hola, ¿cómo estás? Bienvenida y bienvenido a este espacio aquí en Manantial FM. Ya es hora y yo soy Rocío Madrid de La Llave acompañándote una vez más este último día del mes de septiembre, ¿sí? Le cantamos las golondrinas, ¿a dónde irá? Este mes de septiembre ya con temperaturas que se sienten otoñales, literalmente como que hace unos días cambió todo. Pero bueno, gracias también por permitirle a Manantial acompañarte con esa calidez que puede llegar al corazón y que buscamos todo el tiempo llevar esperanza a tu vida a través de cada mensaje. Arranquemos entonces, no te vayas.

Pues te cuento, si tú no lo has leído, si no te has enterado, que hoy Israel volvió a estar en alerta por lo que ocurrió en un vuelo de Dubái a Tel Aviv. En este vuelo llevaba 174 personas a bordo, entre ellas 27 niños. Y entonces ocurrió esto, que apareció el código 7500. En aviación este código indica una posible interferencia ilícita con la aeronave. Israel reaccionó inmediatamente ante la posibilidad de una amenaza. Se activaron los mecanismos de seguridad. Aviones de combate israelíes fueron enviados a interceptar el vuelo. Pero después llegó otra información. Según las informaciones difundidas, hubo una pelea entre los pilotos dentro de la cabina. Las circunstancias exactas siguen siendo investigar el vuelo. Pero después llegó otra información. Según las informaciones difundidas, hubo una pelea entre los pilotos. Las circunstancias exactas siguen siendo investigar el vuelo. Pero después llegó otra información. Según las informaciones difundidas, hubo una pelea entre los pilotos dentro de la cabina. Las circunstancias exactas siguen siendo investigadas. Lo que pasó dentro de ese avión es que había civiles israelíes preparados para una situación así. Eran pasajeros de estrellarse. Okay. Así que bueno, ya iremos sabiendo un poquito más a detalle cuál es la realidad de esto, pero por lo pronto te lo comparto porque sucedió esta mañana. Quédate en sintonía, soy Rocío Madrid de La Llave acompañándote.

Ok, tenemos que estar muy conscientes de no caer en las excusas de ser cristianos tibios, ¿ok? Sí, a veces estamos por ahí, no estamos tan firmes en nuestra relación.

con Dios, nos hemos enfriado y resulta que entonces estábamos batallando con algunas cosas. Una de esas excusas es, bueno, Dios conoce mi corazón. Y claro que conoce nuestro corazón, pero no se trata de no querer hablar con nadie o no querer recibir algún consejo o justificarnos por aquello que estamos haciendo mal, solo diciendo, pues Dios conoce mi corazón. Dice que el corazón es engañoso y perverso y a veces lo que nosotros pensamos que está bien no lo es. Otra excusa, al menos no soy tan malo como otras personas. Eso de querer compararnos con otros que están más hacia abajo no debería ser nuestra medida. Compararte es con Cristo. Si nos vamos a comparar, que sea con Él y no vamos a dar la talla, querido, querida. Así que tenemos que seguir avanzando en ser más como Dios. Otra de las excusas de un corazón que está tibio, creo en Dios y con eso basta. ¡Ja! También los demonios creen y tiemblan, dice Santiago 2:19. Así que no, no, no, no se trata solamente de creer en Dios, se trata de avanzar conociéndolo a Él y vivir honrándolo a Él, no nada más de creer que Él existe. Otro de esos pretextos que podemos llegar a poner es, nadie es perfecto. Es verdad, pero la gracia no es una licencia para seguir pecando. Ciertamente todos nos equivocamos, pero como hijos de Dios necesitamos seguir avanzando hacia Él, cada vez siendo mejores. No busquemos pretextos para justificar nuestras acciones.

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No, no seamos de aquellos que buscan poner pretextos para justificar nuestra manera de vivir, esa manera que no está siendo fiel y leal a Dios. Ya me tomaré en serio a Dios más adelante. Muchas personas que dicen, no, yo ahorita estoy muy joven, ya después buscaré a Dios. Pues déjame decirte que el mañana no está asegurado. Lo que tenemos hoy es el regalo de Dios para podernos reunir con Él, seguirlo a Él. Otro pretexto es, Dios me perdonará de todos modos. Pues sí, pero solo si venimos a Él realmente arrepentidos, y cuando hay un arrepentimiento se va a notar en nuestro corazón. No es de que, ay, bueno, pues prefiero pedir perdón que pedir permiso. No, no se trata de eso. Voy a la iglesia, así que estoy bien. Muchas personas consideran que cumplir con una lista, como si fuera la lista del mandado, esta semana ya fui a la iglesia, todo está bien. Pero asistir sin obedecer es simplemente una religión, no es una relación real con Dios. No se trata solo de ir y no vivir para Él el resto de la semana. Y una más te puedo compartir. Sigo amando a Dios aunque no obedezca en todo. Jesús dijo que el que ama, pues obedece. El amor se demuestra obedeciendo, básicamente. Dejemos de utilizar excusas, vamos acercándonos a Dios de corazón, arrepentidos, reavivemos nuestra fe y tomemos nuestra cruz cada día y a seguirlo. Quédate en sintonía, somos Manantial. ¡Vamos!

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1: En 2014, Laila Leisha era una pequeña australiana de 7 años y tenía una familia que se había separado. Por ello, la menor pasaba algunos fines de semana con su papá. En una de esas jornadas, él no pudo devolver a la niña a su madre porque la pequeña había desaparecido. Tras 4 años de búsqueda, recientemente la Policía Federal Australiana aseguró que la menor había sido encontrada. Según las autoridades, la niña fue ubicada gracias a un familiar que la reconoció viviendo con una comunidad aborigen en Woorabinda, Australia. Nos pone a pensar el que hoy nuestros pequeños estén expuestos a toda clase de sufrimientos dados por quienes deberían ser sus protectores, los adultos. Son pocos los hogares seguros para los niños, pues sus propios padres pueden ser verdugos. Y ya no hablamos de un castigo fuerte de corrección ante una falta de disciplina, sino que por el solo hecho de ser seres indefensos, hay personas enfermas y desequilibradas que buscan solo hacerles daño. Y casi todo este caos familiar tiene un origen: la falta de hogares sanos, la ausencia de principios espirituales, la falta de moral, o sea, el no tener temor de Dios, está llevando a nuestra sociedad del presente siglo a una debacle total. El ser humano va cayendo por un abismo de maldad que nunca se pensó. Por el contrario, cuando protegemos y valoramos a nuestra niñez, estamos salvando el futuro inmediato de la sociedad. ¿Qué estás haciendo por los pequeños? ¿Te atreves a denunciar el maltrato? En cada niño se debería poner un cartel que dijera: tratar con cuidado, contiene sueños, escribía Mirko Badiale, autor italiano. En el libro de los Proverbios leemos que corona de los ancianos son los hijos de los hijos y la gloria de los hijos son sus padres. Somos Motivación a la Familia.org.
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Oye, ¿tú sabías por qué a los pacientes en los hospitales les dan gelatina? Bueno, es que aparece con frecuencia, ¿verdad? Ahí es como que todo el mundo, ah, pues es una dieta de líquidos y todo, pero ¿este tipo de alimentación se utiliza antes o después de ciertos procedimientos de cirugías o en algunas situaciones gastrointestinales? Porque es blanda y se convierte en líquido a temperatura ambiente y resulta fácil de consumir. Pero la gelatina se elabora con grenetina, misma que se obtiene del colágeno de animales. Y cuando consumes gelatina, aumenta la presencia de colágeno en tu cuerpo, lo que trae muchos beneficios a la salud. ¿Cómo cuáles, Rocío? Bueno, fortalece las articulaciones, favorece la salud de los huesos, favorece la digestión, favorece la piel y disminuye las estrías. ¿Tú sabías todo eso? Bueno, por aquí estaba leyendo una receta casera por si la quieres anotar. Son 500 mililitros de agua, un sobre de gelatina sin sabor, aproximadamente unos 7 gramos, una taza de jugo de fruta sin pulpa, es opcional, y endulzante al gusto, preferiblemente sin azúcar añadida. ¿Qué vas a hacer? Pues disuelves la gelatina sin sabor en media taza de agua fría, calientas el resto del agua sin dejar que hierva, lo incorporas la gelatina hidratada y mezclas hasta que se disuelva bien. Luego le añades ese jugo y el endulzante y vierte en un recipiente, déjale enfriar, refrigéralo durante unas 3 a 4 horas hasta que cuaje y listo. Las gelatinas son muy saludables, ¿ok? Por si no te acordabas de ello. Quédate en sintonía, no te vayas.

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2: La mayoría de nosotros hemos pasado por momentos dolorosos, momentos de dificultad, momentos en que quizá nos paralizamos por el dolor tan fuerte que podemos llegar a sentir. Pues yo quiero mencionarte algunas cosas por las que orar en medio de tu dolor. La noche antes de ir a la cruz, Jesús oró en el huerto de Getsemaní y él sabía que al día siguiente iba a enfrentar la tortura, el sufrimiento y la muerte más grande, la muerte en la cruz. Y no quería pasar por ese dolor, desde luego, más de lo que tú o yo querríamos. O sea, imagínate saber lo doloroso que eso iba a ser, desde luego que no quería. Se adelantó, la Biblia nos dice, un poco más y cayó en tierra y pidió en oración que si fuera posible pasara de él la horrible hora que le esperaba. Marcos 14:35. Yo no sé si alguna vez tú llegaste a pensar que por ser Dios, de alguna manera él estaba como, ay, tranquilo, sí, no, no, pues me van a latigar, me van a romper la carne con, me van a poner una corona de espinas, ¿quién estaría humanamente tranquilo en eso? Y Jesús era Dios, pero era hombre también. Jesús quería saber si había otra manera en que Dios pudiera cumplir su voluntad para la salvación del mundo. Así que oró y le pidió a su Padre que le abriera un camino. Al hacer eso, Jesús nos mostró que está bien decirle a Dios que no quieres pasar por tu sufrimiento. Ese no es un problema, eso no es algo que a Dios le moleste. Marcos 14:36 dice, Abba, Padre, clamó, todo es posible para ti. Te pido que quites esta copa de sufrimiento de mí. Sin embargo, quiero que se haga tu voluntad, no la mía. En esta oración, Jesús nos modela las tres cosas que debemos orar cuando estamos sufriendo. Te las voy a compartir al regresar, así que quédate aquí.

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tres cosas que debemos orar en medio de nuestro sufrimiento, basado en la oración que Jesús hizo antes de ir a la cruz, hablando a su Padre, pidiendo que si era posible, sabía que podía quitar ese sufrimiento de él, pero que él quería hacer la voluntad del Padre. Bueno, número uno, afirma el poder de Dios. En medio de tu dolor, dile a Dios, Padre, yo sé que puedes hacer cualquier cosa. Todas las cosas son posibles para ti. Sé que tú puedes encargarte de esta situación. Sé que podrías librarme de este sufrimiento. Sé que podrías quitarme el dolor al instante porque tú eres todopoderoso. Pídelo con pasión, pero luego dile a Dios, Padre, por favor, dame lo que te pido. Quítame este sufrimiento y este dolor. Tú lo ves y sé que te preocupa, sé que estás conmigo, sé que vas a responder a mi oración. Por favor, no dejes que este dolor sea mi carga por más tiempo. Pero acepta el plan de Dios. Finalmente dile, Señor, no quiero pasar por este sufrimiento, pero lo que más deseo es tu voluntad. Más que nada quiero tu plan, tu propósito, tu perspectiva. Por favor, haz tu voluntad en mí, incluso si eso significa que tenga que soportar este dolor. Sé que estarás conmigo y me ayudarás y me harás más como tú. Yo estoy pensando en Sadrach, Mesach y Abednego, por ejemplo, que iban a ser metidos a un tremendo dolor, o sea, un horno de fuego que habían calentado 7 veces más. Sin embargo, ellos dijeron y dieron testimonio, mi Dios bien puede librarnos. Pero si aún no lo hiciere, nosotros básicamente lo vamos a seguir adorando. Y creo que, aunque no fue una oración a Dios, pero sí una honra en ese mismo sentido. Declarando que el Dios al que servían puede librarles de ese sufrimiento. Pero si el Señor en su perfecta voluntad no tenía como plan eso, igual iban a adorar a Dios. Y todos sabemos lo que pasó, que el Señor los cubrió en medio de la adversidad. Pero esas oraciones son importantes en ese tiempo de dolor. No es una oración fácil, especialmente cuando estás sufriendo, pero siempre será la oración que Dios honra y sobre todo que Él responde.

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A ver, mamá o papá, quienes recojan a sus hijos del colegio, por favor, o de la escuela, no hagas esto cuando salen de la escuela. Número uno, hacerles un interrogatorio tipo FBI para saber absolutamente de todo lo que hicieron y sintieron. Es que muchos niños no saben poner en palabras lo que sienten, y estoy hablando de niños más pequeños, ¿ok? Quizá ya con los más grandes o adolescentes, pues quieres conversar más, pero quizá no han acomodado todo lo que pasó en la escuela en su cabeza para podértelo comunicar inmediatamente. Dales tiempo. Trata de hacer pocas preguntas poco a poco. No hagas esto, que será poner música muy alta en el coche. Aunque hay muchos niños que sí les gusta saliendo del colegio, muchos de los niños vienen sobreestimulados y prefieren algo más bajito. Sí, a veces va a ser silencioso, ok, depende. Yo sé que uno te va a decir, ponles manantial, pero no pongas con música a todo volumen. A veces ellos quieren tener algo más tranquilo, ok. No te pongas a hablar por teléfono. Regresando de la escuela, los niños necesitan llenar su tanque emocional, requieren atención, ser escuchados, el contacto físico. Y cuando te pones a hablar por teléfono, los harás sentir poco atendidos y esto podría acabar en berrinches. Hablar con la maestra frente a él o ella. Los adultos a veces hablamos como si los niños no estuvieran o no entendieran lo que decimos, pero claro que entienden todo. Y hablar de él como si no estuviera lo hará sentir juzgado o rechazado, o de ella, ¿verdad? De tu niño o de tu niña. Tampoco hacer tareas inmediatamente llegando a casa. Oye, no, pásale chance. Después de tanto desgaste que requiere la escuela, los niños necesitan descansar. Y una forma de hacerlo es jugando. Hacer la tarea antes de jugar puede tener un mal desenlace. Déjalos que se liberen un poquito de todo eso, ¿ok? Así que ahí están algunos buenos consejos que te serán de utilidad.

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Me encanta cuando encuentro algunos versículos no bíblicos, que es una parte cómica, pero aquí te van unos de estos. Él no es cristiano, pero yo lo puedo convertir. Primera de Ni tú te la crees, 4:5. Sed mansos, pero no mensos. Ah, esa ya la hicimos una clásica, ¿verdad? Conflictivos, 3:20. Siguiente. El pueblo unido jamás será vencido. Primera de Revolucionarios 4:13. No hay mal que por bien no venga. Me consuelo 1:1. Ay, las típicas, ¿verdad? Las mujeres ya no lloran, las mujeres facturan. Me da risa. Primera de Chaquirenses 3:4. De tal palo, tal astilla. Trauma generacional 5:2. Dime con quién andas y si es linda me la mandas. Primera de Salomón 8:8. Más sabe el diablo por viejo que por diablo. Segunda de Miedosos 1:5. Bueno, realmente esas cosas nos hacen reír porque son frases que hemos adaptado y hasta las espiritualizamos de vez en vez, ¿verdad? Pero acá están unos, es que lo saqué de una publicación y luego muchos empezaron a comentar. No necesito ir a la iglesia para congregarme. Desconvertido 5:4. Al que madruga, Dios le ayuda. Primera de Trabajadores 5:16. Ándale. Dios le da sus peores batallas a sus mejores guerreros o sus soldados. Segunda de Guerreros 5:15. ¿Cuál otra de esas tú le agregarías? Escríbeme en mis redes sociales, Rocío Madrid Oficial. Mándamelo, me encantaría leerlo y quizá reírnos un ratito.

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1: Muchas veces nos molestamos con nuestros seres queridos, comenzamos una discusión y con nuestras palabras los herimos pensando que era justo aquello que dijimos. Sin embargo, debemos comprender que las palabras no se las lleva el viento, sino que calan en lo más profundo del alma y dejan heridas que son difíciles de borrar. La Biblia dice que una de las cosas más difíciles para el ser humano es poder controlar nuestra boca. Las palabras bien dichas, sin embargo, pueden construir puentes maravillosos de reconciliación. Por ejemplo, confesar con tus palabras que Jesucristo es el Señor de tu vida y creerlo en tu corazón te regala automáticamente salvación. Considera el poder de tus palabras y vuelve tu mirada al Señor. Atrévete a creer en Dios y Él hará un milagro en tu vida.
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Pues antes de que cierre el mes de septiembre, déjame te cuento que hoy, 30 de septiembre, pero hace muchos años atrás, para ser exactos, 66 años, en 1960 se estrenó por primera vez un episodio de Los Picapiedras, los Flintstones, ¿ok? Tan famositos. Eran Fred y Wilma que vivían en Bedrock, no sé si te acuerdas. Luego tuvieron a sus hijos Pebbles y Bam Bam, a su famoso Dino, que era la mascota de los Picapiedras. Y cómo olvidar, si tú por ahí lo tienes en la mente, el automóvil que funcionaba con los pies de Fred. Bueno, pues algunos tenemos eso por ahí. Y aunque ha pasado mucho tiempo, seguramente muchísimas personas, pues de los que hoy escuchan, ni siquiera vieron quizá alguno de esos capítulos, pero sí podemos decir que Yabadabadú lo podemos reconocer algunas veces, ¿ok? Bueno, ahí está, una efeméride de lo que sucedió un día como hoy, pero como a veces digo cuando recordamos este tipo de cosas, haz que el día de hoy valga para los tuyos. Oye, un abrazo, que Dios te cuide y te invito a que mañana por acá regreses a la misma hora en otro episodio de Ya es hora. Hasta entonces.

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Gracias, estás escuchando La Recarga y yo te quiero dar la bienvenida, bienvenido a ti, nuestro radioescucha hermoso, maravilloso. ¡Qué guapo te ves hoy! Hoy te ves muy bien, qué bueno, aunque no te hayas peinado. Y no lo digo nomás por decirlo, les digo por algo, pero bueno, andes como andes, qué bueno que estás escuchándonos hoy aquí a nuestro programazo de La Recarga. Yo te digo estas palabras para que no te me desanimes, no te me desalientes, tal vez hoy ni ganas se de meterte a bañar, pero ánimo, Dios está con nosotros y mira que te lo dice un corazón que hoy se levantó sin ganas de meterse a bañar, sin ganas de peinarse, pero recuerdo que tiene un Dios que la escucha, que tiene un Dios que la ama y con eso me fue más que suficiente, así que si para ti ha sido difícil el día de hoy, te invito a que te quedes con nosotros en nuestra charla. ¿Estás desanimado? ¿Andas medio bajoneado? Dios te escucha.

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Oigan, porque qué triste es cuando tú estás hablando con alguien y esta persona te ignora. No sé si les ha pasado, ¿no? Que están en una plática y de repente la persona agarra su celular y te deja de poner atención y tú así de que, ¿y ahora qué hago? Ahora, ¿cómo le digo? Hey, aquí estoy hablando, te necesito en este momento. Bueno, con Dios no nos pasa eso y tal vez hoy tú sientes que Dios no te está escuchando. Tal vez hoy tú sientes que Dios está muy ocupado con las necesidades de Sandy o muy ocupado con las necesidades de otra persona, menos con las tuyas. Te quiero animar y te quiero decir, Dios te está escuchando, amigo. No te me desanimes, no desmayes. El día de hoy, recuérdalo, Dios me escucha. Él está al pendiente de mi necesidad. Él está al pendiente de lo que yo siento. Él está aquí conmigo. Entonces, yo te quiero animar a que el día de hoy lo recuerdes. Recuérdalo, Dios te escucha.

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más difícil poner atención cuando somos distraídos en otra cosa. Yo les decía que se siente muy feo que tú estás hablando con alguien y esta persona de repente se distrae con el celular o con alguna otra cosa, ¿no? Y sientes que no te está escuchando. Y cuando tú sientes que alguien no te escucha, es un sentimiento tan horrible. O a veces lo ves que te está poniendo toda la atención, pero sabes perfectamente que su mente está en otro lugar y no te está poniendo atención. Es muy frustrante. También eso desanima. Y hay veces que nosotros vamos a la oración y pensamos que es lo mismo, ¿no? Estamos orando y sentimos que nuestra oración no traspasa ni el cielo. Es más, ni siquiera llega a nuestra cabeza, ¿no? Así como de que, ay, no puede, esta oración no puede llegar al cielo. Pero Dios no se, que no se inclina, dice la Biblia que Dios se inclina para escucharme. Inclínate, Dios mío, en este momento para que me escuches. Escuches mi necesidad, escuches que estoy desanimado, que estoy desesperado, que estoy frustrado, porque yo no sé cuál sea tu necesidad el día de hoy. Lo que sí sé y lo que te vengo a reafirmar en tu corazón es esta promesa de que Dios nos está escuchando. Él no nos deja solos, Él no nos abandona, Él siempre está con nosotros. El Salmo 34:17 nos dice, los justos claman, el Señor los oye y los libra de todas sus angustias. Y tal vez es lo que tú hoy necesitabas escuchar, que Dios está escuchando tus oraciones y que Él te va a ayudar a superar las dificultades. Así que no te rindas, porque Dios está contigo y Él va a obrar.

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4: Oh, señor, lo único que quiero es complacerte. 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
3: Iván, Juan está aquí y necesita ropa para la misión. ¿Quieres que le dé tu chamarra vieja de piel?
4: ¡Claro que no! 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
4: ¡Oh, señor! ¡Tu voluntad es lo único que deseo! ¡Guíame y yo te seguiré!
3: Juan también necesita ayuda para recolectar despensa. ¿Quieres saber si le puedes ayudar?
5: ¡Ey! Almacenar latas todo el fin de semana no es mi diversión favorita.
3: Ah, está bien. Yo le digo que estás ocupado.
5: ¡Bien!
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3: Iván, Alfredo acaba de hablar. Lo corrieron de su dormitorio. ¿Puede pasar la noche aquí?
4: ¡Claro que no! Alfredo es un cochino. Que le hable a Juan.
3: Ah, está bien.
4: ¡Oh, señor! Lo que tú quieras. Solo dímelo.
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7: Dios te escucha. Y hay veces que sentimos que Él no nos está escuchando. No que nos ignore, sino que a veces pensamos que nuestra oración o nuestra necesidad no es tan grande y que... pues no es tan interesante pudiera ser. Y tú dices, ay, pero de todas maneras eso desanima tu corazón porque es una necesidad que tú tienes, es una situación difícil por la cual estás pasando. Y aunque para los demás, ay, te estás ahogando en un vaso de agua, tú estás dentro del vaso de agua y tú eres el que siente esta necesidad impetuosa en este momento. Y ¿sabes qué? A Dios le encanta escucharnos. A Dios es verdad cuando su palabra dice que Él se inclina y escucha el clamor de sus hijos. Y tú y yo somos sus hijos. Entonces, podemos clamar a Él. Si algún momento alguien te dice, ay, de seguro ya Dios escuchó ya Dios se cansó de escuchar que siempre y siempre pides lo mismo, que siempre estás con esa oración, por eso no te hace caso, ¿no? Hoy quiero platicarte de una persona que yo conocí que por 18 años estuvo orando por su matrimonio, por su esposo, para que Dios lo transformara, para que Dios lo cambiara. Y ella era fiel, y ahí estaba. Y yo recuerdo que cada reunión era, yo les quiero pedir de sus oraciones por mi esposo, yo les quiero pedir de sus oraciones por mi esposo. Y después de 18 años, Dios hizo el milagro. 18 años. ¿Tú cuánto tiempo estás dispuesto a esperar por aquello que amas? Tal vez estás pidiendo oración por tus hijos, tal vez estás pidiendo oración por un trabajo, por una vida más estable y ya tienes tiempo orando por eso. Yo quiero decirte, Dios te escucha y a su tiempo Él va a obrar. Así que no te desalientes, no te desanimes porque Él te está escuchando.

dicen que la verdadera educación no se mide solo por lo que uno aprende en la universidad, sino por el deseo de guiar a otros hacia ese mismo conocimiento. En otras palabras, una señal segura de educación es querer ayudar a otros a alcanzar lo que uno ha logrado. El apóstol Pablo entendió perfectamente este principio. En su segunda carta a su joven discípulo Timoteo, le instruye a tomar lo que ha aprendido y enseñarlo a personas fieles, quienes, a su vez, podrán instruir a otros. Esto crea una cadena de transmisión de sabiduría y fe. ¿Dónde se encuentra usted en esa cadena de educación espiritual? ¿Está aprendiendo y compartiendo activamente con otros? Le habla David Jeremiah, animándole a que tome el camino a una vida nueva. Descubra el plan de Dios para la educación espiritual en su minuto en la Biblia.

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2: Señoras y señores, estamos aquí en La Recarga. Gracias a todos por escucharnos en este día, ya mitad de semana, cerrando el mes de septiembre, otoño entrando con todo. Gracias a Dios, ¿no? Porque podemos ver su fidelidad en cada temporada, en cada momento. ¿Y tú sabías que en el otoño tenemos un sueño? ¿Por qué nos da más sueño durante ese tiempo? ¿Será que también somos osos y queremos hibernar? Hay algunos que sí somos ositos, pachoncitos. Quédate con nosotros aquí en Manantial FM. Buena música, palabra de Dios para nuestra vida en cada segmento, en cada canción. Palabra que alienta tu corazón.

El otoño, como hablábamos ayer, no solo trae hojas de todos colores, rojas, amarillas y anaranjadas, sino que también nos trae muchas ganas de dormir. ¿Por qué pasa esto y cómo puedes aprovechar esta estación para recargar tu cuerpo y tu mente? Bueno, pues es que el otoño tiene un encanto innegable, ¿no? Y uno de los solamente que experimentamos algunos cambios como más cansancio, más sueño y menos energía. Si últimamente sientes que quieres dormir todo el día, no estás solo, somos varios. Y es que ante menos luz, más melatonina. Como los días empiezan a cortar durante lo que es otoño e invierno, la exposición natural al sol disminuye y entonces esto lo que hace es reducir nuestra producción de serotonina, que es la hormona que mejora nuestro estado de ánimo y también la energía. Pero al mismo tiempo, nuestro cuerpo comienza a producir melatonina, que es conocida como la hormona del sueño. Y es que según estudios, durante el otoño y el invierno, pasamos más tiempo en la fase del sueño profundo, lo que explica por qué sentimos una mayor necesidad de descanso. Y es que el frío es un sedante natural y necesitamos nuestra rutina de cansancio y también de adaptación estacional. Después del verano llega pues el regreso a clases o a la rutina laboral y pasamos de horarios flexibles y días largos a actividades más estructuradas y con menos luz solar. Así que es el tiempo de que nosotros nos empecemos a adaptar y sobre todo a pues aprovecharlo para poder recargar nuestras fuerzas durante este tiempo, porque dormir más en otoño es una forma natural de que nosotros podamos recargar energía, ya que el otoño nos invita a bajar el ritmo y a reconectar con el descanso. ¿Y tú? ¿Quieres descansar más? ¿Estás dispuesto a descansar más durante el otoño? Y dices, no, a mí por eso me gusta más el verano. Platícanos ahí en nuestro Facebook de Manantial.

Oye, pues muchas gracias a todos los que nos escuchan a través de Manantial FM. 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Gracias por estar en Manantial. Te dejo con música.

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Y la promesa de Dios para nuestra vida el día de hoy la encontramos en el Salmo 16:8, que nos dice: a Jehová he puesto siempre delante de mí, porque está a mi diestra, no seré conmovido. Y es que poner a Dios por delante significa tomar las decisiones guiadas por su presencia y tenerlo presente en cada momento de nuestra vida. La diestra de Dios representa su mano derecha, el lugar de honor, de protección, fuerza y defensa. Y no ser conmovido significa tener firmeza y seguridad frente a los problemas o temores sin desfallecer. Así que si Él es el que va por delante de nosotros, si Él es el que guía nuestras decisiones, si su presencia es la que nos acompaña y está presente en cada momento de nuestra vida, podemos nosotros tener la seguridad de que frente a los problemas o a los temores estaremos de pie sin desfallecer.

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1: ¿Alguna vez has perdido la pasión por lo que estabas haciendo? Solías estar muy entusiasmado con lo que hiciste y ahora ya no te importa. Una vez que perdemos la pasión en algo, perdemos la motivación para seguir haciendo lo que estábamos haciendo. ¿Por qué ocurre esto? En Lucas Jesús dijo, porque donde está vuestro tesoro, ahí estará tu corazón también. Por naturaleza somos motivados a buscar tesoros. Si lo que alguna vez consideramos valioso pierde su atractivo, dejaremos de buscarlo. ¿Qué es lo que atesoras? ¿Son las cosas de Dios? Puedes saber lo que hay en tu corazón por tus deseos. Si el servicio a Dios es tu prioridad, entonces la motivación estará ahí para hacer lo que Él quiere que hagas.
0: Este fue David Martínez con Principios para Vivir. www.principiosparavivir.org

quédate con nosotros aquí en Manantial FM. 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
1: Muy buenas tardes. Te saluda tu amiga Nancy Peñalosa, ahora que son las 4:54 de la tarde. Y en este momento tenemos una temperatura en los dos Laredos de 96 grados en los Fahrenheit, que viene siendo 36 en los centígrados. Y bueno, el día de hoy, que es 30 de septiembre, es el último día de septiembre, tenemos aquí nuestra lista de cumpleañeros y dice aquí Alex Iván Rodríguez, Daira Peña, y de aniversario tenemos a Pedro y Berenice Guerrero Zorrilla. Y bueno, queremos desearles a cada uno de ustedes que pasen un día lleno de grandes, grandes bendiciones. Que Dios les bendiga. Y bueno, aquí tenemos una canción para ustedes donde Manantial les desea un feliz cumpleaños. Que Dios les bendiga. Sigan en sintonía de Manantial FM, inspirando tu vida.

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2: Gracias por estar con nosotros a través de la sintonía de Manantial FM. Soy Sandy Rodríguez aquí en La Recarga. Gracias por escucharnos. Te vuelvo a dar la bienvenida si es que acabas de encender tu radio o nos acabas de sintonizar a través de la aplicación de Inspiracom o en tu estéreo, donde quiera que nos estés escuchando, tal vez ahí en la televisión, no sé. Muchísimas gracias por escucharnos y estar con nosotros. Quiero platicar contigo hoy en nuestro, sí, ya tan esperado, nuestro Nachi Perro. Esta pregunta que a muchos les va a causar sensaciones. Si estuviera aquí Abraham, no hombre, Abraham estaría, pero Dios mío, estaría que no se la podría creer. ¿A los perros les gustan los besos que les damos? Bueno, de eso hablaremos en el Noti Perro.

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Yo soy la puerta. Los que entren a través de mí serán salvos. Entrarán y saldrán libremente y encontrarán buenos pastos. El buen pastor da su vida en sacrificio por las ovejas. Yo soy el buen pastor. Conozco mis ovejas y ellas me conocen a mí. Ellas escucharán mi voz y habrá un solo rebaño con un solo pastor.

Y bueno, aunque sí, los perros disfrutan de las caricias y del afecto humano, no todos los perros se sienten cómodos con los besos. Yo sé que hay mucha gente que besa a sus perros. Yo amo mucho a mi perro, de verdad. Pero no le doy besos, nunca le he dado besos. Y sí, es que son bien lindos los animalitos, son dulces, son, a veces se convierten en todo lo que tenemos, ¿no? Por lo que naturalmente quisiéramos expresarles nuestro amor dándoles pues apapachos y besos, pero claramente, aunque les gusta que los acaricien, no a todos los perros les gustan los besos, aparte de que es cero higiénico. Cero higiénico, aparte de que los perros no saben lo que significa un beso humano. Ojo aquí, no son nuestros bebés reales y no necesariamente están a gusto con cierto tipo de afecto. Ahora, no significa que no les gusten, pero tampoco significa que sí les gustan los besos, ¿ok? Dicho esto, yo quiero decirte que es antihigiénico. Ok, es muy antihigiénico acerca de esto. Entonces, es muy probable que a lo mejor cuando tú les das un beso a tu perro bostece o estornude porque podría estar cansado, podría ser sensible, podría incluso molestarle. Se puede interpretar como un comportamiento incómodo. O sea, que ellos están sintiéndose incómodos. Entonces, lo más seguro de las señales de que debes de mantener tus labios lejos de tu perro o de otros perros es la siguiente. Cuando te acercas, bostezan, miran a otro lado, se separan de ti, se ponen rígidos o tienen sus orejas clavadas o incluso su cola metida. Si ves estas señales, son advertencias de que probablemente tu perro no está interesado en este tipo de afectos. Y estas señales son solo la manera en la que tu perro te dice, ¡ay, aléjate! Estoy incómodo con esto. Así que debemos de evitar, sí, de evitar besar a nuestros perros y demostrarles de otra manera que los amamos. O sea, abrázalos, darles ahí un cariñito, háblales bien, juega con ellos, darles sus tricks, ¿verdad? O no sé, juguetitos para perro. Y es que ellos disfrutan sí de las caricias y del afecto humano, pero no todos se sienten cómodos con los besos. Así que aguas aquí. La recomendación es, no hay que darles besitos.

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Y la siguiente frase, híjole, llegó a mi corazón profundamente en estos días y dice lo siguiente: el Señor es quien nos levanta cuando los demás no saben que caímos. Ay, ¿no te ha pasado que caes, que fallas, que cometes un error, pero nadie se dio cuenta? Tú sí sabes. Nadie más, nada más tú y Dios, quien es el que te levanta y te dice: aquí estoy contigo. Yo te quiero sustentar, yo te quiero ayudar. No temas, no desmayes, aquí estoy contigo. Así que el día de hoy tal vez fallamos, confiemos en Dios. Él está ahí para levantarnos.

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Bueno, ya ha llegado el momento de despedirnos. Gracias a todos por escuchar Manantial FM. Mañana viene nuestro Family Time con el maestro Raimundo Alvidres, así que no te lo puedes perder. Gracias a todos los que están con nosotros. ¡Bendiciones! Pasa un increíble día. 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
3: Gusto de acompañarte el día de hoy, miércoles, mitad de semana, 30 de septiembre. Oye, y no sé si la lista de pendientes que tienes para esta semana ya más o menos llegó a su fin, o incluso estás todavía con esa lista igual. Yo creo que muchos de nosotros así nos encontramos a esta mitad de semana, ¿verdad? Mirando dónde estamos, si hemos avanzado o no. Pero bueno, lo más importante, mira, es que hoy es último día de septiembre y quizás a lo mejor tú también estás contando ya esos pendientes, pero aquí va lo que cambió todo para mí el día de hoy. Mira, cuando miré mi lista de pendientes, lo principal es que Dios está con nosotros. Y lo principal también es que lo que Él empieza en nosotros, sí lo termina. Aunque a veces nosotros, ¿verdad?, no terminamos las cosas. Lo que Él comienza en nosotros, esa buena obra la va a perfeccionar. Así que no tengas pendiente de otra cosa más, sino que lo que viene, ¿verdad?, necesario para nuestras vidas. Y aquí en Manantial nosotros te vamos a estar acompañando en el día a día y sobre todo recuerda con ese mensaje para tu corazón. Así que quédate conmigo en este recorrido de esta tarde ya, nuestro último día de septiembre. Disfrútalo al máximo este miércoles, que aquí en Manantial te vamos precisamente a llevar la música y los mensajes directo a tu corazón para que tengas este excelente día. Quédate en la sintonía y vamos a seguir a tu lado en lo que resta de este miércoles.

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las cosas terrenales no llenan un corazón que fue hecho para el cielo. Me encanta esta frase de C.S. Lewis. Las cosas terrenales no llenan un corazón que fue hecho para el cielo. ¿Y cuántas veces, verdad, nosotros andamos buscando llenar esos vacíos, esos huecos en nuestra vida? Posiblemente, no sé, con cosas materiales, a veces la moda, a veces el mismo trabajo, ¿verdad? Nos llena y nos trae una saciedad que va a ser temporal, el dinero, incluso también los vicios, a veces también hobbies en nuestra vida que no simplemente nos traen a nosotros algo permanente, sino es algo temporal. Pero qué especial el reconocer que nuestro corazón, cuando se centra en lo que es verdaderamente importante, va a poder tener una plenitud en su vida. Así que pon tu mirada el día de hoy en las cosas de arriba y no permitas que pues ocupen todas esas cosas pues el primer lugar en tu vida. Dios nos ha dado a nosotros a través de su Hijo Jesucristo la oportunidad de tener una vida nueva y sabes, solo eso verdaderamente traerá la saciedad que nuestro corazón necesita. Así que piensa el día de hoy en las cosas del cielo donde Cristo gobierna a la derecha de nuestro Dios y no pienses en las cosas del mundo. Busca primeramente las cosas de arriba. Nosotros seguimos a tu lado aquí en Manantial FM, donde precisamente te compartimos las cosas de arriba, las cosas de fe, de esperanza, a través de la programación de Manantial.

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Y la mejor música para tu corazón, aquí la tienes en Manantial FM. Gracias por darnos la oportunidad de seguir a tu lado en este día y llevarte lo mejor que hemos preparado para ti. Recuerda, todos los días, las 24 horas del día, estamos acompañándote con el mensaje que inspira tu vida. Y sabes, hay situaciones en nuestra vida tan difíciles que a veces nos traen ese nudo en la garganta, ese nudo de desesperación, de angustia, de tristeza. Pero sabes, hay solo esos nudos en nuestra vida que se desatan nada más con oración. Solo el orar, el llevar a Jesucristo nuestras penas, nos va a dar a nosotros la paz y la tranquilidad. Porque hay cosas fuera de nuestro control que nosotros simplemente no podemos arreglar, o necesitamos la espera en el Señor. No sé si tú recuerdas por ahí ese pasaje donde Jesucristo fue a orar a lo que fue Getsemaní y sintió precisamente que su espíritu se estremecía en saber que su hora final ya estaba a punto de llegar. Pero ¿cuál fue su respuesta a aquel temor que él sentía? ¿Sabes? Él se puso a orar a su Padre. Y ¿sabes? Ese es un ejemplo para nosotros también, el saber de que cuando estamos así en ese inmenso dolor, así como Jesucristo estaba estremeciéndose de temor en saber que el momento difícil estaba por llegar y se acercó al Padre y le entregó su sentir, así nosotros también tenemos ese ejemplo para llegar a nuestro Padre Celestial. Y aquellos nudos, te digo, que tenemos en nuestra garganta, en el corazón, que solo pueden ser desatados cuando llegamos a nuestro Padre Celestial y le contamos lo que nos aqueja, así es como nosotros simplemente vamos a poder tener ese encuentro especial y sentir ese abrazo real de nuestro Padre Celestial. Así que el día de hoy, sea cual sea ese nudo que tú traigas, recuerda, solo será desatado si te acercas al Padre en oración y se lo entregas. Con eso te dejo aquí en Manantial FM, también más de la música para tu corazón.

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oración no tiene límites, no tiene tiempo, no tiene lugar, incluso no tiene distancia. Por eso te recuerdo el día de hoy que la comunicación con Dios debe de ser constante, ¿sabes? En nuestra vida, no solo en momentos de necesidad, como ese botiquín de emergencias, no. Al contrario, que sea para nosotros un primer llamado, nuestra primera ejecución, ¿verdad? En todo lo que nosotros hagamos, conectarnos con nuestro Dios y así fortalecer nuestra fe. Por eso mismo, primera de Tesalonicenses 5:17 nos dice, oren sin cesar. Esa es la buena noticia que tenemos para ti el día de hoy.

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